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Te saluda Marlene Sepúlveda desde la cabina de los 40. Jueves 3 de septiembre, jueves de brujas de radio. En un momento más estará con nosotros Karina Villalobos, que por cierto andábamos grabando nuestro podcast el día de hoy, así que ya estaremos en un ratito más. Y estamos hablando de lo maravilloso del clima, de cómo los mexicalenses somos, pues sí, creo que un poco migajeros en cuanto al clima, porque estamos a 40 grados y es como, ¡qué rico! Se supone que estamos ahorita a 40 grados. Oye, qué agradable. Estoy viendo la tierra de mi novio, que siempre está más fresco allá. Generalmente está entre 3 y... sí, más o menos 3 grados menos, pero ahorita está 5 grados menos. Pero bueno, para mañana la humedad también está muy baja, 7%, hay viento bastante agradable. Mañana va a ser un poco más caliente, 41, mínima de 22, pero ya las mínimas de 22, oigan, o sea, mañana va a ser la mínima más mínima de la semana. Y para el sábado una máxima de 40, mínima de 24, con algunas nubosidades. Que es que hay por ahí algunas posibilidades de que haya lluvias por esas cuestiones del huracán y todo eso. Dice Karina que se llama como ella, el huracán Karina. Así que, pues nada, vamos a estar por ahí al pendiente. Está aferrado en salir unos anuncios unos vestidos. Odio las páginas, o sea, miren, me dedico a la publicidad, ajá. Tengo una agencia de marketing y todo eso, pero aún así odio sobremanera los anuncios que llegan a ver en las plataformas, o sea, que aparecen así sin que tú tengas lo desees de ninguna manera. Pero bueno, les decía, el domingo va a haber una máxima de 40, mínima de 30, y sube un poco la temperatura para el martes que viene. Vamos a tener una máxima de 44, pero de ahí en adelante ya vamos a tener la máxima del sábado 12 de septiembre, va a ser de 38, mínima de 30. No sé si ustedes lo sienten así o tengan esas referencias. Yo cuando estaba más chica sentía que mi referencia de cambio de clima era las fiestas del sol, y ahora es como las fiestas del sol las han cambiado y todo, como que siento que es a partir del día del grito. No es que esté frío, ni de chiste, o sea, ya creo que ni siquiera hace frío real, pero ya hay una diferencia como más marcada en cuanto a la temperatura, se siente más agradable. Entonces, ya estamos cerca de esos buenos tiempos, decíamos hoy en el podcast, de bañarte con el boiler prendido, pero dormir con la refri también encendida. Cosas cachanillas, cosas que los cachanillas entendemos. Pero bueno, recuerda que si quieres platicar conmigo, mandar algún saludo, pedir algo o comentar acerca de los temas que tendremos por acá en Brujas de Radio, puedes mandarnos un mensaje. Mi Instagram es MarleneSR. De igual forma me encuentras en TikTok y el Facebook es Marlene Sepúlveda. A los 40 nos encuentras como Los 40 Mexicali y Los 40 Mexicali 90.7 en Facebook. Te recuerdo que tenemos bastantes cosas. Vamos a tener ya estamos en esta selección de boletos para el concierto de Umbe, que es el día de mañana, y para el

sábado, que es Cometa Rock en el Desierto. Y también vamos a estar regalando boletitos para que vayas al Tecate Península. ¿Quiénes van a estar? Caifanes, Interpol, Panteón Rococó, Enjambre, Siddhartha, Los Caligares, Julieta Venegas, Jimena Sariñana, Nortec, Los Rabanes, Olivia Wilde, Percance y más. Así que no dejes de escucharnos si es que te quieres lanzar al Tecate Península, que es en Tijuana. Y se pone bastante bien, ¿eh? Se pone bastante bien. Ya el Tecate que teníamos acá, pues ya no ha vuelto. Sí, se me hace un poquito triste. Pero el punto es que nosotros tenemos boletos para que vayas donde va a haber buena música y donde vamos a estar nosotros para ti. Así que no dejes de seguirnos. Por lo pronto, vámonos con algo de música. Esto se llama End of Beginning, aquí en Los 40.

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0: 5 de la tarde con 18 minutos en los 40. Estamos en Brujas de Radio. Karina Díaz, ¿cómo estás?
1: ¿Me escucho?
0: Es que tiene ahí como un falso la consola, pero ya está.
1: Ok.
0: Listo.
1: Ahí más o menos, sí, creo sí. Que sí. Bueno, con que se escuche, todo está bien. Buenas tardes.
0: Buenas tardes.
1: Estuvimos grabando.
0: Sí.
1: Y además, pues Marlene ya lo dijo, estamos contentas porque en Mexicali que la temperatura esté a 40, todo bien.
0: Ya es de celebrarse.
1: Ya la tarde ya está banquetera.
0: Sí,
1: o
0: sí,
1: sea,
0: sí.
1: Ya está banquetera, la mañanita ya está para sacar el café. Ah, ya me escucho perfecto.
0: Sí.
1: Para sacar el café al patio.
0: Claro.
1: Ay, los más inventados, somos sí, los sí, más sí. inventados, pero espero que estén bien, manejen lo más que puedan. Y Marlene, es septiembre.
0: Uh-huh.
1: Es septiembre y a mí septiembre, o sea, yo ya, así, primero de septiembre yo estoy pensando en elotes, en pozole, en menudo,
0: yo
1: en
0: nogada.
1: Tostadas. Ay, no he comido nogada.
0: ¿Viste
1: ya
0: que?
1: ¿Ya fuiste?
0: No he ido.
1: A nuestro restaurante favorito.
0: Claro, claro. ¿Viste que hicieron pork belly con nogada?
1: ¡No!
0: Pork belly con nogada. Y yo así de...
1: Estoy sufriendo, tengo que ir este fin de semana, por favor.
0: Es cada año hacen algo nuevo ahí de nogada y yo así de...
1: Pero es que aparte agarran vuelo porque es la nogada...
0: Claro.
1: Y luego sigue el Oktoberfest.
0: El Oktoberfest.
1: Y hacen ahí algo. Varias cosillas y sí, postrecillos. Sí. Entonces se pone. Y luego mira, sigue Día de Muertos.
0: Mira, si ves esto borroso, no dices, dice, ve. La pechuga en nogada, que me encanta porque trae esta
1: sí,
0: pasta pasadísima de lanza. Y este es el pork belly.
1: Eso lo
0: con
1: necesito
0: nogada.
1: En mi vida.
0: Y el chile en nogada normal. Y este que es un elote, digo, un tamal de no sé qué, como que de algo rojo.
1: No sé, pero yo necesito el pork belly con nogada. ¡Qué delicia!
0: Sí, sí.
1: Y la verdad, creo que a todos los mexicanos nos encanta septiembre, ¿no?
0: Sí, o sea, es un como... mes feliz.
1: Y sabes que es el mes patrio también en Chile. Y...
0: Ah, ¿neta? No
1: sí,
0: sabía.
1: Porque también su circunstancia de independencia pasó en septiembre.
0: Ok.
1: Entonces, pues es un mes muy chilo, la verdad. Es un mes bien bonito, es un mes así.
0: Empiezan los buenos meses.
1: Sí, ya viene el mexicalense que va a 85 bodas a...
0: Claro.
1: Son las bodas, porque los bautizos son como en primavera, o sea, como en
0: febrero.
1: Sí,
0: son las bodas en octubre.
1: Ajá. Las bodas, la verdad, yo ya estoy en una edad donde no me invitan a una sola boda.
0: Pues yo, o sea, yo casi no me invitan, pero siento que mi círculo siempre es como gente más grande que no se casa. Este año sí voy a una, pero pues es fuera de la ciudad.
1: Una destination wedding.
0: Una destination wedding que las amo. Yo sé que tú las odias,
1: yo
0: pero
1: las
0: yo
1: odio.
0: Amo. Porque me encanta que es como, aunque no sea gente tan cercana, que siempre han sido gente cercana, pero es como, pues tengo que ir.
1: No, las odio.
0: Creo que me habían invitado una en Turquía y yo de que, sí, y al final se canceló, pero yo super.
1: ¿Terminaron?
0: Ya, no, siguen juntos, pero no sé qué pasó, o sea, no sé si ya como que cuestiones
1: tiche,
0: económicas.
1: Yo bien metiche así determinaron.
0: No, fíjate que es una relación muy, muy tipo lo que platicábamos hoy en el podcast.
1: Ah, que lo tienen que escuchar la próxima semana que salga.
0: Se conocieron como por internet, como en un grupo de como de lenguaje, como para aprender idiomas.
1: Ay, qué padre.
0: Y ella,
1: o sea, no en una
0: no
1: aplicación
0: en una,
1: de citas.
0: No en una aplicación de citas. Ajá, y ella como que tenía planeado ir de viaje. Y yo también, eran las, pues hace 4 años cuando yo andaba también en Europa, entonces, pues no íbamos a estar en el mismo lugar, ellos se conocieron en Alemania, porque él era turco pero vivía en Alemania, entonces iban a ver ahí y me dice, pues te voy a pasar mi ubicación si me pasa algo, pues no es que estés a la vuelta, pero al menos estás en el mismo continente, ¿no?
1: Sí,
0: yo
1: sí,
0: como
1: sí.
0: Que, ah, súper jalo. Y ya me fue contando y así como que, me acuerdo que me encontré un desodorante rosita, a lo mejor tiene otra en su casa.
1: Ah,
0: porque el día que quedaron de verse, el vato no pudo.
1: Ah,
0: y ella así
1: plantada.
0: Como de que, ajá, y yo de que, ah, pues maldito, mentira, porque he tenido ex amigas, si me escuchas eso, tú sabes quién eres, que viajó a Londres a conocer a un vato y el vato le dijo, ah, por ahí hay unas hamburguesas chilas.
1: No.
0: Y no la vio, o sea, no la quiso ver así.
1: No.
0: Sí, es súper zarra.
1: Ay, entonces, no, eso está muy ruido.
0: Horrible, horrible. Sí, sí, sí.
1: Ay, no.
0: Ajá, bueno, y ella le mandaba como regalos de acá desde México, bueno, un drama. El caso es que le dije, no, pues va a tocar, y el morro de que, no, es que en serio me salió súper trabajo, pero yo es como que, compa, viene alguien de otro continente, o sea, encuentra la manera. Y al día siguiente ya se vieron, en su casa y todo, y vio ahí lo del desodorante, y era que la hermana a veces se quedaba, bueno, Caso es que se quedaron juntos, ella es fotógrafa y toma fotos allá en Alemania.
1: Okay.
0: De bodas, de hecho, pero casi todos sus clientes son mexicanos o latinos que se casaron con extranjeros. Y ella pues encuentra como que toma fotos muy bonitas, muy cool, muy, muy modernas, muy modernas. Como dijimos hoy. Pero justo así fue su relación romántica. Y ella, pues cuando me invitó a su boda, yo, sí, claro que voy a ir. Pero pues no.
1: Yo nada más voy a decir algo amargoso porque lo tengo que decir. Recuerden, morras, si se casan con un extranjero, no tengan hijos con él. No tengan hijos con él o ténganlos aquí en territorio nacional y que nada más tengan la nacionalidad mexicana.
0: ¿Por qué? ¿Porque luego se los quitan?
1: Luego se los quitan y bien fácil. Bien fácil. Conozco a muchas mujeres que están o que están, por ejemplo, que se fueron a Europa, se casaron con un europeo que luego descubrieron que apestaba, se divorcian y luego no pueden devolverse a México hasta que cumpla mayoría de edad del niño.
0: ¿Sabes qué vi el otro día? Que me quedé muy sorprendida, que estaría padre que lo platicáramos en el podcast, de lo codos que son los, creo que eran los holandeses.
1: ¿Codos? No sé, no conozco holandeses, fíjate.
0: Sí, ni yo, o sea, bueno, sí conocí en el viaje, pero pues hay gente que hola, bye, ¿no? O sea, no de que cercanía ni nada. Y se supone que traen este cotorreo, o sea, que hablaba, creo que sí eran holandeses, que, por ejemplo, si tú vas a cenar a casa de, o sea, si tú vas de invitado, que llegas como de imprevisto a la casa de alguien y están a punto de cenar, tú los esperas en otro cuarto.
1: Ah, claro.
0: Porque no es como que te contemplen para comer. No te van a dar comida. Si llegasen
1: a invitarte.
0: A invitarte, te mandan como tipo el no sé, como el Bebmo, no sé cómo se llama, o el.
1: ¿De cuánto va a ser de tu comida?
0: Sí, te mandan como una nota de cuánto fue, o sea, que tiene otro nombre, el sale o algo así, que te mandan así como que, fueron $10 de lo que tú comiste, y que si por ejemplo sales con tus amigos, que una morra fue con varios, y ella como que les dio raite a unos, y al final ahí como que comieron papas, ella no comió, y le sobraron, no quieres, y ya, se agarró cuatro papitas, y como que, mira, el equivalente, le mandaron de tus cuatro papas, son, no sé, $2, bueno, dos euros, y que el así máximo de las historias que contaba, era una española que vivía allá, fue que una amiga estaba con un vato, que era su cuarta date, y pues hicieron cosas, ¿no?
1: Ajá.
0: Todo bien, no especifican qué tan bien o qué tan mal. Ella se va a su casa y el vato le manda el cobro de su parte del condón.
1: ¡No, eso no!
0: ¡Ay, yo! ¿Qué? O sea,
1: que... Wow, entiendo que es otra economía, pero, o sea, pero para nosotros los mexicanos que somos súper compartidores, ¿no?
0: De que donde comen uno, comidita. Comen ocho. Exacto. Tú cállate, aunque sea frijoles.
1: Sí, aquí, mire, nos repartimos y que si quedó comida, llévate poquito a tu
0: que
1: casa.
0: Que casi te obligan a comer. Sí. ¿Cómo que no? Que ándale, de partida hecho en tu taco. O sea, no, pero cobrarle a alguien tu parte del condón.
1: Eso
0: qué
1: miserable. Eso es el colmo.
0: Pero ajá, no sé, o sea, dicen, son muy organizados con sus finanzas. Eso no ser organizado, ser miserable. Yo sé que es otra cultura, pero les va mejor económicamente, no es que estén en la pobreza, pues.
1: Sí, qué raro. Qué raro, qué desagradable que me manden una factura de
0: del
1: un
0: condón.
1: Anticonceptivo. Ajá. O no sé.
0: Sí, o de papel de baño.
1: O
0: que
1: imagínate,
0: usaste.
1: O sea, que tú mandabas la factura de saliste con alguien y le mandas la factura de la parte de las uñas, porque me arreglé las uñas, claro. Y del peinado.
0: El perfume que usé para salir contigo.
1: El perfume que usé, porque tú te lo gastaste.
0: Sí.
1: Ay, no, qué horror.
0: Yo me quedé así, y la gente, los comentarios eran de que, un día normal acá, así la gente, así son, o sea, ese cotorreo no es ni siquiera 50 y 50, o sea, va más allá, pues.
1: Qué extraño. Qué loco, es extraño, pero nosotros somos muy regalados, y claro, también nosotros no tenemos las, en México no se nos conoce por tener las mejores finanzas.
0: No, pero el punto es, el cotorreo de no romantizar al europeo o al extranjero en general, ¿no?
1: Yo no sé por qué aquí en México, lo siento, no quiero ser antipática, pero yo no sé por qué en México se romantiza tanto al europeo o al extranjero en general.
0: Claro.
1: Al extranjero de que un güerito o esto o aquello. Yo la verdad nunca he conocido a un extranjero que yo diga, wow, por su cultura.
0: He conocido
1: gente de otras
0: partes. Yo sí, pero
1: partes.
0: Han sido artistas, entonces ya no es como el común denominador.
1: Sí, puede ser, pero y luego también he conocido gente que anda con europeos. Hijo, unos europeos muy lamentables, ¿eh?
0: Pero o sea, es europeo, o sea, ya lo ven así como
1: muy lamentables, muy de que seguramente, mejor no quiero decir nada.
0: Claro, pero como que consideran que por el hecho de tener otra nacionalidad ya los pone por encima de cualquier mexicano.
1: Sí, claro.
0: Y es como, no, o sea, igual puede ser una persona persona nefasta, coda, infiel, grosera, agresiva, porque sea de otra nacionalidad. Nada más habla diferente.
1: O lo que decían de mejorando la raza.
0: Ah, el típico.
1: Sí. O me acuerdo cuando estaba en la universidad y que de repente alguien llegaba, ay, es que mira, vamos a tener un party porque hay un francés de intercambio y hay que... Y yo, como por, o sea, ajá. Y claro, era un francés hediondo, o sea, nada que veriento, etcétera, etcétera. Fíjate qué bueno que estamos hablando de esto, porque como es septiembre, ya saben que me encanta la historia y me choca la historia en México, me choca la manera en que la percibimos.
0: Ok.
1: Porque siempre es, a ver, tú, si piensas en la independencia, porque no se confundan, la otra vez vi una entrevista de gente joven de que les estaban diciendo, ahora que es el mes patrio, que se festeja, y había gente que decía la Revolución Mexicana,
0: ellos,
1: otra gente que decía la Batalla de Puebla, o sea, todos los tiempos cruzados, no, recuerden que septiembre es el mes de la patria porque es el mes en que nos independizamos, o sea, que empezó la Guerra de Independencia, y la Guerra de Independencia empezó mucho tiempo atrás, en 1810.
0: Así es.
1: Y recuerden que para llegar a ese punto habían pasado casi 3 siglos de ocupación europea. De hecho, tenemos menos tiempo siendo independientes que el tiempo que duró la colonia. O sea, tenemos menos tiempo siendo México como tal que lo que duró la colonia. Entonces, bueno, pensemos, ¿cómo te imaginas que era la vida cotidiana los días previos a que estallara la independencia?
0: No sé, me imagino que estaban todos muy estresados, que estaban como esta parte de cuando sabes que vas a hacer algo que va a cambiar tu vida y estás intentando como vivir la normalidad.
1: Lo que llaman la tensa calma.
0: Ajá.
1: lo que le dicen.
0: Sí, sí, como de, pues voy a pasar una noche de pasión con mi vieja, voy a comer rico.
1: Porque a lo mejor es la última
0: vez. Porque a lo mejor es la última vez que lo hago. O sea, como esta preparación. Yo fui a Guanajuato y de luego toda esta parte de... Justamente en las fechas de la independencia. Ajá, septiembre, o sea, en los meros días. Y te van llevando por todas estas partes que donde se vivió. A mí se me hace muy interesante. O sea, a mí me encanta esa ruta. Aparte me encanta todo eso. Y sí, te imaginas ahí a la gente. O sea, te imaginas... Estas reuniones secretas que se hacían, no sé, a mí sí
1: es
0: me
1: que
0: gusta.
1: La mayoría de la gente no pensamos en eso porque regularmente la historia se explica como, y el cura, y la virgen, sí, y la sí, campana, sí. Y ya empezó la independencia y ya se acabó. Y recuerden que la guerra de independencia duró un chorro, duró claro. 11 años. O sea,
0: no fue un día, pues.
1: No fue un día, pero vamos a empezar, ¿por qué arranca la guerra de independencia? Quiero que tengamos algunos antecedentes y vámonos hasta 1808, ajá. 1808 Europa. El Imperio Español duró mucho tiempo siendo el Imperio Español, o sea, claro. Era el imperio, eran los más ricos, mucho oro, mucha pompa. Pues es que los españoles se habían llevado, pero lo que pudieron de América, o sea, miren, esto voy a hacer una anotación. Cuando ustedes escuchan estas cuestiones de migración, cuando se habla de migración y cuando la gente como hace menos a los migrantes, ustedes nada más chequen de dónde son las migraciones. La gente que migra es porque esos territorios fueron colonizados anteriormente.
0: Okay.
1: ¿Y eso qué quiere decir? Que naciones, imperios más poderosos se hicieron ricos a costa de robarle a otras naciones. O sea, no van a escuchar... Una gran migración de Inglaterra a África.
0: No, claro.
1: No pasó, ¿sí? Una gran migración de lo que sí pasa, americanos que tienen que irse a Europa, que tienen que irse a Estados Unidos, porque, o filipinos, porque fueron colonizados, ¿no? Entonces, pues Europa había sacado mucho aquí, pero Europa tuvo tanta riqueza que le pasó lo que le pasa a mucha gente cuando se llena de riqueza, piensa que va a durar para siempre.
0: Y empieza un gastar.
1: Un gastar, claro. Una desorganización,
0: sí, sí.
1: Una fuga de capitales en gastos hormigas y no hormigas, pero resulta pues que Napoleón andaba, ya para 1808, Napoleón ya era Napoleón, o sea, Napoleón ya tenía el imperio en Francia, ya andaba queriendo, ya saben, o sea, Napoleón era un chaparrito que quería conquistar a todas y a todos.
0: Que todo le iba mal, ¿no? Todo le salía luego mal.
1: Sí, es muy desafortunado. O sea, a pesar de ser el gran Napoleón, es un personaje muy desafortunado.
0: Sí.
1: Pero lo chistoso, y es verdad, es que hay registros históricos de que es muy común que los hombres, cuando están en un manicomio, tengan un periodo que se creen Napoleón Bonaparte.
0: ¿Qué? ¿Por? Qué random.
1: Ajá. Así como los hombres piensan en el Imperio Romano, cuando se vuelven locos son Napoleón Bonaparte.
0: Okay.
1: Bueno, entonces Napoleón invade el Imperio Español y el Imperio Español está tan debilitado que tiene que abdicar, o sea, el rey tiene que abdicar y entonces acá las colonias fue como,
0: por,
1: ya no tenemos rey. Pero pues el Napoleón andaba con todo y aquí empezó a cundir el pánico. Suena okay. todo mal, ¿no? Así sí, como sí, del Chavo sí. del Ocho. Empezó a cundir el pánico y el pánico no era que no tuviéramos rey. O sea, que no tuvieran rey la colonia. Porque la gente decía, luego llega otro.
0: Luego llega otro.
1: Pero qué tal si en el Inter ya somos de Francia. Porque Francia ya había tenido ahí okay. dos, tres coqueteos con conquistar territorios americanos. Entonces había cierto pánico y se levantaron varias como intentos independentistas en varias ciudades. Las ciudades más importantes de la colonia eran, la más importante era la Ciudad de México. O sea, era la más importante, claramente. Era la más grande, era la más cosmopolita. Y de ahí le seguía Lima en Perú, Buenos Aires en Argentina, Santiago en Chile y Bolivia. Sí, o sea, okay. esas eran las ciudades, todo lo demás era... Sí, pues sí. era terreno medio llano, ¿no? O sea, era medio rural. Entonces acá en estas ciudades importantes se hicieron juntas para vamos a autogobernarnos en lo que resuelve en España. O sea, la independencia no empezó en América pensando ya no queremos depender de España.
0: Era una cosa generalizada de Latinoamérica.
1: Se fue mi mamá. Ajá. Y pues alguien tiene que poner orden aquí en lo que nos mandan otra vez las señales, claro. ¿no? Pero sí había un problema y el problema era que en 1808 a 1809 hubo sequías en América. Hubo okay. sequías, o sea, el niño, hagan de cuenta, el sí, niño, sí, sí. la cosa se puso complicada y ¿qué pasó? Se perdieron las cosechas de maíz y de trigo en la mayoría del continente americano. Y entonces, ¿qué pasaba? La inflación. O sea, aquí estamos teniendo varios climas. O sea, no es que el padre Hidalgo un día se levantó muy patriótico y que...
0: Y dijo, no, vamos a ser independientes.
1: Tenemos varios asegúnes. Tenemos uno que no tenemos rey. Que quién sabe qué onda que está pasando en España. Porque aparte, pues, ¿cómo sabemos de aquí a que lleguen las cartas? Claro. O sea, no sabemos qué onda. Y luego tenemos ahí un Napoleón que anda queriendo invadirnos. Nos va a... O sea, si los españoles ya nos quitaron... O sea, sí, sí. y luego aparte inflación porque no hubo granos y resultaba que los granos, lo que fuera la tortilla o el pan, estaba costando el triple de lo que costaba antes de esos años y había mucha hambre. Y además México teníamos un sistema de castas que sigue de alguna manera vigente.
0: Sí, sí, sí, claro.
1: Entonces obviamente la riqueza no se repartía. O sea, parece que estamos hablando del México, ¿no?
0: Claro.
1: Pero no, la riqueza no se repartía, entonces ya saben, ¿te acuerdas cómo estábamos divididos?
0: No.
1: ¿No te acuerdas? ¿Te acuerdas que estaban primero los peninsulares?
0: Ok.
1: Los peninsulares eran los europeos que habían llegado directamente de Europa a América. O sea, que venían de sangre europea, papás europeos. Ok. Y que venían acá, y regularmente cuando venían acá, venían con una consigna de, pues tú eres el regente de Guadalajara. O sea... Yeah.
0: Tú ya. Vienes a manejar algo.
1: Tú vienes, no conoces el territorio, eres un tonto, pero eres español. Claro. Así que venga, ¿no? Que denle su territorio y denle unos esquemas.
0: Que lo cuide.
1: Y luego había otros que eran los criollos. Los criollos eran hijos de españoles, pero que habían tenido el infortunio de nacer en América. Mm. Entonces, como habían nacido en América, ya no eran...
0: Sangre pura.
1: Ya no eran sangre pura, ya no eran claro. europeos, sí. Y luego de ahí venían los mestizos.
0: Los mestizos.
1: Sí, los mestizos que era, se consideraba para la corona española, que esta gente india,

0: ahorita.
1: Sí, como 10 pesos, 2%. Sí, sí. Y las ciudades más importantes de este país eran la Ciudad de México, que se llamaba Ciudad de México, claro, desde entonces. Después tuvo un lapsus donde la Ciudad de México se llamó Distrito Federal.
2: Bastante tiempo.
1: Mucho tiempo. De hecho, no era estado, era 31 estados.
2: Ajá, y un distrito federal.
1: Y luego, que a mí me gustaba mucho eso del defeño. Es que es defeño.
0: Sí, sí.
1: Y ahora
2: defectuoso.
1: Ya, ajá, del defectuoso. Y de unos años para acá volvió a tener su nombre maravilloso, que es Ciudad de México, pero siguen siendo defeños,
2: sí,
1: ¿no?
2: Sí, sí.
1: O sea, sí, de plano. Entonces, la Ciudad de México, Puebla, Guanajuato, Guadalajara y Morelia, que antes se llamaba Valladolid. Esas eran las ciudades, y esas eran las ciudades donde venía la información, o sea, había información, había periódicos, había universidades, y justamente en esas ciudades, mira, tú que anduviste en Guanajuato,
2: ajá,
1: fue donde empezaron pues los argüendes de,
2: sí, sí,
1: oye, pues que no hay virrey, oye, que no hay rey, que no hay virrey, que todas esas cosas, y empezó el argüende de empezar a hacer conspiraciones. Entonces, un día como hoy, 3 de septiembre, se sabía que la guerra de independencia o que el levantamiento de independencia iba a empezar, o sea, sí se sabía.
2: Ok, vamos a quedarnos en eso, en un día como hoy. Vamos a escuchar algo de música, eso se llama Vivo de Fobia, que por cierto van a estar este sábado,
1: oh, sí,
2: en Cometa Rock en el Desierto. Recuerda que puedes comentar y participar en nuestro Instagram, Los 40 Mexicali.

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0: Entonces, saludos a mi cuñada Celia Guadalupe Guzmán González. Qué milagro que me está escuchando. Y me dice lo siguiente.
1: A ver.
0: Dice, qué interesante manera de hablar de historia de Karina. No aburre, al contrario, se me hace súper interesante.
1: Ay, muchas gracias. Miren, yo soy historiadora. Me encanta contar el chisme histórico. Entonces, ese era el ambiente que se vivía. O sea, les voy a estar contando historia este mes. Siempre les estoy contando historias, pero este mes, aprovechando que no solo es pozole, les voy a contar más o menos esas cosas. O sea, que nos imaginemos cuál era el estado social de las cosas para que las para que todo estallara, o sea,
0: el contexto más contexto.
1: Exacto, o sea, ahora sí que contexto. Y pues bueno, 3 de septiembre ya había una tensa calma, ya se andaba preparando el levantamiento de independencia, pero se calculaba que iba a ser a mediados de octubre. O sea, el plan era a mediados de octubre, okay. Yo creo que para esas fechas ya juntamos unos cuantos palos, ya juntamos porque no había armas.
0: Sí, sí.
1: Había pocas armas, se estaban consiguiendo desde Estados Unidos, pero además se estaban juntando pues armas muy rudimentarias, ¿no? Que sí, palos con clavos y todas esas cosas, pero pues no me voy a adelantar, apenas estamos a 3 de septiembre.
0: Claro,
1: ya
0: claro.
1: Ya después les voy a contar por qué pasó esto, de que se tuvo que adelantar, cuál fue el argüente, quién andaba con quién y todas esas cosas.
0: Yo creo que se tuvo que adelantar por las fiestas de Halloween.
1: Ah, pues puede ser.
0: Claro, dijeron, sea, oye,
1: no para echar a perder.
0: Para ese entonces ya empiezan las prefiestas de Halloween.
1: Sí, ya, ya. O sea, todo tiene que estar tranquilo.
0: Obvio.
1: Todo, o sea, tiene que estar tranquilo.
0: Tiene que estar listo para septiembre.
1: Sí, sí, me imagino que fue así.
0: Entonces, claro, no tengo
1: más
0: pruebas, pero tampoco dudas.
1: Luego les cuento más, pero no sé si te diste cuenta que hoy murió Gloria Steinem.
0: No.
1: Gloria Steinem, mujer feminista. Ustedes nada más pongan, bueno, la puse ayer, la puse en mis historias.
0: Okay.
1: Guapísima, un estilo increíble. Y Gloria Steinem fue como la voz y la cara del segundo movimiento feminista. El primero fue el de las que andaban de argüenderas que para votar, que fue a principios del siglo XX. Y esta morra fue en los 60s, pero ella se hizo súper famosa por una cosa espectacular que hizo. Pidió trabajo en la mansión Playboy en Nueva York, que era un bar.
0: Ajá.
1: Ella guapísima, le dan el trabajo y después hace un reportaje de las condiciones con las que eran tratadas las mujeres en la
0: de infiltrada.
1: Sí, fue de infiltrada, okay, trabajó, okay. Y todo, y pues era la presión del peso, que todos los días las pesaban, todos los días las medían, todo, era una cosa. Entonces, y que además les pagaban 3 pesos, o sea, claro, no nada más, y que además había abusos dentro de la casa, o sea, que a veces había clientes a los que pues la conejita no quería nada con el cliente, porque no eran prostitutas, eran meseras en el club Playboy, y que había clientes que se sobrepasaban y lejos de defender a la trabajadora, pues las corrían por...
0: Claro,
1: por
0: porque
1: eso.
0: Generalmente eran personas como poderosas a las que no se les podía decir que no.
1: Exacto, y ese reportaje se llamó A Bunny's Tale, o sea, okay, el cuento de la coneja.
0: De la coneja.
1: Se hizo súper famosa, pero ya les he contado de ella y no quería hoy dedicarle el programa a ella, pero también luego caigo en el error de que como yo la conozco, pienso que todo el mundo la conoce.
0: Todo el mundo la ubica y sabe qué onda.
1: Y pues fue una mujer muy interesante, fue una mujer que solamente se casó una vez, y fue en el 2000, y fue con el papá de Christian Bale.
0: Okay.
1: El señor se murió como 3 años después, pero fueron esposos. Tuvo ahí varias parejas.
0: Amores.
1: Muchos amores, estaba en contra del matrimonio, y también obviamente tuvo contradicciones como todo personaje histórico. O sea, no hay personaje perfecto, pero para que les dé curiosidad, les quiero decir algunas frases de Gloria Steinem, por si no la conocen, para que se inspiren y vayan a conocerla. Una de ellas, esta frase me encanta, ¿eh?
0: A ver.
1: Algunas de nosotras nos hemos convertido en el hombre con el que quisiéramos casarnos.
0: Sí, claro.
1: Efectivamente.
0: Sí, sí, sí.
1: Trabajadora, amorosa, incansable, o sea, todas esas cosas, tus talentos. Otra frase de ella fue: somos las mujeres de las que nos advirtieron nuestros padres que no nos juntáramos con ellas.
0: No te juntes con esa vieja.
1: Exacto.
0: Loca, ¿no?
1: Y lo dice,
0: no, no,
1: y estamos orgullosas.
0: Totalmente.
1: Claro que sí. Otra, tengo dos frases más. Si los hombres pudieran quedarse embarazados, el aborto sería mandatorio.
0: Sí, sí,
1: definitivamente.
0: Sí, sí, sí.
1: Y por último, dice, las mujeres no van a ser iguales fuera del hogar hasta que los hombres sean iguales dentro de él.
0: ¡Uy! La típica frase de que es que mi esposo me ayuda.
1: ¿Cuál te ayuda? Él vive ahí.
0: Él vive ahí, o sea, es la misma. Salvo, yo siempre he dicho esto, salvo que tal cual él sea 100% proveedor y tú 100% ama de casa, cada uno tiene un rol muy definido, pero en la mayoría de las parejas actuales los dos trabajan y por lo tanto los dos deberían dedicarse al mismo nivel del hogar.
1: Y si te dedicas completamente a la casa, debes recibir un sueldo más allá de que se te dé para comprar comida o las cosas de la casa, claro, porque estás trabajando todo el día, entonces debe haber dinerito para que te compres tu ropita, para que te compres pues uno que otra cosita.
0: Para que tengas la libertad de hacer lo que quieras, digo, lo que quieras, entre comillas, depende de cuánto presupuesto estemos hablando.
1: Exacto. Entonces, si no saben quién es Gloria, entren a mi cuenta de Instagram, ahí les va a salir dos fotos maravillosas de la Gloria, una así en todo su esplendor hippie y en otra detenida por la policía.
0: Claro.
1: Muy amiga de Jane Fonda, anduvieron de blancas, se decía que era muy privilegiada, pero en realidad su privilegio sí era su color, no era que venía de una familia de dinero. Y pues hizo mucho por el feminismo, sabemos que hay muchas corrientes del feminismo, claro, pero tenía otra frase con la que voy a terminar y decía, en la actualidad, si eres mujer, o eres feminista, o eres masoquista.
0: Un poco de todas. ¿Dónde te encontramos, Karina?
1: Me encuentran en @strita9, esa es mi cuenta personal de Instagram, y en @karina.56. Oigan, no les digo nada de mi curso de foto porque ya se llenó.
0: Qué bueno.
1: Ya se llenó, pero si lo estabas pensando y ahorita te vas enterando que ya se llenó, pues échame un mensaje para ponerte en consideración del siguiente, para que te avise a ti primero. Entonces, ahí me escriben a karina.56 o en @strita9 como todo.
0: Perfecto, yo soy Marlene Sepúlveda, me encuentras en Instagram como MarleneSR, no dejes de seguirnos, Los 40 Mexicali, para que puedas participar en todos los próximos eventos que tenemos. Un beso para todos, hasta mañana en punto de las 5 y adiós.
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3: Pide, mis estimados amigos, entusiasmo y alegría que ponga en cada ejercicio se verá reflejado en buenos resultados para su salud y su físico. Y su físico. Fibra. Vamos a empezar con nuestro primer ejercicio de calentamiento. Imitación de marcha, elevación rodillas al frente y balanceando bien esos brazos. Escuchemos el fondo musical.

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4: Tía, ya sé dónde podemos ir el fin de semana. Hay una expo donde hablan del dinero.
5: A ver. Ah, ya la encontré. Se llama 10 preguntas sobre el dinero, edición infantil. ¿Es esta?
4: Sí, está en el museo, al que fuimos la otra vez, que tiene una bóveda increíble.
5: Sí, yo también tengo muchas preguntas. Vamos a curiosear. Preguntas, preguntas,

0: para variar el menú de la semana. 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
2: Bienvenidas y bienvenidos a Revista del Consumidor Radio. Yo soy Leos.
3: Yo soy Cha. Y hoy estamos aquí con todos ustedes para cocinar el platillo sabio de Profeco.
2: Les traemos una receta que combina sabores dulces, ácidos y saladitos. Atún a la vizcaína.
3: Tome nota. Para preparar nuestro platillo necesitaremos 5 latas de atún, ya sea en agua o aceite, pero bien drenadas. Medio kilogramo de jitomate, una cebolla, 2 dientes de ajo finamente picados, 3 papas medianas cocidas y cortadas en cubitos y media taza de puré de tomate.
2: También vamos a utilizar aceitunas verdes, alcaparras y chiles güeros en escabeche al gusto. Además, 3 cucharadas de aceite de oliva, 2 hojitas de laurel, sal, pimienta y un poquito de sazonador de hierbas a la italiana. Y si le quieren dar ese toquecito crujiente, 1/4 de taza de almendras fileteadas. ¿Vamos a la preparación?
3: Para iniciar, en una cacerola u olla grande calentamos nuestro aceite de oliva y sofreímos la cebolla junto con el ajo hasta que estén transparentes y bien doraditos. Después agregamos los jitomates cortados en cubos pequeños y salpimentados.
2: Añadimos el puré de tomate, agregamos un poquito de sal, el sazonador de hierbas al gusto y las hojas de laurel. Dejamos cocinar a fuego medio por unos 10 minutos hasta que el jitomate reduzca un poco.
3: Pasado este tiempo, agregamos las aceitunas sin hueso y las alcaparras. Y aquí va un paso que es opcional, pero que le da un toque muy rico, la verdad. Unas almendras fileteadas. Mezclamos todo muy bien y lo dejamos al fuego unos 5 minutitos más para que todos los sabores se integren a la perfección.
2: Ahora vamos a agregar la papa precocida para que termine de cocinarse con el calor del guiso. Después incorporamos el atún y lo mezclamos con muchísimo cuidado. El secreto aquí es hacerlo suavemente para que no se nos bata la papa ni se nos deshaga el atún.
3: Y para el toque final, sazonamos con sal y pimienta al gusto, pero mucho ojo aquí. Les vamos a pasar un tip muy importante. Recuerden que las aceitunas y las alcaparras ya son bastante saladas, así que prueben su guiso primero para que no se les vaya a pasar la mano con la sal.
2: Para cerrar vamos a agregar chiles güeros enteros al gusto y un secretito es que le podemos poner un chorrito del mismo vinagre con el que vienen los chiles, que le va a dar un poco de acidez muy característica y muy deliciosa. Tapamos después la olla y dejamos a fuego medio por 10 minutos para que ahora sí todos los sabores se integren por completo. Y listo, ya quedó.
3: Ya podemos disfrutar de este espectacular atún a la vizcaína. Para presentarlo, decoren con unas hojitas de perejil fresco, un poquito más de almendras fileteadas y, por supuesto, acompáñenlo con unas buenas tostadas, puede ser también un bolillito.
2: Lo que quieran, galletitas, queda buenísimo. Anímense a prepararlo y cuéntenos en nuestras redes sociales cómo les fue. No se les olvide que también pueden ver esta receta en el canal de YouTube Profeco TV. Yo soy Leos.
3: Yo soy Cha y fue un gusto cocinar con ustedes aquí en Revista del Consumidor Radio.
2: Hasta la próxima.
3: Bye bye.
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1: 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Hay números de teléfono que se te quedan grabados para toda la vida. Y otros que además de recordarlos, te sacan de un apuro. ¿Te suena esto?

0: Unidos.
1: Ese es el spot musical que en los años 80 identificaba al teléfono del consumidor para dar a conocer los servicios de la Profeco a la población consumidora.
2: El teléfono del consumidor comenzó sus operaciones el 5 de febrero de

0: 1980, como apoyo al programa ¿Quién es quién en los precios?
1: En ese entonces, un equipo de 16 telefonistas se encargaba de informar los precios de 40 productos básicos de la canasta básica en 31 mercados y cadenas de autoservicio de la Ciudad de México y el área metropolitana.
0: Pero además en periodos de alto consumo como la Cuaresma, el Día de Muertos, regreso a clases o fin de año. El servicio ofrecía información sobre los precios de artículos de temporada.
1: Desde sus primeros años, el Telcón logró que incrementara la confianza de la población. Inicialmente, en 1983, se atendían 273,561 llamadas. En cambio, en el 2025, se recibieron aproximadamente 1,262,672 llamadas. ¿Te imaginas?
0: Con el paso del tiempo, este espacio dejó de ser un simple módulo de consultas para transformarse en un escudo legal. Al comunicarte al teléfono del consumidor, no solo recibes asesoría jurídica y orientación general,
1: sino que también es posible presentar quejas y denuncias contra proveedores y prestadores de servicio que incumplan la Ley Federal de Protección al Consumidor.
0: Se atienden quejas como fallas o rechazos en la entrega de un bien o servicio, descripciones poco claras, incumplimiento de plazos establecidos, modificación o rescisión de contrato sin aviso o autorización y la negativa al realizar algún cambio o devolución.
1: También se busca solucionar las inconformidades de manera ágil con establecimientos registrados en el mecanismo Concilia Express. Este servicio te brinda orientación sobre la instancia gubernamental a la que debes acudir cuando la Profeco no tiene competencia legal en el asunto.
0: Además, ayuda a que puedas ubicar cualquiera de las 38 oficinas de defensa del consumidor del país y gestionar la inscripción al registro público para evitar publicidad para usuarios de telecomunicaciones.
1: No olvides que Telcón está de tu lado y que su equipo está capacitado para brindarte información en tiempo real sobre las diversas herramientas de la Profeco.
0: ¿Quieres saber si tu proveedor de bienes o servicios tiene quejas? Revisa el Buró Comercial para conocer el número de quejas y los motivos de reclamación.
1: ¿Buscas ahorrar al comprar tu despensa? Consulta a él, ¿quién es quién en los precios? Para saber en dónde se venden productos a menor costo.
0: ¿Dudas sobre lo que compras? Consulta los resultados sobre los estudios de calidad realizados por el Laboratorio Nacional de Protección al Consumidor.
1: ¿Quieres cuidar tu bolsillo desde casa? En nuestro canal de YouTube, Profeco TV, puedes encontrar diferentes tecnologías domésticas que son alternativas sencillas y económicas para elaborar productos de limpieza, aseo personal, alimentos, entre otros.
0: Ya lo sabes, con el teléfono del consumidor y las herramientas de Profeco, el poder de una compra consciente y responsable está en tus manos.
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0: Sé que esto te hace feliz y yo estoy aquí para decírtelo, para confirmártelo, para vivirlo contigo. Hoy es viernes 4 de septiembre. ¡Ay, sí! Ya comenzamos el fin de semana. ¿Cómo estás? Yo soy Lu Gama y estoy aquí en los 40 para acompañarte en las próximas horas. También para decirte qué es lo que se habla en redes sociales, las noticias, los conciertos, festivales a los cuales te vamos a invitar. El aviso parroquial. Traigo el día de hoy todo para ti. Así que, por favor, quédate conmigo. Yo soy Lu Gama en los 40.
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Gama y tú escuchas Los 40, la radio de los conciertos. Oye, sabemos que Natanael acaba de anunciar que tiene más fechas en su gira aquí en México, pero hay una publicidad que no sabemos si es IA, si es real o no, pero son varios lugares concurridos, varios lugares populares en China, en donde la publicidad está para promocionar la música de Natanael Cano y su gira, obviamente todo en el idioma chino, pero da referencia a que Natanael Cano ha llegado a ser referencia en la música en China, o sea, el rey de los corridos tumbados sonando fuertemente en China, tanto así que se ven videos de taxistas que traen la música de él, pabellones de transporte público con la imagen de él. Aún no se sabe si esto es IA o no, o si lo usaron como para, pues para presumir que tiene un sold out en el GNP y que abrió una segunda fecha, o a lo mejor si es real, no lo sé. Tú dime, ¿te gustaría ir a un concierto de Nata aquí en la CDMX o en cualquier parte de México? Déjamelo saber porque quiero decirte que tendremos boletos, así que tú pendiente siempre de la programación de Los 40, de nuestra cartelera en los40.com.mx.

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0: programa y me escuchas en los 40, la radio de los conciertos. Oye, tremenda noticia nos compartió Pablo y Melissa Robles, integrantes de Matiz, que sabemos que ya, ¿desde cuándo andaban juntos? ¿Desde cuándo? Había fotos, había momentos en que sí se dejaban ver juntos, no como, como en plan de pareja, pero sabíamos que había demasiado amor. En el momento que arrancó la banda, pues como un amor fraternal, ¿no? Pero ese amor, además de que fue creciendo, se fue convirtiendo en algo más. O sea, bueno, el anuncio es de que se van a convertir en papás. Y ella recientemente publicó un video en Instagram donde confirma que su embarazo ya tiene 11 semanas de gestación. Bueno, pues felicidades por esta noticia, por este nuevo miembro de la familia que mata. Va a crecer. Bueno, estaremos muy pendientes de lo que va a pasar y espero que esto consolide su amor y también fortalezca la agrupación. Soy Lugama y nosotros continuamos con más música a través de los 40, la radio de los conciertos.
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0: Lugama y estoy contigo en los 40 arrancando el fin de semana. ¡Qué delicia! Oye, fíjate que Tini volvió a los escenarios en medio de un conflicto familiar bastante fuerte, delicado, que ya hemos hablado aquí en este espacio, y eligió hacerlo con un mensaje contundente ante miles de fanáticos en Guadalajara. En este show, la cantante evitó referirse directamente a la disputa con sus padres, pero habló de su presente y deja clara su intención de seguir adelante. Ella textualmente dijo: "No me voy a ir, me voy a quedar, estoy más firme que nunca, más feliz que nunca". Ella se le vio visiblemente emocionada, ¿eh? De hecho, agradeció especialmente a todo su equipo, a sus amigos de toda la vida, a sus seguidores, obviamente a su pareja, guapísimo, Rodrigo de Paul, a quien definió como el amor de su vida. Y en esa presentación especial que tuvo en Guadalajara, la gente le mostró su apoyo al gritarle: "No estás sola, no estás sola". Y esto hizo que Tini, pues, no se rompiera, pero sí se vio muy conmovida y sí se le salió una que otra lagrimita. Pero además de esto, hubo un momento muy especial en el concierto, porque hubo una fan que le arrojó una muñeca vestida de novia con todo y velo, y Tina buscó a su novio, a Rodrigo, para entregárselo. Se lo colocó el velo y le dedicó un aplauso. La verdad es que fue una gran noche, y pues bueno, lo más importante es que ella, pese a toda la situación abrumadora que está viviendo con el tema de la familia, se ve fuerte, se ve sólida y se ve contenta para seguir adelante. Aquí te dejo más información, yo soy Lugama y nosotros avanzamos en esta madrugada a través de los 40, la radio de los conciertos.
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0: Comenzamos el fin de semana a través de los 40 y como somos la radio de los conciertos, seguimos hablando de conciertos. Sí, sabemos que Siddhartha está en plena gira y que tiene dos fechas en CDMX, específicamente en el Palacio de los Deportes, pero creo que este recinto ya le quedó un poco pequeño. Por eso el cantante en conferencia de prensa confirmó que el próximo año volverá a pisar el GNP. Ahora se encuentra listo para hacer vibrar el Palacio de los Deportes, pero se da cuenta de que está en su mejor momento y que tiene absolutamente todo para hacer sold out en el GNP el próximo 2027. Hay una canción de su nuevo álbum que se llama Pedacito de mi corazón, que te la recomiendo demasiado. Es una canción, es una carta de amor para quien tú quieras. Hijo, hija, esposa, para quien tú quieras. Es una carta lindísima y además muestra el gran músico que es Siddhartha, la verdad. Bueno, es momento de avanzar con más música. Estamos despertando, amaneciendo ya en este viernes 4 de septiembre aquí en Los 40, con toda la actitud.
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0: Hola, hola, bienvenidos, bienvenidas, ¿cómo están? Estamos en un episodio más de Ya Oíste. Yo soy Génesis Sainez y hoy tenemos un tema muy peculiar, un tema que puede pasarle a cualquiera, nadie está exento. En la cocina, en el trabajo o incluso en tu casa, en la calle, que son las famosas quemaduras. Y vamos a hablar sobre qué hacer en un momento difícil que está, porque muchos entramos en pánico en ese momento, es como de, ay, se está quemando, está pasando algo, pero no, a esto nos viene a acompañar nuestro querido doctor Oscar Reyes, jefe del servicio de urgencias. ¿Cómo está, doctor?
4: Hola, buenas tardes, bien, gracias, aquí, gracias por la invitación.
0: Ay, muchas gracias a usted por acompañarnos. Esto se va a poner bueno, porque estamos en una temporada donde justo puede haber muchas, muchas quemaduras, pero vamos a empezar sobre qué son las quemaduras, doctor.
4: Bueno, las quemaduras prácticamente son lesiones causadas por agentes físicos externos, principalmente sea fuego directo, líquidos calientes. Existe también las quemaduras por corriente eléctrica y en menor medida, pero también existen las quemaduras químicas. Entonces, wow, básicamente son lesiones térmicas, básicamente.
0: ¿Cómo son los tipos de quemaduras, doctor, que le han llegado?
4: Bueno, las quemaduras se clasifican, puede ser por, como ya mencionamos, por el tipo de agente que la ocasiona, que ya mencionamos que puede ser por fuego directo, le llamamos por escaldadura, quiere decir por líquidos calientes, quemadura química y quemadura eléctrica. Esa es una clasificación que es de acuerdo al agente físico que lo ocasiona. Y para nosotros como médicos es muy importante clasificarla de acuerdo a la profundidad o la gravedad de la lesión.
0: Ajá. Okay.
4: Hay varias clasificaciones, conforme van pasando los años, se han creado varias clasificaciones. La más usada o la que está más en boga es la que le divide en primer grado, segundo grado y tercer grado.
0: Oh, sí.
4: Ajá, eso es de acuerdo. A nosotros como personal de la salud nos funciona mucho para determinar la gravedad de la lesión y a la vez de saber la gravedad de la lesión, saber si el paciente requiere ser tratado en un hospital o puede ser tratado en su domicilio. La quemadura de primer grado es la que comúnmente cuando vamos a la playa y nos asoleamos.
0: Lo bronceadito acá.
4: Esa es una quemadura de primer grado. Obviamente, pues como la mayoría de la gente sabe, pues no es necesario ir al hospital para tratar ese tipo.
0: Incluso hay gente que se broncea por gusto, ¿no?
4: Ah, o sea, exactamente. Y es algo irónico, pero las quemaduras de primer grado son dolorosas precisamente porque afectan las capas superficiales de la piel, que se llama epidermis, y es ahí donde están los receptores del dolor.
0: Ya tocamos el de grado 1.
4: Primer grado,
0: ya ven. Nos vamos con el de segundo grado.
4: Okay. Sí, el de segundo grado, ya estamos hablando que ya la quemadura es más profunda. De hecho, la quemadura de segundo grado se divide en superficiales y profundas. Ajá.
0: Okay.
4: El segundo grado ya afecta capas más profundas de la piel, en este caso la dermis. Y este tipo de quemadura es muy importante porque la recomendación es que sí se tenga una atención médica, que ya son más profundas a diferencia de las de primer grado. Uh-huh. ¿Cómo los vamos a identificar? La piel se pone rosa y las famosas ampollas o flictenas. Ajá, ya es una característica de las de segundo grado que ya van a cursar con ampollas. Ajá, entonces, este tipo de quemaduras, lo da sugerencia es que sí se vaya a alguna atención médica, a diferencia de las de primer grado.
0: Sí, sí me ha tocado ver, no me ha pasado, pero sí me ha tocado ver que el aceite creo que es lo más común que vemos, que les cae en la piel e inmediatamente como que empieza a salir la ampolleta, o sea, obviamente entre el movimiento y todo, de que te arde, me tocó ver que a mi mamá le salió una enorme. Pero no entendía, o sea, yo en mi mente es como, ¿cómo es que sale o por qué salen las ampollitas? Es como media de protección de la piel o por qué se da?
4: La mayoría de las quemaduras de segundo grado, como bien mencionas, está ocasionado por líquidos calientes, ya sea aceite, agua hirviendo, o también por objetos calientes como el clásico, la plancha, la secadora.
0: Yo con mi plancha del peine.
4: Entonces, la ámpula o ampolla, como se le conoce, aflictena, no es otra cosa que se sale líquido de la piel y se acumula ahí. De hecho, más adelante vamos a ver que cuando ya las quemaduras son más extensas, algo que daña mucho al paciente es la pérdida de líquido o de volumen, que le llamamos nosotros.
0: Okay.
4: Ajá. Aquí también es importante mencionar, ya cuando entramos a una quemadura segundo grado, nosotros ya a nivel médico, es muy importante la extensión de la quemadura. ¿Estás de acuerdo que no es lo mismo que te, como bien mencionas, que te quemes una área pequeña de tu mano a que te quemes, por ejemplo, todo el tórax, ¿no? O todo el pecho. Sí.
0: Pero pasemos a la de la quemadura de tercer grado, que esa es la última de la escala, sí, por así decirlo.
4: Es la más grave. Por lógica, pues la profundidad es mayor. Aquí es cuando el paciente inclusive ya tiene exposición de hueso, exposición ósea, cuando ya se quema tendones, ya se queman como músculo. Obviamente, pues son pacientes que se exponen a corrientes térmicas o están mucho tiempo expuestos, sobre todo cuando hay fuego directo, ¿no?
0: Claro.
4: Y desafortunadamente muchas de las veces el tratamiento es quirúrgico. Muchas veces inclusive si una extremidad está muy afectada, inclusive puede requerir amputación. Entonces ya es una quemadura pues ya más grave, ¿no?
0: Y hay una pregunta que me gustaría hacerle, porque creo que todos necesitamos saber esas acciones rápidas. Que en dado caso, no sé, estoy en mi casa y veo, o sea, para poder ayudar y también para saber qué hacer yo, ¿no? ¿Qué hacer cuando estás en ese momento que no estás obviamente en el doctor o en lo que llegas? ¿Cómo tratarlo o hacerlo inmediatamente, una quemadura?
4: La principal recomendación es no aplicar ninguna sustancia a la quemadura.
0: Ni la famosa clara de huevo.
4: No, hay veces que le ponen antibiótico en crema, tampoco se sugiere. Clara de huevo, algunas cremas como el tepezcohuite, el aloe. Entonces la sugerencia es no aplicar nada de eso. Tampoco agua fría. Mucha gente, pues la lógica muchas veces llegaría a pensar, pues si se quema y está caliente,
0: claro,
4: pues échale agua fría, ¿no? Sin embargo, no. Sí se sugiere obviamente que se lave la herida con pura agua, pero que el agua sea tibia o templada.
0: Okay.
4: Tampoco se recomienda poner hielo.
0: ¿Y por ejemplo el agua es en contacto directo o como suavecito?
4: No, directo.
0: Directo,
4: ok. Ajá, entonces y después taparla con un apósito antiadherente, o sea, evitar que no sea un apósito que se pegue en la piel y obviamente pues que esté limpio, ¿no?
0: Claro, principalmente.
4: Sugerencia que esté limpio. Y si la quemadura sí se ve que tenga ampollas o todo sugiere que sea el segundo grado, pues sí se sugiere que vaya a atención médica.
0: Y lo que hoy nos comparte, doctor, es muy, muy importante, porque hay cosas que ni siquiera sabemos, o sea, podemos decir que es muy como de, ay, no me va a pasar, o nada más me quemé tantito, pero lo dejamos a la desidia y son cosas que se pueden complicar. Nos ayudó a desmentir muchos mitos. Muchas gracias. Y pues, sin más por el momento, yo le agradezco mucho que nos haya acompañado. Espero que se le haya pasado muy bien.
4: Sí, al contrario, gracias a ustedes.
0: Y pues nada, Estel Lovers, la verdad es que yo estoy muy, muy agradecida. Muchísimas gracias, doctor, por esta compañía, por compartir información tan valiosa. Yo soy Génesis Sainz, fue un gusto tenerlos aquí. Muchísimas gracias, nos vemos en el próximo episodio. Adiós.

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0: Ya no pospongas ese despertador, ya. Si ya sonó, es momento de que salgas de esa cama y conquistes este fin de semana que está apenas empezando. Oye, el día de ayer tuvimos a una reina. Estuvo con nosotros Dana en el brunch. Que la neta, pese a la fama que está teniendo, el éxito que está teniendo, no deja de ser una niña lindísima, súper accesible, muy sencilla, cercana a sus fans. Y bueno, llega con este nuevo look, con esta nueva imagen y con esta canción que nos ha encantado en colaboración de Belinda, que se llama Dulce Vita. Es una canción enérgica, es una canción que sí o sí tienes que tener en tu playlist. Bueno, vivimos grandes momentos con Dana en el brunch, así que yo te recomiendo que los revivas, que cheques todo lo que pasó con esta visita a través de @elbrunchfm o los40.com.mx, ¿ok? Y muy pendiente porque siempre en el brunch tenemos grandes invitados, siempre pasan cosas bien lindas, así que si por alguna razón te lo pierdes, por favor disfruta lo mejor del brunch sábados y domingos a partir de las 10 de la mañana. Vamos con música, te late, yo soy Lugama y despierto contigo en los 40.
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Nos tenemos que despedir, estamos llegando ya a la recta final de esta madrugada, pero el día apenas está comenzando, así que te deseamos que tengas un gran fin de semana, lleno de cosas buenas, positivas, viajes, que te lleguen muy buenas noticias, que la pases increíble. ¿Qué te digo?

0: muy contentos y muy emocionados por lo que está por llegar. 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Yo soy Lugama, te dejo un beso y un abrazo. Nos escuchamos el próximo lunes en plena madrugada al terminar los 40 Global Show. ¡Mua! Adiós.
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5: La temperatura 24 grados.
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1: Se realizó la ceremonia de los premios Juventud en Marbella, España. Shakira, Aitana, Alejandro Fernández, Prince Royce y Romeo Santos se colocaron entre los máximos ganadores al conquistar 3 galardones cada uno. Antonio Banderas, Marc Anthony, Yandel y La Oreja de Van Gogh recibieron el reconocimiento Agente de Cambio por su impacto cultural y su influencia en distintas generaciones. 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Tras pasar más de 24 horas en el Torito, Luis de Llano Macedo fue puesto en libertad, aunque lo esperaban medios de comunicación, evitó dar declaraciones. El productor cumplió el arresto por el incumplimiento de la sentencia relacionada con el proceso de Sasha Sokol, que entabló en su contra por daño moral. 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Un brote de gastroenteritis infecciosa aguda afectó a 135 médicos residentes y de alta especialidad del Hospital General de México. Se detectó el 31 de agosto y 41 personas permanecen hospitalizadas. Este brote está asociado al consumo de alimentos en el servicio de comedor subrogado de la institución. 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Quedaron definidos los horarios para el cierre de la Leagues Cup este 6 de septiembre en Houston, Texas. El partido por el tercer lugar entre León y América será a las 4 de la tarde, mientras que la gran final entre Toluca y Monterrey se jugará a las 7:15 de la noche. Soy Ivette Parga Ávila.
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2: Se realizó la ceremonia de los premios Juventud en Marbella, España. Shakira, Aitana, Alejandro Fernández, Prince Royce y Romeo Santos se colocaron entre los máximos ganadores al conquistar 3 galardones cada uno. Antonio Banderas, Marc Anthony, Yandel y La Oreja de Van Gogh recibieron el reconocimiento Agente de Cambio por su impacto cultural y su influencia en distintas generaciones.
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2: Tras pasar más de 24 horas en el Torito, Luis de Llano Macedo fue puesto en libertad, aunque lo esperaban medios de comunicación, evitó dar declaraciones. El productor cumplió el arresto por el incumplimiento de la sentencia relacionada con el proceso de Sasha Sokol, que entabló en su contra por daño moral.
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2: Un brote de gastroenteritis infecciosa aguda afectó a 135 médicos residentes y de alta especialidad del Hospital General de México. Se detectó el 31 de agosto y 41 personas permanecen hospitalizadas. Este brote está asociado al consumo de alimentos en el servicio de comedor subrogado de la institución.
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2: Quedaron definidos los horarios para el cierre de la Leagues Cup este 6 de septiembre en Houston, Texas. El partido por el tercer lugar entre León y América será a las 4 de la tarde, mientras que la gran final entre Toluca y Monterrey se jugará a las 7:15 de la noche. Soy Ivette Parga Ávila.
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4: Los 40, 90.7 Mexicali, ya son las 9 de la mañana con 15 minutos, 9 con 15. 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
1: Yuridia ofreció el primero de sus dos conciertos en el estadio GNP con la gira Las Cartas sobre la Mesa ante más de 54 mil personas. Tuvo como invitados especiales Edith Márquez y a Josy Cuen. La sonorense hace historia al convertirse en la primera mujer mexicana en presentarse como solista y con sold out en este escenario, al cual regresa esta noche. 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Hoy, 4 de septiembre, el sistema de transporte colectivo Metro cumple 57 años de haber iniciado su operación. Diariamente transporta más de 4.5 millones de usuarios que se desplazan por la red en las 195 estaciones distribuidas en 12 líneas y 226.5 kilómetros de extensión. 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No cesa la polémica. La FIFA acusó a la UEFA de llevar a cabo una campaña de desprestigio en su contra y en contra de su presidente Gianni Infantino, luego de que el organismo europeo afirmó que evalúa la posibilidad de iniciar un proceso penal contra Infantino y otros dirigentes. 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La jornada 7 de la Liga MX se disputará este fin de semana. Solo habrá 5 partidos debido a que la última etapa de la Leagues Cup obligó a modificar el calendario y a reprogramar los encuentros Pumas-León, Puebla-Toluca, América contra Tijuana y Querétaro contra Monterrey. Soy Ivette Parga Ávila.
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7: La temperatura, 38 grados.
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Hola, ¿qué tal, Mexicali? Llegamos al fin de semana. Feliz viernes 4 de septiembre de 2026. Soy Hugo Víctor Ramírez, dándote la bienvenida a los 40 Classic por los 4090.7 Mexicali, la radio de los conciertos. En antena por la frecuencia 90.7, en los40.com.mx y la app de los 40. Saludo enorme a toda la raza binacional en Caléxico, el centro Broly, el Valle Imperial, que ya encendió el motor con nosotros, a todo Mexicali y su valle. Hoy arrancamos de lleno con nuestro viernes de rock y cine, trayéndote la experiencia del escenario rock y la butaca con todo el combo de palomitas. Vamos a revivir las películas taquilleras y de culto que arrasaban los cines exactamente en los mismos años en que nacieron nuestros hits. Nos espera un viaje sónico brutal entre el new wave, alt rock, post punk, rock en español, indie y funk. Recuerda que los 40 Mexicali 90.7 es la radio de los conciertos. Estás en los 40 Classic. Vámonos recio.

Acabamos de escuchar Close to Me de The Cure, tema lanzado en 1985, viene en el álbum The Head on the Door. En este viernes de rock y cine, recordamos aquel 1985, ya te imaginarás. La pantalla grande se inmortalizaba con el estreno de Back to the Future con Michael J. Fox y la película de culto The Breakfast Club de John Hughes. Platícanos, ¿las viste en el cine? Síguenos en redes, arroba los 40 Mexicali 90.7. Seguimos entregándote solo tus números uno en este viernes de rock y cine por los 40 90.7, la radio de los conciertos, los 40 Classic. A continuación nos iremos con la velocidad sónica de It's the End of the World as We Know It de R.E.M. lanzada en 1987, viene en el álbum Document. Un 87 donde fuimos al cine a ver el clásico de ciencia ficción Robocop y el thriller de culto Predator con Arnold Schwarzenegger. Platícanos, ¿cuáles fueron tus películas favoritas de los 80? Soy Hugo Víctor Ramírez, estás en los 40 Classic, súbele al volumen, que aquí viene R.

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Acabamos de escuchar la vibra rock and rollera de Crazy Little Thing Called Love, temazo de Queen. Fue lanzada en 1979 como sencillo a finales de ese año. Viene en el disco The Game, que salió completito al año siguiente. En nuestro viernes de rock y cine viajamos a 1979, cuando Ridley Scott revolucionó la ciencia ficción en el cine con Alien, protagonizada por Sigourney Weaver. Además del drama ganador del Oscar Kramer contra Kramer, con Dustin Hoffman y Meryl Streep. Estás en los 40 Classic. Continuamos disfrutando de música más nostalgia, la fórmula perfecta. A continuación nos iremos con La Potencia de Frijolero, de Molotov, lanzada en 2003, año en el que el cine explotaba con el gran final de The Lord of the Rings, The Return of the King de Peter Jackson y la película de culto Kill Bill Volume 1 de Quentin Tarantino. Te saluda Hugo Víctor Ramírez. Estás en los 40 Classic. Arro.

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Ya escuchamos el ritmo I'll Rock the Never Dare, The Cake, tema lanzado en 1998, viene en el álbum Prolonging the Magic. En nuestro viernes de rock y cine, recordaremos que en 1998, las salas de cine temblaron con el drama épico bélico de Saving Private Ryan de Steven Spielberg y la épica de culto The Big Lebowski de los hermanos Coen. ¿Qué te parecieron estas joyitas del séptimo arte? Platícanos en @los40mexicali 90.7. Estás en los 40 Classic y aquí vivimos lo mejor de las últimas décadas en tu pantalla sónica del fin de semana. Y a continuación nos iremos con un temazo generacional, You Get What You Give de los New Radicals, tema lanzado también en aquel dorado 1998 dentro del álbum May You Been Brainwashed Too. Un 1998 donde precisamente Jim Carrey nos volaba la cabeza en The Truman Show y Will Smith dominaba la taquilla con Enemy of the State. Si no las has visto, bueno, ya tienes un buen pretexto para este fin de semana en tus plataformas de streaming. Sintoniza los 4090.7 Mexicali. Te saluda Hugo Víctor Ramírez. Estás en los 40 Classic. Vienen New Radicals.

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Acabamos de escuchar la melancolía de Simple Kind of Vibe de No Doubt, lanzada en el año 2000. Viene en el álbum Return of Saturn. En este viernes de rock y cine, nos acordamos de que precisamente en el año 2000 fuimos al cine a ver Gladiator de Ridley Scott, protagonizada por Russell Crowe, y el thriller Memento de Christopher Nolan. Y bueno, así llegamos al final de nuestro programa Los 40 Classic, en la sintonía que te proyecta en la mente los mejores recuerdos. Vamos a cerrar con la energía irreverente de Cuando Sea Grande, de El Cuarteto de Nos. Fue lanzada en 2012 dentro del galardonado disco Porfiado. En este 2012, el cine se vio sacudido por The Avengers en el Comic Pop y la aclamada película de culto Django Unchained de Quentin Tarantino. Nos vamos enviando un fuertísimo abrazo y mi agradecimiento a toda la comunidad fronteriza de Calexico, el Centro Raleigh, Mexicali, todo su valle. Gracias por acompañarnos en antena por la frecuencia 90.7 de tu FM. 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Recuerda pedirle a Alexa que te sintonice a diario los 40 Mexicali. 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Hasta aquí los 40 Classic. Disfruta tu fin de semana. 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

0: Viernes, gracias a Dios, es viernes, gracias a Dios, es viernes. Ah, sí, señor, damas y caballeros, ya es viernes, viernes 4 de septiembre de 2026, único e irrepetible día en el que tendrás la oportunidad de ser mejor que ayer. ¡Qué óvole! Y así sucesivamente hasta llegar al 31 de diciembre. Siendo mejor cada día, imagínate cómo vas a llegar ese 31 de diciembre, ya a nivel Thanos con el guantalete, con todas las joyas llenas, no, una cosa increíble. Esperemos que así sea, que vayas mejorando cada día. A veces habrá un tropiezo, no pasa nada. Es lo bonito que tiene esta vida, que a veces puede uno cometer ciertos errores, y digo ciertos, porque no es lo mismo pues decirle a tu esposa, ay, Jazmín, ¿cómo te amo? Me llamo Gloria. Ay, ese error como quiera la libras, porque bueno, es que acabo de ver una noticia, una niña, Jazmín, hombre, que ganó la Olimpiada Nacional de Matemáticas, por eso me, perdóname. No es lo mismo ese error a, dejé la llave abierta del gas y me puse a fumar, ¿no? Hay de errores a errores, pero bueno, en fin, viernesito rico, fin de semana, coqueto, sabrosón, hoy. Es para mí un día especial por varias razones, disculpen el egocentrismo de decirlo así, pero bueno, es que hoy es mi día, hoy es día de mi santo. Ya me felicitó mi tío Antonio, que se me hace raro, me escribe una vez cada 8 meses y me escribió para decirme feliz día de tu santo, se acordó, lo cual le agradezco infinitamente. A ver, 1 de enero del 2026 y luego ahorita, fíjate, algo así. Pero bueno, saludos. En fin, sí, señor. Y bueno, entonces es día bonito para mí, es día de mi santo. Yo no soy el más practicante de la cuestión de los santorales, pero en mi caso, el que sea día de San Moisés está chilo, porque también me recuerda que el 4 de septiembre nació y falleció mi tío Moy, que es quien, gracias a él, llevo yo este nombre, Moisés Rivera. Yo me pude haber llamado Herculano, ¿no? Me pude haber llamado Asnulfo, me pude haber llamado, ahorita os voy a contar de una niña que la acaban de bautizar en Tamaulipas, o quién sabe dónde carajos, cómo se llama, gracias a que no falleció su tía, y le pusieron el nombre de su tía difunta, y le acaban de poner otro nombre. Pobre niña, yo creo que perdió, a menos que su tía se llamara Carcovia, ¿no? Una cosa así rara. Pero bueno, en fin, eso se los contaré en un parpadeo. También estoy muy Felipe de la Borbolla, y esto es algo que expresé a través de mi Facebook, porque, a ver, velo a buscar. No, espérate, no, porque se me va a cebar esto, mejor ahorita. O bueno, no. O bueno, sí. O bueno, no. O bueno, sí. En fin, nada más voy a averiguar cuánto dura. O la voy a poner poquito. Hace yo algunos años, pues iba yo a caminar al parque, así como viejito, caminar. Casi no me gusta correr, y menos en ruedas, así de tipo, una circunferencia de un parque o la fregada, no me gusta tanto, porque me aburro durísimo, me siento como hámster. Yo respeto y admiro a las personas que lo logran, yo no puedo, yo me aburro. Antes que cansarme, me aburro, y pues ahorita sí, estoy todo bofo, también me canso. Pero bueno, solía ir a caminar y hacía algunas otras rutinillas, como no sé, 2-3 sentadillas, caminar poquito, hacer estiramientos, bla, bla, bla, etcétera. De repente una trotadita leve. Y ya cuando terminaba mi jornadita de ese ejercicio de a 2 pesos, ponía yo la siguiente canción y la intentaba correr a tope. Cuando estaba yo muy bien de aire, la corría a tope, pero a tope es a tope, corriendo como si, ¡ah, el diablo viene detrás de mí! Y era esta. Suéltala, DJ Pelos. La traía yo en los audífonos. Lo cual te motiva, ¿eh? Porque sientas que no te sientes tú como Ethan Hawke. ¿Sí es Ethan Hawke o Ethan Fuck? Algo así. Me siento yo que voy corriendo, porque de lo que yo corra depende la seguridad del mundo. No de Mexicali, no de México. Del mundo. Yo voy a detener a ese güey que trae una bomba atómica en un carro y está a punto de detonarla en alguna zona del país. Ahí voy corriendo, yo puedo lograrlo, soy la última esperanza de esta nación. ¡Ah! ¡Ah! Ya está a punto de terminar. La que sigue, sí, no tiene nada que ver. son los Minions. Está en mi listado de mollintros. Pero bueno, esa rola que tengo yo aquí en mi Spotify, en el listado conocido como mollintros, dura 51 segundos. Eso quiere decir que yo, en cierto momento de mi vida, lograba correr durante 51 segundos al tope de mi velocidad. Obviamente mi corazón acababa como si estuviera yo viendo a Shakira en cueros, ¿no? Diciéndome, es que yo a usted lo amo, déjeme decirle. Ay, bueno, ya ni habla así Shakira, ¿no? Yo casi no le escucho, casi más habla inglés ya. Pero bueno, no sé, así sentiría mi corazón, ta, ta, ta, ta, ta. Pero lo lograba, lo había bajado el ritmo, me calmaba, todo fino y la fregada. Tenía yo ya buen rato, aproximadamente 2 años, que no lograba pues esa proeza, ya no digamos de completar los 51 segundos. ¡Nambe! Ya, el sueño era correr un 4, güey, a toda velocidad. Pero no podía porque pues, tenía mi condición de salud jodidona, etcétera, la fregada. Hoy dije, hoy va a ser el día. Hoy se va a armar. Hoy es cuando, papito. Y fíjense que se me olvidó utilizar mi fondo musical de Misión Imposible. A lo mejor si lo hubiera usado, no creo que lo hubiera logrado, la neta, pero tal vez hubiera durado un poco más. Pero bueno, en fin, en vez de traer historias de la mano peluda y cosas así. Pero bueno, entonces hoy dije, a ver, ya tengo que unos 7-8 mesecitos que me operaron. A ver, dice, enero, febrero, marzo, abril, mayo, junio, julio, agosto. Sí, 9 meses. 9 meses iditas que me operaron. Yo creo que ya puedo correr a tope de mi velocidad hasta donde yo aguante, con 2 requisitos básicos. Uno, sin morir, y otro, pues sin que se me caiga alguna parte, ¿no? El cárter, el árbol de levas, una bujía, una balata. Que de repente me rebase una copa. ¡Fuu! Así que se me salió la copa. No, nada de eso. Entonces esa era mi idea. Hoy me la rifé. Dije, hoy voy a cambiar. Voy a hacer bien mis maletas. Y verás que entre tus tetas. Entonces bueno, dije ya, aquí voy. Corrí a tope de mi velocidad. Sí me rebasó un pato, ¿no? La neta. Porque estaba yo corriendo en el bosque de la ciudad. Pero pues hombre, yo es al tope de mi velocidad actual. Ya soy un señor. Pero siento que este señor sí le pega una corretiza de 20 segundos muy digna a quien sea. Menos a Usain Bolt. Bueno, a mucha gente tampoco. Pero me sentí tan bien, tan rico de saber que, wow, logré ya correr así con todo, como si no hubiera un mañana. Insisto, fueron a lo mejor 15, a lo mejor 20 segundos. Pero se sintió tan rico el viento en mi cara. Así, el pegando en mi pecho. ¡Ah! ¡Qué rico! Entonces estoy muy feliz y contento por ello. Y no me había percatado de esto. Casi siempre ocurre de manera orgánica. Pero los días 4 de septiembre algo interesante ocurre en mi vida. Casi siempre es para bien, pero a veces puede ser para mal. Y en esta ocasión fue para bien. Y fue algo así, a lo mejor alguien me está viendo y digo, qué mensada, güey. Correr rápido, es ok. Pero neta, 2 años que no podía. No es que no pudiera. Una me daba, pues, andaba mal de respiratoriamente. Y en otra, pues, también estaba todo guango y débil por la operación. Todavía me duele la shishi. Pero en ciertas zonas tengo cierta delicadeza, pero ya pude hacer eso. Entonces me sentí en la gloria, sí, machín. ¿Y qué día fue? El día que se me ocurrió orgánicamente, o probablemente parte de mi hipotálamo dijo, güey, hoy es 4 de septiembre, es el día en que haces cosas, o que te ocurren cosas interesantes, hazlo hoy. Y mira, lo que son las cosas, lo hice hoy. ¡Boom! ¡Boom! Me sentí muy bien y muy a gusto. Y qué rico. Entonces con ello quiero pues motivarlos a que si ustedes creen que ahorita no, pues que tengo 5 años que no juego badminton. Yo me acuerdo que jugaba badminton con mis amigos y ya tengo 5 años que no. Intenta retomarlo, güey, si eso te hacía feliz. Búscate nuevos amigos, si los que tenías ya se murieron o ya no te hablan porque descubrieron que eres un inútil, o no sé. Reintenta las cosas que te apasionan y que te gustan, vuélvelas a hacer. Yo espero que, ya no sé si alcance este año, pero el que viene, regresar a las canchurrias y empezar a jugar un poquito de básquetbol otra vez. A ver si no con un mal codazo me mandan a dormir para siempre. Pero no, yo espero ya estar macizo, ¿verdad? Fuerte. No, por eso no creo que sea este año. Quiero darme más tiempo para ello. Un amigo, saludos a Arthur, me dice, ¿y qué? ¿Ya corriste eso, güey? Porque lo publiqué bien emocionado en el Facebook. Y dice, ¿ya estás listo para el pádel? Mijo, para el pádel. A 5 días que me operaron podía jugar yo pádel. Así te digo. Es más, 2 días. No, no es cierto, 2 no. Pero una semanita sí. Pero un pelotazo en la chichi sí me hubiera revolcado como puerco en sal. Así, ¡ah! ¡Ya va! Pero bueno, ya estoy. Si usted quiere retarme al pádel, ya soy materia dispuesta. También tengo, yo creo que ya un par de años también sin ir. No le hace, el toque no se pierde. Dijera mi Chávez, lo último que se pierde es el punch. ¿Me entiendes? Lo último que se pierde es el toque fino, elegante, distinguido en el padeleo. Entonces, a ver qué día se me ocurre ya regresar a las canchitas de pádel a darle sabroso. Ayer vino un compa aquí, no tenía el gusto de conocerlo, pero me dice que los lunes se pone bueno en cierto lugar. Voy a averiguarlo. Cualquier día que junte 300, 500 pesillos, voy a ir a darme una vuelta por ahí. En fin, entonces bueno, para mí día feliz, muy chilo, muy rico. Ah, e insisto, quiero invitarlos a eso. No les estoy presumiendo, un poco sí. Les estoy queriendo servir como faro de luz y esperanza para cosas que tú a lo mejor ya no puedes hacer, que tú crees que no puedes. Y hay algunas que sí, hombre, hay cosas que tal vez ya no puedas hacer porque te ocurrió alguna desgracia terrible o fuerte, pero puedes cambiar, puedes hacer algún equivalente, puedes hacer algo cercano, puedes, no sé, por decirte, no, es que yo jugaba básquetbol, la fregada, y pues de repente pues tuve un accidente y ya estoy en una silla de ruedas, ya no camino. Bueno, pues hay gente que juega básquetbol en silla de ruedas. Si tú crees que no, o no te gusta, o tampoco eso te llama la atención, a lo mejor sigue yendo con tus compas que juegan básquet y acércate y diles, güey, yo los voy a entrenar, voy a ser el coach. O no sé, hay maneras de salir adelante y de reencontrarte con tus pasiones o lo que te gusta o algo así. Por eso todos los días, bueno, todos los días, pero cada cierto tiempo le digo a mi vieja, vamos a ser swingers, hombre, al 50%, nada más déjame a mí andar de lujurias ahí, 2-3 días a la semana, ya con eso yo tengo. Y no, o sea, 2 madrazos terminan la conversación, ¿no? Me abre la boca así, ay, ya, pues ya, no lo vuelvo a decir. Y lo vuelvo a poner sobre la mesa cada 2-3 semanas. Pero bueno, las pasiones, que no sean de esas cochinas, hombre, no, una pasión bonita, que te sirva, que sea saludable, reencuéntrate con ellas. Ese es tu mensaje para ti, de mí, de tu tío Moy, con mucho cariño. En este viernes, que ya me puse muy así, muy tranquilo, ¿no? Ay, vamos a progresar juntos. Bueno, también puede ser viernes de vamos a mamarnos todas. Dije todos, no todo. Cada quien como quiera tener su viernes. Pero bueno, es viernes también chilo, va a haber mucho movimiento. Ah, me mandaron algo que, a ver, aquí voy, permítanme. Ay, Diosito, ¿por qué siempre? ¿Por qué a mí? ¿Por qué todo? Vamos a ver. Que comente lo de los dos. ¿Así de plano? Ok, ahí les va. Ahí está, unas carreritas se van a jugar ahorita. Dile al Moy que comente que las 2 primeras personas en llegar aquí a los 40 se llevan boleto doble para la lucha libre. Por favor, ahí está. El Josefo que anda de vacaciones, que nunca sale de vacaciones realmente, porque aquí está de alguna manera, en espíritu, palabra, obra u omisión. Por su culpa, por su gran culpa. Ah, no, es el rezo, ¿no? Es que así me lo sabía. Pero era por mi culpa. Bueno, total, así me dijo. La primera persona que llegue, los 2 primeros en llegar a los 40 se llevan boleto doble. No quiero que el primero que llegue pida 4, eso no aplica. Porque luego de repente va un güey subiendo la escalera y va otro pobre compa atrás y ¡ay, me ganó! No. Los 2 primeros que lleguen a los 40 aquí en Reforma 1270 Altos, puedes pedir boleto doble para la lucha libre. Ahí nomás, se va a poner bueno. También me dice que llegaron a entrevista. Está bien. Ahorita vamos a ver quién viene a entrevista para ver qué nos cuenta, qué nos dice. Va a haber, hay muchas cosas que hacer en Mexicali, la neta. No solo este fin de semana, sino ya forever and ever. Y está muy chilo. Y bueno, antes de pasar aquí a la persona que viene a entrevista, voy a hablarles de algo que seguro ya se dieron cuenta, y más porque lo acabo de comentar. Y porque así comencé este programa. ¡Es viernes, hijo de todas! ¡Mamá! ¿Qué? Así, es viernes, damas y caballeros. Con ello, la alegría, la emoción, la diversión nos acompaña. Espero que se la pasen a todo dar, que sea un viernes rico. También acuérdense, no sean de la estúpida cultura del YOLO. ¡Ay, YOLO! Digo, se puede usar el YOLO para cosas buenas, ¿no? De you only lives once. De que inténtalo, llégale a esa morrita que te gusta, güey, dile que te gusta y YOLO. Pero es casada. Ah, entonces no YOLO, güey. No, hay que saber cuándo YOLO sí y cuándo YOLO no. No diga, sí, güey, me voy a aventar en paracaídas, total YOLO. Aviéntate, está bien. Pero no te avientes en paracaídas con un compa que es su primera vez que anda pilotando y que el paracaídas lo compró por Temu. Ahí sí, ¿no? Hay que hacer el YOLismo, pero bien, medido bien. Está bueno. En fin. Y bueno, siendo viernes, vamos a empezar con una muy buena rola. Sin embargo, quería darles un paseíto por... quería yo empezar con una rola, me tardé en... Bueno, fue culpa de María Elena, que vino aquí a contarme que se va a ir a Guadalajara, a presumirme. Se va a ir a Guadalajara. Entonces ya no alcancé yo a prepararme para lo que quería con una rola de inicio. Esa que empecé cantando yo, la iba a buscar para ustedes, pero Elena me vino a contar. Pero lo bueno es que fue buen chisme, porque resulta que había un torneo de mamaces allá en Zapopan, Jalisco, en Guadalajara, que Zapopan es parte de Guadalajara, pues ahí la zona es zona muy nice, por cierto, y que va a ser duelo de mamaces, va a haber torneo de fútbol de jefecitas. Tienen que ser madres y arriba de 40, creo, no sé. No sé si de cintura o de edad, pero algo así. Entonces, bueno, ya se jodió la rola de viernes que les iba yo a antojar, porque no se las voy a poner completa. Las que les voy a ofrecer ahorita, no se las voy a poner completa. Nada más para ver si estamos en el mismo canal. Dice un listado en Spotify, que así viene, ¿eh? Rolitas de viernes. Un güey que se llama Tongo, es quien las metió. 3,235 veces guardada, dice ahí. Como que la gente vio las rolitas de viernes de Tongo y dijo, yo la quiero guardar. Y Tongo, yo para mi gusto, sinceramente no creo que haya elegido las más chilas, salvo lo que ustedes me digan. Aquí les voy a poner una probadita de cada una de ellas. Al final yo ya tengo la rola con la que voy a seguir. Nada más es un probete. Es para que ustedes me digan, ah, si es de viernes o no es de viernes. Cada quien con su opinión. Yo voy a decir la mía. Y ahí les va. La primera. Así vienen aquí, ¿eh?
1: Esto de los dedos de Felipe Bustamante suena así.
0: La carencia. La carencia trae mucho ritmo, está muy movida, se genera el slam delicioso. Parece ser una canción de viernes. Sin embargo, la temática de lo que habla me invita, no, a un depresivo lunes. La carencia, sí, cuando hablas de que estás jodido, que ya bailó, que la gente pobre no tiene lugar. Híjole, no sé si quiero mi viernes con eso. Siguiente canción de este listado, Rolitas de Viernes, así se llama, de Tongo. Amargo adiós. O sea, neta, amargo adiós en viernes. Esa no tengo más que agregar, ahí nos vemos. Cumbala. Cumbala es una canción que para mí es algo sexosa. Yo me imagino bailándola con una bella edecán, como hacíamos en Culiacán. Que despertar bichi con una edecán era parte del fin de semana. Sin embargo, para viernes la siento algo lentona. Me encantaría bailar cumbala con una bella edecán si no estuviera casado, obviamente. Esto es un experimento, nada más. Pero me gustaría hacerlo en un jueves. En un jueves. Así que no gracias, mi querido compadre. ¿La dosis perfecta? Otra de hoy te vas, pero sé que volver. No la quiero nada más por eso. Vámonos. Siguiente. Duerme soñando. El gran silencio. Que por cierto, el gran silencio, si no me equivoco, es de los que van a venir a las fiestas del sol, ¿verdad? Que no quiero yo echar tierra, pero es de las carteleras más piñatas que yo he visto en muchos años. Con todo respeto, ¿eh? Para los grupos que ahí se presenten y todo. Que hay unos que están chidos. Está Matiz y hay algunos otros. Pero no sé. Es mi humilde opinión. De gente que no sabe nada de música. Creo que también reclutas de Chicali. Eso está bueno. Si vas a traer grupos de Mexicali, tráete a los Temerarios, tráete. No, ¿cuál es los Temerarios, güey? A los. ¿Cómo se llaman los que cantaban eso? Cállate ya tantito, no me dejes concentrar, güey. Los Tiranos, güey. Tiranos, tráete a Rake. ¡Qué ole! Ahí está Raúl Sandoval. Una cartelera de puros cachanillas se arma muy digna. Y muy perra. Y muy buena. Entonces, pero bueno, la que está, a lo mejor es porque No, no la mejor. Parte de, del que digo que está medio piñata es porque yo estoy viejo. Y yo veo gente ahí que digo, ¿quién es Marvin Espinosa, güey? No tengo idea. No existe. Pero pues no quiero ofender a nadie, pues. Entonces digo yo, ¿quién es este? ¿Qué canta este? ¿O por qué puro de esto? En fin. A ver, continuamos con este experimento. Dormí soñando. De viernes vamos a ponerle un 7.2. ¿Esta también está buena? Sí, esta sí la voy a poner como para viernes. Pero bueno, así son varias, ¿no? Triste canción, lamento boliviano. Oye, güey, ¿qué es esto? No, puro dolor. ¿Dónde está la primera canción de viernes que yo sienta que sí está chila? El son del dolor, güey. O sea, insisto, pueden sonar muy... Pero el contenido de lo que dice ahí, para mí no es de viernes. Para mí el viernes es de fiesta, de alegría. Devuélveme a mi chica, mijo. O sea, te quitaron a la morra, güey. No. ¿Por qué te callas tú? A ver, ¿qué está pasando aquí? Maldita consola. Vamos a hacer un GoFundMe para comprar una consola nueva. Por ti, mi amor. No, tampoco. Así es la vida. Elefante tampoco. No. Esta sí. Esta sí es de viernes. Esta no. La que voy a poner ahora mismo. Ahí le va. Esta sí es de viernes. Aquí traigo un estilo muy chúntaro. Puedo ser yo un fodongo si tú gustas. Lo que tú quieras, pero el ritmo no me va a faltar, papito. Esto es una rola de viernes para mí. Es la primera que yo acepto 100% viernesera. ¡Vámonos! Y está bastante buena. Lástima, no la voy a poner completa. Gracias al gran silencio. Ay, mira otra vez estos güeyes. Vale. Ya, ahí fue. Voy a empezar con una canción que también parece de viernes. Esta viene del listado en Spotify. Esta viene del listado de José Nieblas, porque él es el que manda las rolas que aparecen en este programa. Entonces, esto está muy viernesero. Os lo digo yo, de verdad. Me comprometo con ustedes, como mexicano, a decirles que esto está chilo. Y a lo mejor la letra también me embauca, ¿no? Porque no sé qué signifique una línea de luz. A lo mejor estás hablando de trascender, morirte y ver una línea de luz. No lo sé. Ahí sí no estaría tan viernesera. Pero, pues, la rola está buena como tal. Y la vamos a aceptar. Y esa es la que va completa a través de los 40. Porque Kinky se presentará el fin de semana en esto denominado como Cometa. Que el burro te salude. Donde estará Fobia, Kinky, Tacón Machín, aquí en Mexicali, en La Calafia. ¡Qué rico, ¿no? Bueno, entonces vamos a hacer, pues, eco de esto para ir calentando el terruño con las rolas de Kinky. ¿Está listo, mi querido Caralampio? Si es tan amable, póngale play cuando yo levante mi mano en señal de go, go, go. Todavía no, menso. Esto es Los Torpedos. Por acá te saluda Moisés Rivera, conocido en el bajo mundo como Moy Pit. ¡Go, go, go!
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0: Hola, saludos. Somos Anonymous. Somos una legión. No negociamos, no olvidamos, no perdonamos. Espéranos. Sí, espéranos. 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
5: Amiguitos de la vida misma, que es brutal, no se la pierdan, que tenemos en este momento directamente de Inmacum, viene como coordinador de comunicación Enrique Tobar Dieck. Bienvenido, Enrique, ¿cómo estás?
6: Muy bien, muchas gracias, buenos días.
5: Buen día, qué gustazo tenerte por acá. Supongo que nos vienes a hablar de lo que está ahorita de moda presentado por Inmacum, que es la gran semana del rock, ¿no?
6: Sí, sí, en efecto. Pues nada más decirles que asistan, va a ser un evento en el que se la van a pasar muy bien. Hay muchos tipos de actividades, hay conciertos, hay pláticas, hay masterclasses, hay una serie de actividades en la cual se la van a pasar muy bien.
5: ¡Ah, qué maravilla! Y ya hablé ayer con Fernanda, ¿sí? Le pregunté si todas las actividades eran en Casa de la Cultura, me dicen que sí, excepto una. Si estamos en el mismo canal,
6: sí,
5: que,
6: sí.
5: Que está afuera. ¿Cuál, a partir de cuándo inicia y cuáles serían las que va a estar ahí en Casa de la Cultura, por ejemplo?
6: Mira, el evento inicia este domingo que viene, que es domingo 6.
5: Vámonos.
6: La primera actividad es a las 7 de la noche, un poquito antes hay que estar porque, bueno, va a ser una plática en la cual esperamos que haya mucha gente, que inaugura con una plática del músico Javier Ramírez Gómez, mejor conocido como El Cha. ¿No? Que es
5: casual.
6: Sí, es el bajista del grupo Fobia, y con él abrimos las actividades de Semana del Rock en Casa de Cultura.
5: ¡Ah, qué maravilla! ¡Qué chulada! Para este evento en particular, el de las 7 de la tarde del día 6, que es la inauguración, ¿se requiere, no sé, registrarse antes o hay que nada más llegar?
6: Hay que llegar. Es cupo limitado, entonces hay que tomar sus precauciones, llegar con tiempo de antelación, y prácticamente todas las actividades son así, a excepción de cuatro actividades, que son las clases de voz, la masterclass de batería y de guitarra con Kiko King y Carlos Humarán.
5: Wow.
6: Y una actividad bastante importante, que es con Flip Tamés, donde pues todavía seguimos invitando a los músicos cachanillas para que se inscriban. Él va a seleccionar a una persona de cada instrumento, de toda la gente que se está inscribiendo. Entonces lo seguimos invitando porque él va a hacer un ensamble y va a producir una canción con puro talento cachanilla. Es una de las actividades importantes que yo creo que es una, pudiera ser de hecho hasta un trampolín para ciertas cosas.
5: Pero claro, o sea, si yo soy buen guitarrista voy, a lo mejor él me elige y yo soy la parte de guitarra de esta canción.
6: Exacto, aquí lo interesante es que en la página de Inmacum, en todos los posteos, en todas las publicaciones que hay un link en el cual tú le picas y te lleva a seleccionar cuatro de estas actividades que tenemos, que una es esta de Flip Tamés. Sí. Tú le picas ahí, te inscribes, él selecciona y te llega un correo o un Facebook o un algo, ya él decidirá, no tengo claro cómo es, pero él va a seleccionar a cuatro músicos cachanillas, lo cual sería increíble.
5: Pues imagínate nada más, qué chilo y qué grande.
6: Ya veo que al rato les podamos enviar esa canción para que suene en la radio también.
5: Ándale, si les queda chila, como ni abra, es más, aunque les quede gacha, que no creo.
6: Sí, no, no,
5: no creo. No, oye, me da gusto porque también el maldito tiempo es criminal en la radio, ya te lo sabes, pero sé que también va a haber un concierto de Penumbra. ¿Ese cuándo es y de qué se trata lo que has traído, Enrique?
6: Justo es el concierto de inauguración el día 6, domingo 6 en Casa de Cultura.
5: Vámonos.
6: Y esto va a ser en el anfiteatro de Casa de Cultura. Ese concierto es a las 8 de la noche y bueno, como ven, entre la plática del Cha y el concierto de Penumbra, pues estamos abriendo a tambor, con toda semana de rock a tambor batiente.
5: Con todo, ¿no? No se guardaron nada, qué chulada y qué esperanzador para la gente que ama el rock y que siente de repente que ya los espacios no ha habido tantos. Esta es una gran oportunidad y ahí está. Y para el concierto sí hay un costo, algunas otras cosas son entrada libre, ¿no? Y para este concierto con costo has traído boletos.
6: Sí, sí, Macum les está regalando 2 pases dobles.
5: Oh.
6: Ya igual ahorita ustedes que tienen un poco más cancha en eso se inventarán o verán de qué manera se los puede ganar el público. Pero sí son 2 pases dobles. Y nada más hay 2 eventos que tienen costo, y justo el de Penumbra es uno de ellos. Y el concierto del día viernes 11 de Luis Álvarez el Aragán y el grupo Ganja son los únicos 2 eventos que tienen costo, y bueno, los costos la verdad es que son irrisorios, es bastante barato.
5: Claro, es solo de recuperación o hasta casi simbólico para que valoren, Diosito Santo.
6: Así es.
5: Mi querido Enrique, mil gracias. No sé si que algo rapidísimo que se haya quedado en el tintero.
6: Pues nada más que vean en las redes sociales de Macum, que se inscriban a las clases que hay. Las masterclasses, la clase de vocalización, esta clase que te mencionaba de Flip Tamés, y unas mentorías con Eiso Yos, que es para el sábado 12. Todas estas actividades en todas las publicaciones de Imacum, ahí estarán. Y bueno, ahí pueden checar también el calendario de todo lo demás que va a ser y va a formar parte de Semana del Rock.
5: Vámonos, ya rugiste. Muchísimas gracias, Enrique. Y de una vez voy a decir de los boletos, va a ser la democracia pura y dura. Las primeras 2 personas que lleguen a los 40 y que soliciten su boleto doble, ahí mero se los vamos a dar. Obviamente son 2 personas ganadoras, se llevan boleto doble, nada que llega uno y pide 4. Una vez se los digo. Si a la 1 de la tarde que yo me largue aquí no se han regalado, voy a volver a hacer otra dinámica o ver qué demonios, porque luego la gente con el calor no sale, Enrique, no sale. Pero aquí estaremos dándole la bienvenida a los primeros que lleguen. Continuamos con más en los 40, ya volvemos.
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¡Vámonos! ¡Ah, qué chulada! Hace ratito cuando di el intro de este programa dije acerca de un nombre, que si tu tía se llamaba tal nombre y no sé qué, la fregada, y de repente ¡frock! Se me olvidó. ¡Qué raro! ¡Que a mí se me olvide algo! ¡Imposible! Pero bueno, lo chilo, lo fregón, es que sí logré recordarlo ahorita y me acordé que tenía ahí una nota que compartirles. Yo no soy fan de los gobiernos proteccionistas, de los gobiernos paternalistas sobre todo, que quieren controlar hasta el más pequeño rincón de decisión del ciudadano. Yo creo que la persona ya madura y teniendo todos los pelos de la burra en la mano, pues puede ser capaz de definir su vida o inclusive su muerte. No así la de los demás. Recordemos que el derecho, tu derecho termina donde comienza el de los demás. Pero cada quien de decidir ciertas cosas y de repente que el gobierno te prohíba unas u otras, me parece gacho. Y luego cuando te las prohíbe como diciendo, es por tu propio bien, porque estás bien mencito para tú decidir o no. Pues se me hace gacho. Y luego veo esta clase de cosas y digo, híjole, en una de esas sí está bien que nos prohíban cosas. Porque hay lugares en este país donde se permite, no se permite más bien, ponerle nombres a tus hijos como Escorbuto, Goku de Jesús, Darth Vader Pérez, o cosas por el estilo, ¿no? Hay lugares de México donde el juez tiene hay donde sí de plano está escrito en ley, en piedra firme y dura, a cincelazo macizo, que no se puede poner ciertos nombres. Y otras donde pues el juez del registro civil dice, o la persona encargada de tomar el nombre, de registrar al chamaco, le dice, oiga, ¿qué pasó? Es que si le pone usted recto a su hijo, pues neta que lo van a traer a carrilla en la escuela. Pero recto significa derecho, firme. Sí, señor, pero también es el... Pues el ano es el recto, o sea, no, señor, no haga eso, por favor. Y la verdad, hay unos que no están prohibidos, pero igual puede caber dentro de la persona que lo va a registrar. Oiga, ¿seguro? Bueno, usted es el, no se lo prohíbo, pero ahí le va, adelante. Comentarlo nada más, ¿verdad? Se valdría un poco, pero al final quien decide es la persona que lleva al niño. La criatura no decide, y esa es la parte gacha, porque el señor puede decir, pues yo le quiero poner a mi hijo Tyson Manuel, ¿no? Él se va a llamar Tyson Manuel. ¿Y qué quiere? ¿Qué? Nada, póngale Tyson. Adelante, señor, es su hijo, usted tiene el derecho. Pero en realidad está afectando a un tercero, que será a Tyson Manuel. Cuando Tyson Manuel llegue a la escuela, si sigue siendo relevante Mike Tyson, porque también todo va acabando a veces con el tiempo, se extinguen cosas del pasado. Pero si sigue sabiendo la gente quién es Mike Tyson, pues le van a dar su carrilla correspondiente. Y le van a decir, a ver si muy Tyson, güey, déjate venir. Y tras, y no, hombre, el niño Tyson Manuel salió muy malo para los fregadazos. Entonces, bueno, así las cosas con los nombres que se le ocurre a la gente ponerle a las criaturas. Y en Matamoros llegó una familia al registro civil a ponerle nombre a su hijo, a su bebé. Una nenita, muy bonita la nenita, muy tierna y absolutamente inocente, sin saber a qué la llevaban. La niñita bien pudo creer que iban a Disneylandia o al dentista, o iba a los tacos o a misa. La niña ni se entera, coño. No sabe la niña inocente criatura que estaba llegando al registro civil, donde sus papás, en un desplante de creatividad de la más baja, decidieron ponerle a su hija el peculiar nombre de... Al volver, te lo voy a decir. No, no es cierto. Le pusieron Isisi. Dirás tú, ¿cómo? Isisi. En referencia directa a la popular frase que se vivió en México en el Mundial. ¿Isisi? ¿Qué tal que México le gane a Inglaterra? No, güey, están bien pesados, están locos. Nos van a poner una madriza. ¿Isisi, güey? Y si sí les ganamos, y si sí quedamos campeones, y si sí avanzamos. Y pues ya vimos el resultado. México jugó muy bien, de verdad quedamos satisfechos con el desempeño. Algunos otros no tanto, cada quien. Yo desde mi perspectiva, que esperaba un taco de frijol con ellos, y me sirvieron un delicioso pollito a las brasas, dije, va, güey, va. No pasa nada, mi México, lindo y querido, hiciste un muy buen papel y nos eliminó un grande. No nos eliminó

no sé, Burundi, ¿no? Burundi B, Bosnia, una cosa así. No, no, no. Nos eliminó, no, Qatar, no, no, no. Se eliminó Inglaterra. Uno de los 8 campeones que han existido en este mundo. Pues está bien. Y además peleando. Les dimos batalla, sudaron la camiseta. Uno de ellos hasta pidió capent al final del juego porque se rozó de todo el esfuerzo. Pero bueno, al final, pues, y si no, así terminó nuestra historia. Y si no, pero esta niña allá en Matamoros, en Mataulipas, perdón, Tamaulipas, qué tonto soy. Pues llegó y sus papás aferrados le pusieron, ¿cómo le van a poner a la niña? Se va a llamar Isisi. Ah, caray. Oye, pero en el santoral viene María Guadalupe Encarnación. No nos interesa el santoral, le queremos poner Isisi. Ah, muy bien, viene de la unión de dos nombres. Su mamá se llama Isabel y su papá se llama Isidoro o algo así. O... No, no, no, Isisi. Oiga, me suena eso de Isisi. ¿Dónde había yo escuchado ese nombre? Ay, hombre, pues ahora que lo pregunten, ¿no? Es en referencia al famoso... Y sí, sí, del mundial. ¿Por qué se vas a poner a la niña? Y sí, sí, güey. Y bueno, desgraciadamente, el vato cayó. De callar, no de caer. Y dijo, al cliente lo que pida. ¿Ya pagó los 230 bolas que cobramos aquí por el registro del niño? Sí, ya los pagué, aquí traigo el recibo. Ay, pues yo declaro por el poder que me confiere el estado de Tamaulipas y en particular la ciudad de Matamoros. Como Isisi Rodríguez Quevedo a su hijita. No es cierto, los apellidos se han cambiado para fines de comedia. Pero bueno, le puso Isisi a la niña. Háganme el refabroncísimo cabor. Este nombre quedó registrado oficialmente ante el registro civil de Matamoros. Omar Javib Mazo, responsable de la oficialía primera, confirmó que la familia acudió a realizar el trámite y que la recién nacida fue registrada con ese nombre, ya que no estaba prohibido y no existía ningún tipo de limitante para que este par de nacos, perdón, este par de padres le pusiera Isisi a su hijo. Eso sí, no fueron tan nacos de ponérselo con Y, se lo pusieron con I latina, Isisi. Así que bueno, no vienen los apellidos de la niña, estaría bueno ver cómo quedó el nombre, ¿eh? Si, cómo es el nombre completo, si cuadra más o menos o no. Pero bueno, al menos, Isisi en su futuro, no sé qué tanta carrilla le van a dar en la vida, pero por lo menos Isisi en su futuro tiene a bien contar la historia de cómo sus papás eran un poquito silvestres y le pusieron eso por la famosa frase del mundial de fútbol de 2026. El lejano mundial de fútbol de 2026. Para cuando lo platique la niña, ¿eh? En fin. Vámonos con Rola, papá. Es momento de escuchar a... mira, un compa que va a venir a Mexicali, Jumbe. Va a venir a Chicali. Y pues quiere cantar. ¿Qué quieren que haga? Yo no soy quien para andarle prohibiendo a la gente que interprete lo que le dé la gana en los 40. Ahí les va Jumbe. Esto se llama El Poeta. Estás escuchando Los Torpedos, por acá te saluda Moisés Rivera, Moy Pete.

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3: Tremenda rola de Baseballs que escuchamos ahora mismo. Es una banda que hace covers así, como ese, como Umbrella y como otra rolita de la esta, ¿cómo se llama la muchacha? Katy Perry, ¿eh? Y las hace a su estilo. Que es acá, pues eso que escucharon. Que meto en broncas. Es un estilo muy retro, muy padrísimo, muy noventero, muy fresco. Ay, yo qué voy a saber. En fin, 12 del mediodía con 8 minutos en los 40. Cuando recién empezaron a fabricar automóviles eléctricos, dijimos, ¡vaya! Hasta que se estaban preocupando por el medio ambiente, qué bonito, por la contaminación, ¿verdad? Por tratar de frenar las emisiones de CO2 y la fregada, que parece nombre de grupo, ¿no? Con ustedes, RBDO, RBD y CO2. Entonces, pues qué chilo, qué bien y todo. Y luego te pones a leer y investigar la fregada y resulta que, pues que si bien ayudan a la parte de no contaminar con smog, también es una joda la parte de las baterías, porque para deshacerse de esas baterías se requiere de hacer algo especializado. Es igual que las pilas del control remoto de tu tele. Si tú eres una persona que las tira a la basura, pues estás muy mal. Si no sabías, te lo aviso. Debes de reunirlas todas en un botecito y luego ir a lugares en donde te las acepten. Me acuerdo aquí había la Fundación Hélice o la fregada. No sé, les voy a avisar cuando llene mi botecito porque aguanta para 500 mil pilas. Entonces, igual el aceite, ¿no? El aceite quemado. Yo le cambié el aceite a mi carro. Felicidades, güey. ¿Qué va a hacer con el aceite? No, pues una botellita de la basura, ¿no? No, mijo, no, estás bien jodido. Hay maneras de deshacerse de las cosas de manera ecológica. Y bueno, justamente con los automóviles eléctricos, uno decía, bueno, pues es un paso para cuidar el ambiente, la fregada. Y insisto, se descubre esta parte de que no, pero es que las baterías al morir, pues siguen siendo un agente contaminante que dura más años y acaba jodiendo más al planeta. Y yo, oh, cárgame el pingüino. Pero al final, bueno, se van teniendo intentos y avances tecnológicos y lo que usted guste y mande. Y ahorita estoy viendo que justamente con los autos eléctricos representan un nuevo reto para los bomberos del mundo. Sí, estoy viendo esta nota que dice, baterías de autos eléctricos representan un nuevo desafío para los bomberos de Mexicali y del mundo. Ya que hay una bronca que llevan las baterías. Por ejemplo, las baterías de iones de litio manifiestan una problemática que puede afectar a los cuerpos de emergencia, ya que pueden permanecer energizadas después de un accidente. Tú chocas, ¡pam! De repente están todavía llenas de energía, la fregada, pueden liberar gases y generar una fuga térmica que provoque nuevamente fuego, o que inicie fuego, o provoque fuego, o haga muy difícil apagar el fuego. Mantente prendido fuego. El teniente instructor Ángel Gustavo Valladolid explicó que en Mexicali los bomberos deben apoyarse en cámaras de imágenes térmicas para detectar puntos de calor que no pueden verse a simple vista, además de monitores de gases para identificar posibles riesgos durante la emergencia. Y obviamente, cuando tú dices, no, pues qué bueno que necesiten eso y que lo usen, pues imagínate, apenas tienen para mangueras a veces. ¿Tú crees que van a tener el desarrollo tecnológico para esto que les ayudaría mucho para solucionar el problema? Está un poquito complicado. También dice que un vehículo eléctrico puede requerir más de 6,000 galones de agua, mientras una máquina de bomberos de Mexicali transporta alrededor de 500 galones. O sea, güey, me faltaron 5,500 galones para pagar este carro, güey. Pídete otra. Complicado, ¿no? Entonces, como les digo, no sé, es muy difícil ganarle al sistema. Ay, Diosito. ¿Generas un auto eléctrico? ¿Contamina menos? Por lo menos en la parte de la respiración, del smog, etcétera. Pero te jode más el agua, aquí te desperdicia agua por cada accidente en donde está involucrado un automóvil eléctrico con sus baterías y la fregada, pues te gasta, 10, 15 veces más que un incendio normal. Entonces, ¡ay, Dios mío! ¿Por qué estamos atados? Lo bueno, insisto, es que los desarrollos tecnológicos poco a poco van avanzando y van generando nuevas ideas, y de repente algún día podremos felizmente leer la nota donde digan: nuevas baterías de automóviles rinden más, duran más, son más potentes y cuando se termina su vida útil, son comestibles. Puedes alimentar una familia de perritos de la calle. Ah, no, ya no existen porque la tecnología los ha puesto en otro lugar. Imagínense nomás qué chulada. Ojalá y alcancemos eso. Estaría maravilloso. Pero bueno, lo que sí está maravilloso y sabroso y sí podemos alcanzar es más música en los 40. Se llega el momento de escuchar a Latin Mafia y a Fred Again con eso que se llama Te Estoy Correteando. Ay, qué palabra, ¿no? Te estoy correteando. ¿Cuántas veces puede ser positivo que te estén correteando? Te estoy correteando parte de un dinero. Pues sería raro, ¿no? Sería difícil. Pero bueno, así se llama la canción. Vamos a escucharla, a ver de qué demonios trata. Esperemos que sea positiva. Y si no, pues no le hace. Te estoy correteando para pegarte unos besotes. Si tú quieres, ¿verdad? Consensuadito todo el jale. Vámonos entonces con esta canción. En los 40. Estás escuchando Los Torpedos, Power and Erotic Show. Por acá te saluda Moisés Rivera, conocido en el bajo mundo como Moy Pete. ¡Suéltala, DJ Pelos!

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3: Parira, pirará. Ah, qué loquillo. Ya ven que de repente dices, oye, lleva a tu perrito a vacunar. Simón, lo llevo y lo llevas. Y, oye, que mira que va a haber una jornada de esterilización acá. Ah, llévalo y lo llevas. De repente te dicen, súbalo aquí a la camilla, y lo subes, y todo bien. De repente, en una jornada de esterilización allá en Puebla, dice, ah, oye, viene un perro que lo van a traer a esterilizar, en la feria. Ah, échenlo, súbanlo aquí, cárguenlo y súbanlo aquí a la camita esta. Ah, sí, nada más que necesito ayuda. ¿Qué ayuda de qué, mijo? Pues te ves macizo. No, es que mi perro pesa poquito. Pues sí, pero ¿qué? ¿Cómo? Sí, porfa, está bien, Jorge, ve con él. No, pero otros dos, ¿no? ¿Cómo otros dos, güey? Es un perro, no un búfalo, güey. Dice, no, sí, es un perro. Pues tómala, que un perrito, un lomito. Ay, hubiera usado el intro de la rola, ¿no? ¿Cómo es? De la nota de a perro. La de a perro. Un lomito, un hermoso cachorrito. Bueno, era cachorro, era un perro. Ya adulto. De más de 80 kilos, güey. 80 kilos. Llamó la atención durante una jornada de esterilización allá en Puebla. Tras recibir la anestesia, el enorme perro tuvo que ser cargado no por uno, no por dos, no por tres, no por cuatro, sino por 5 jóvenes del Tecnológico de Monterrey, Campus Puebla, mientras despertaba. Aquí la nota son dos. La primera, que qué bárbaro, un perro de 80 kilos, güey, 80 malditos kilos. No se ve en las imágenes qué raza de perro es, si tiene demasiada obesidad. Si es un chihuahueño, es un súper gordísimo, es demasiada obesidad. Si es un gran danés, pues a lo mejor va, ¿no? Está calilla, no sé. No se ve el perro, maldita sea. Pero se desprenden dos cosas. Uno, qué pesado perro. 80 kilos es muchísimo peso, es increíble para ser perro. 80 kilos es muchísimo. Y el segundo punto es, qué bárbaro, qué guangos están los alumnos del Tecnológico de Monterrey, Campus Puebla. Si te necesitan 5, güey, para cargar 80 kilos, compadre, no, neta, con 2 se hace, güey. Pero 3, nomás, tú agárrale la colita, güey. Neta, 5 para cargar 80 kilos. Muchachos, un poquito más de gimnasio y un poquito menos de farmear ahora. Pero bueno, ya, no quiero criticar a este animalito tierno de Dios, pero es lo que sigue. Vamos con esta canción de Molotov, que se llama, simple y sencillamente, Perro. No, no perro. ¿Cómo se llama? Ah, Cerdo.

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1: Amé, qué padruísima rola con Aitana, bro. Sí, me gusta, estaba sabrosa. Revelan cómo planearon el asesinato del tecladista de Camilo VII. Investigan robo de criptomonedas. Al principio se había barajeado una cantidad que si 300 mil pesos, que la freda, y de repente alguien sacó que en hambre 30 millones de bolas en criptomonedas. Imagínense nada más. Pero bueno, revelan nuevos detalles sobre cómo habría sido planeado el multihomicidio de Jonathan Jonás Meléndez, músico de Camilo VII y de su familia también, que tristemente fueron asesinados por este desgraciado. Que bendito sea Dios, me encanta cuando los criminales no son nada brillantes, son estúpidos, porque presuntamente este güey se había preparado comprando guantes y que cinta gris para amarrarlos y someterlos y la fregada y los guantes para que no quedaran sus huellas y todo. ¡Mijo! Ahorita hay cámaras en todo, eres estúpido de veras. Y luego la casa donde va también el edificio, pues es un edificio fresón y todo, tiene cámaras, imbécil. Qué bueno que seas tan imbécil, de veras, si perdió a ser así de malandro, es de agradecer que seas un estúpido, porque así es fácil agarrarte y endilgarte el crimen que cometiste. Pero bueno, ya me enchilé, ¿no? De acuerdo con informes recopilados por El Universal, uno de los detenidos habría solicitado a un segundo implicado conseguir cinta adhesiva industrial, guantes y cinchos, además de ofrecerle un pago en dólares para acompañarlo hasta el domicilio de las víctimas. Este es el caso del chofer. Una de las principales líneas del caso apunta a un conflicto financiero entre Meléndez, el difunto, y uno de los detenidos, quienes presuntamente eran socios en un negocio de renta de departamentos. La investigación apunta a una posible deuda de 250 mil pesos y a un presunto plan de robarle al tecladista sus criptomonedas. Ambos sospechosos permanecen a disposición del Ministerio Público mientras continúan las investigaciones para esclarecer el móvil y determinar las responsabilidades. El presunto cómplice, que es el chofer, no lo estoy defendiendo, ¿eh? Puede ser que sí esté implicado y que sí sabía todo y lo frega, pero hasta el momento no se le ha comprobado más allá de que pues le choferió. Oye, ¿y me compras unos guantes, unos cinchos, una cinta gris y todo? Sí, patrón, pues se los compras y ya. No le dices, oiga, ¿y para qué quiere todo eso, patrón? A lo mejor sí, a lo mejor no. No, insisto, no lo estoy defendiendo, no estoy diciendo que no sea culpable. Pero yo hasta donde sé, no subió el chofer al departamento, no está en las cámaras. Y nada más sale y dice, ¿lo ayudó a escapar? Pues no, nada más le dijo a su chofer, llévame. Insisto. Por tercera vez, no lo estoy defendiendo, probablemente sí sea cómplice, sí sabía lo que iba a hacer, sí supo lo que hizo, no lo sé, eso habrá de corresponderle a la autoridad competente, no a un locutor gordito que está desde la comodidad de su silla y con su bello micrófono en los 40, ¿eh? Nada más, que quede claro, pero de veras es de agradecer que gente que comete ilícitos de esta naturaleza, bueno, este caso sí, un criminal, pues sea tan pendejo, tan estúpido, tan idiota y tan imbécil. ¡Qué bueno! ¡Qué bueno! Porque así de perdida le facilitó mucho el trabajo a las autoridades para agarrarlo y en este momento pues para llevarlo al juicio que corresponda y que le caiga la super archi requete recontra poderosa, grande, gorda y de un solo ojo voladora en el lomo. ¡Palo! Porque de plano este desgraciado... Y no porque sea famoso el compa, sino por el crimen que cometió. O sea, toda una familia, dejó un niño sobreviviente, bendito Dios por él, y pobre niño va a estar traumadísimo, y quién sabe qué va a hacer de él, con quién vaya, quién será el siguiente ahí familiar que pueda hacerse cargo del niño, pero va a tener problemas esa criatura. Espero que sea atendido desde esta temprana edad para ayudarlo a salir de la situación en la que ya se encuentra por el trauma que vivió. Hay un documental justamente de un niño que le tocó ver a su mamá ser atacada horriblemente, cuchillazos y la fregada, y dice yo, pobre niño, y a ese niño lo estaban interrogando y la fregada, con apoyo de una psiquiatra y todo, pero yo decía, el niño ya había un punto donde decía, ya no quiero hablar de esto. Y también es importante buscar el culpable y lo que tú gustes, pero también seguirle clavando traumas al niño, pues está muy complicado. Ay, Diosito, qué notas tan feas y tan pinches, de veras, no hay una buena. No, esta también está gacha. Esta acá, no, está peor, mijo. Y luego esta es local. Bueno, ya para cerrar con esto, porque también está muy fea, pero pues es parte de las noticias que se dan en el día. Alumno de la Facultad de Derecho de la UABC, muere tras convulsionar en uno de los jardines. Un chamaquito de 23 años, estudiante de la Facultad de Derecho de la UABC, perdió la vida la noche de este jueves, luego de sufrir convulsiones en los jardines de la universidad. Paramédicos de Cruz Roja acudieron al lugar para brindarle atención y posteriormente lo trasladaron al Hospital General, donde fue declarado sin vida. Personal de la Fiscalía General del Estado acudió al sitio para realizar las investigaciones correspondientes. Tristísima noticia, descanse en paz este joven, que bueno, pues falleció y todavía no sabe bien a bien qué le ocurrió, pero supongo que por la naturaleza de la convulsión y todo, pues ya habrá tenido alguna condición preexistente que lo llevó a la muerte. En paz descanse. Siguiente nota, a ver si esto está más alegre. Microcervecerías de Mexicali, ¡ay, qué rico! Tendrán nuevas reglas para operar, ¿sí? Mexicali cambia las reglas para microcervecerías, como nuevas condiciones y horarios. Por ejemplo, las microcervecerías y salas de degustación en Mexicali podrán operar bajo nuevas condiciones tras la aprobación de modificaciones al reglamento municipal. Entre los cambios que se contemplan hay tarifas preferenciales para los permisos, la venta de vino de mesa producido en Baja California sin costo adicional. Eso está chilo, porque tenemos un excelente vino en la región y pues de repente no hay tanta gente que consuma vino como hay gente que consuma cerveza. Pero una de esas invitas a una morra que, ¡ay, yo puro vino, papi! ¿Dónde la llevo esta morra? Y pues por default eliminabas las microcerveceras. Pues ahora ya no. Ahora ya pues van a tener este permiso de venta de vino sin costo adicional, lo cual está chilo. Y esta también es buena noticia para ellos, con horarios de operación de hasta la 1 de la mañana. ¿Se acuerdan que antes era a las 12? Creo que empezó hasta antes, ¿no? Creo que no, ya son las 10 de la noche, güey, vamos a cerrar. Poco a poco han ido avanzando hasta donde recuerdo. Las 12 de la noche era el horario que yo recuerdo anterior. Y ahorita dice que ya se van a poder extender hasta la 1 de la mañana para los establecimientos que cuentan con sala de degustación. La reforma también establece que las microcervecerías sin sala de degustación deberán vender sus bebidas únicamente en envase cerrado. Con estas reformas, pues obviamente invitará a las que estén ahí a que digan, ¿sabes qué, güey? Pues vamos poniendo salita de degustación. Que me encanta la elegante manera de llamarle sala de degustación. Sí, hay quien va ahí solo la degusta y se regresa a su casa. Yo he ido ahí a beber como cosaco, como pirata sediento. Bendito Dios que se vale. El dictamen fue aprobado por unanimidad con 16 votos a favor durante una sesión extraordinaria de Cabildo. Y con esa nota, pues creo que ya podemos cerrar esta de manera, pues no tan fea, ¿no? A ver, ¿tienes otra, querido Caralampio? Ah, esto está padrísima, güey, pero, nada, está, a ver, no, pues cómo. Bueno, está bien. Mexicali se prepara para gran torneo de pádel. Hombre, mijo, ojalá haya categoría 9, güey. Del 14 al 20 de septiembre habrá un torneo llamado KC Tarimas Secomex, que contará con una bolsa de 340 mil varos en premios y espera reunir a más de 480 jugadores. Apúntenme, 481. A ver si me consigo ahí mi parejote. A rato que no le hablo a mi compita, el Luisón. La competencia tendrá categorías Open, varonil de primera a sexta fuerza y femenil de segunda a sexta fuerza, con el aval de la Asociación Profesional de Pádel Mexicano, la APAPAPPPPP. Para los aficionados, el acceso tendrá un costo de 400 varos por día o 1000 bolas por un carnet de 3 días. El costo de la inscripción es de 1.600.000. No, no es cierto. El costo de la inscripción es de 2000 bolas por jugador e incluye camiseta del evento y la bendición de cada quien. Es todo, ¿no? La camiseta y, hombre, pues participar, ¿no? Pues tómala, güey. Ahí está el torneo de padelito. Padelito bebé. Híjole, si hay categoría sexta. Yo ahorita yo creo que ando en séptima o octava, no sé, lo más jodido que se tolere, porque pues tengo ya como 2 añitos que no me paro por ahí. Mínimo. Minnie Mouse, ¿no? 1.5, 2, no sé cuántos, pero bueno. En fin, ahí me voy a informar, a ver si se arma. En fin, con esto, damas y caballeros, declaramos finalizado este programa. A ver, tú dirás, carnal. No, ¿sabes qué? Vamos a meter primero una rola antes de despedirme. Vamos a poner esto de Selena Gomez y Benny Blanco. ¡Ay, qué bonito! Trabajando como novios, como amantes, como matrimonio. estos dos juntos en esto que se llama Talk. Suéltala, DJ Pelo, si eres tan amable. 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

0: Mis queridos bebés, ya me voy a largar y voy a ser muy breve en esta despedida porque quiero que alcance a entrar esta canción que está larguita. Está muy de viernes también. Cada cuando se puede dar uno el lujo de poner como finalizar este programa El Caballo Homosexual de la Montaña. En fin, hasta aquí llegamos, raza. Cuídense mucho, diviértanse, buen fin de semana. Yo me aparezco por acá de 4 a 5 con la dama y el vagabolas. Mónica, no sé si vaya a venir hoy. Tengo la duda. ¡Ah! Aquí anda ya. Sí, no, sí va a venir, sí va a venir. En fin, ahí nos vemos, raza. Cuídense mucho. Besitos. Por acá les saludo Moisés Rivera. Moy Pi.
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2: La temperatura, 37 grados.
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3: ¡Qué alegría! Ya empezó esto, ya no podía más. 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
2: Bueno, pues llegó el momento para todos aquellos que la necesitan, de que abran la boca, digan ¡ah!, abran las orejas y digan ¡uh!, abran todos sus orificios y digan ¡ah!, porque ya llegó, ya está aquí, es para ti.
3: Adictos a las noticias, exacto, afición pecadora que gusta de la información, les tenemos todo lo más relevante del acontecer nacional e internacional el día de hoy.
2: Así es, les tenemos el devenir mundial y lo vamos a verter sobre todos ustedes como si fuéramos, hagan de cuenta, el cuerno de la cornucopia. Así.
3: Estamos un poco estresados el día de hoy porque quieren que hagamos algo que nunca hemos hecho.
2: Aquí nos veamos.
3: Nuestros amos.
2: nuestros amos, dueños. En efecto, nuestros domadores.
3: Quieren que transmitamos el top 10 del día de hoy también por video. No sé a quién le interesa verlo, pero estábamos haciendo pruebas y qué bruto, qué viejos y ajados ya estamos,
2: ¿no? Yo todavía tengo una duda, así que no se vaya el amigo de medios, que nos estaba ayudando, el ingeniero, porque quiero hacer una prueba, a ver si, porque necesito una cámara privada para ver a mí, Eduardo, aquí, donde siempre lo tengo, y luego otra cámara para que ustedes nos vean a mí y a Eduardo, ¿no? Entonces hay que hacer pruebas. Pero bueno, eso a la gente que no nos puede ver.
3: Digo, yo sé que a muchos les vale madre, pero
2: esto es radio, güey.
3: Los dos o tres que les interesa. Exacto, tenemos caras perfectas para el radio.
2: Por algo hago radio.
3: Tengo una cámara en la jeta en este momento.
2: Exacto, me molesta mucho, me siento de alguna manera violentado.
3: Bueno, también haces televisión, ¿no? Pero
2: sí, pero una cosa es una cosa y otra cosa es otra cosa.
3: O sea, es la modernidad, güey.
2: Ya me traen hasta la madre con su modernidad. No la quiero.
3: Viejito. Viejito. Pero bueno, la gente que lo quiera ver, ¿dónde lo puede ver, mi querido?
4: En el YouTube de los 40, los 40 México, se meten ahí donde está la transmisión ya. ¿Sí? Ahorita hay una transmisión de audio. Entonces al ratito van a ver las caras.
3: Para el top 10, ¿no? Para el final del programa.
2: Van a vernos las caras nuestros jefes.
4: En una de esas antes.
3: Seguro va a salir todo mal, va a estar desfasado el audio, mal encuadrado, mal iluminado, pero estamos empezando.
4: Pero ¿saben qué? Se van a ver muy guapos, porque yo vi ahorita ya las pruebas, se ven muy guapos.
2: ¿Exquisitos?
4: Sí.
2: ¿Lucen exquisitos?
4: La verdad,
3: nuevo,
4: sí.
3: Tu cinismo y tu descaro no conocen los límites.
2: Suena horrible.
4: Recuerden que los quiero.
3: Mira, me dan ganas de regañarte al aire, pero no lo voy a hacer, porque nunca te regaño ni al aire ni fuera del aire, ¿no? Como bien sabes. A diferencia de Carlos Alarraqui. Nuestro querido Carlos Alarraqui, que es un tipazo.
2: Le mandamos un abrazo. En algún momento se habló de colaborar, no se concretó, pero bueno, lo queremos, en verdad, a Carlos Alarraqui.
3: Y lo disfrutamos. Aunque además, yo en lo personal no comulgo con sus ideas anti-4T, José Ramón sí, son almas gemelas en eso prácticamente.
2: Creo que es un poco demasiado.

0: Incisivo luego mi querido Carlos, creo que algunas cosas de plano
1: Es que él es ya francamente oposición, ¿no?
0: Sí, es que esa es la diferencia. A mí nomás me caga el gobierno actual y me cagaban los gobiernos anteriores, pero no es una postura política. Creo que Carlos sí ejerce una postura política clara, ¿no?
1: Y bueno, al igual que nosotros, Carlos, pues ya está entrado en años y no se entiende del todo con la tecnología como nosotros, que seguramente vamos a cometer errores semejantes. Resulta que estaba su micrófono abierto. Ajá. No se dio cuenta.
0: No me digas.
1: No. Y eso,
0: ¿hot mic?
1: Hot mic.
0: Micrófono. Lo que conocen, hot mic, o sea, está abierto el micrófono y se oyen cosas que no se deben de oír. A mí por eso también me da miedo lo de la cámara, güey. ¿Qué tal si un día por ahí hay un audio abierto de algo y se oye alguna de las madres que decimos en privado?
1: En los cortes comerciales, sí, a mí también es otro riesgo, otra ventana.
0: Es otra cosa de la cual...
1: catástrofe que acabe con nuestras carreras.
0: Porque yo ya sé apagar muy bien el micrófono este, ¿no? Le hago nada más.
1: Y ya no te oyes.
2: Se fue la estaca.
1: Se fue, sí.
0: Yo le hago así y ya regreso. Ya,
1: exacto, es muy sencillo.
0: No. Tengo un botón aquí con el cual puedo callarme.
1: Tienes que picar dos botones.
0: Exacto.
1: Entonces corres un gravísimo riesgo de que te pase o me pase a mí lo que le sucedió al pobre Carlos.
0: ¿Qué le pasó a Carlos? A ver, quiero oír qué le pasó a Carlos.
1: A ver, vamos, adelante.
3: Muy buenas tardes, muy buenas noches. 6 de la tarde, martes, día de la oposición, que generalmente son los lunes. Corte, ¿de qué pedo es ese? ¿Esto fue que me pone el p 27 si no lo necesito? No, todo al aire. Perdón, familia típica, perdón. Buenas noches.
0: Bueno, pues le está dando indicaciones a su equipo, tampoco le pasó nada.
1: Estuvo súper leve.
0: Puta, si vieran de repente cuando se atora el prompter en la tele o se jode alguna cosa, los gritos que de pronto se pegan, güey. No, hombre.
1: Este es el que estamos viendo de fondo, vamos a ponerlo desde el principio nuevo.
0: Es muy bonito.
1: Es una joya, uno de los grandes momentos de la televisión nacional.
0: Sucedió en Coahuila, creo. Y es un conductor, no es cierto, en Coahuila no, en Juárez,
1: en Chihuahua.
0: Bueno, no estoy bien seguro ya de dónde.
1: Bueno, pero en el norte es que de la wey, República.
0: En el norte de la República, este güey, cuyo nombre escapa a mi memoria, tiene un programa de noticias bastante conocido por allá, no sé si lo tenga todavía, pero lo tenía, y entonces tenía unos invitados, creo que eran unos invitados musicales. Y entonces él les estaba diciendo que estaban llegando al noticiero más importante.
1: Más fregón de México.
0: Y entonces empezó a hablar de otras personalidades de la tele, pero a nivel nacional, y diciendo que sus ratings eran una basura y que él era el rey y que eso.
1: Ya lo podemos escuchar. Y aquí la culpa fue de que realmente no le avisaron que el micrófono estaba abierto porque
0: la tele no empezaba. Estaba en tele, deja tú el micrófono. Estaba al aire en televisión, güey. Le habían prendido las cámaras, estabas al aire en tele.
1: Y nadie le avisó.
0: Nadie le avisó.
1: Y entonces, digo, a nosotros pudo haber pasado algo igual o peor en miles de ocasiones.
0: Mil veces.
1: A este güey le dejaron abierto, no le avisaron y sucedió este mágico momento inolvidable de la televisión mexicana.
4: Están entrando al programa más importante de la televisión de Coahuila. López Dóriga me la pela. Flores de Mora es un pendejo. ¿En serio? ¿No los ve nadie, güey? Nadie ve a su puta. ¿Ya estamos al aire?
0: Sí.
4: Avise, güey. Andaba yo diciendo maldiciones. ¿Qué se vio al aire? ¿Qué se vio al aire?
0: ¿Qué se vio?
4: Ninguna maldición.
1: Todas.
0: Todo.
4: Tres maldiciones.
0: Todas.
4: ¿Qué se oyó?
1: Todo.
0: Todo.
4: ¿Qué dije? No, pero ¿sabes cuánto me va a untar gobernación? También que hablo yo del Chino Chong. Chino Chong. Te quiero, Chino Chong.
0: Pero no estaba hablando del Chino Chong.
4: No me multes.
0: No estaba hablando del Chino Chong. Esto fue, estaba diciendo fue que López Dóriga se la pela y Loreto es un pendejo.
1: Es que fue en el sexenio de Peña Nieto, donde el Chino Chong, como se refiere él, Miguel Ángel Osorio Chong, era secretario de Gobernación. Y este güey tenía la idea de que iba a ser el próximo presidente. No lo fue, fue López Obrador. Pero en ese momento, la Secretaría de Gobernación, a través de RTC, es quien se encarga de multar cuando se violan ciertas reglas de la Ley Federal de Radio y Televisión. Como es decir que Loret de Mola
0: es un pendejo.
1: López Dóriga.
0: Otra vez, nadie los ve esos puts, dice. Así dice, nadie
1: fíjense
0: los ve.
1: Fíjense cómo cuando
0: puts.
1: Dice, cuando iba a decir, nadie los ve esos puts, ahí se da cuenta, ahí le informan.
0: Ahí pues le dicen, aire, de decir put. Seguramente, put. Estoy viendo la voz, aire, aire, aire, aire.
1: Nadie ve esos puts.
0: En el chícharo,
1: ¿no? Le
0: diciendo, estás al aire, pendejo.
4: Están entrando al programa más importante de la televisión de Coahuila.
1: Sí, sí.
4: López Dóriga me la pela. Loret de Mola es un pendejo. ¿En serio? No los ve nadie, güey. Nadie ve a su puta. ¿Ya estamos al aire?
0: ¿Con qué? A esos put.
1: A esos put. ¿Qué? ¿Ya estamos al aire? Avísenme. Ah, gracias a este güey, la verdad. Qué momento.
0: Quisiera haber estado en la oficina de
1: López Carlos Dóriga cuando lo oyó.
0: Carlos, porque me imagino que lo vieron juntos, ¿no? Así de.
1: No duermen juntos, no sé si lo vieron juntos, pero a los dos les ha dado un ataque de risa.
0: No estaban los dos en Televisa, no estaba Carlos todavía en Noticieros Televisa en aquel entonces. Creo que
1: es posible, ¿no? Sí, estaba en Noticieros Televisa.
0: Yo conozco la oficina del teacher ahí en Televisa, en el centro.
1: Y la sala de juntas de noticieros.
0: La sala de imagínate. ¡Vengan a ver esto! ¡Vengan a ver este pendejo! ¡Vengan a ver!
1: ¿Cómo ven?
0: ¿Cómo ven este pen?
4: Okay. Nadie ve a su puto.
0: Nadie, güey.
1: ¿Y seguirá al aire este puto?
0: Ojalá sí, güey. Porque además de todo, pues, total, ya lo agarran con las manos en la masa y...
1: Y eso le puede pasar a cualquiera. Y ese es el terror que yo tengo, que nos pase eso ahora que vamos a hacer estas transmisiones con nuestras jetas que nadie quiere ver horribles, mi nariz de papa y tu.
0: Y estemos diciendo una cosa horrible.
1: Japonés.
0: Y estemos diciendo una cosa horrible de quién sabe qué personaje político. Y dejemos un micrófono abierto.
1: Bueno, aquí tenemos a continuación a la presidenta de México hablándole directamente al estaca, José Ramón San Cristóbal.
0: Ah, sí.
1: Que se le ha pasado diciendo, uy, ¿no viste los audios que grabaron? Del el socio, del amigo, de no sé quién, del hijo de López Obrador. Y uy, ahora sí ya los van a entambar porque esto es inconcebible. Grabaron a no sé quién, tomaron esta foto.
0: ¿Cuándo he dicho que los van a entambar? Si acaso he dicho que jamás los van a investigar. Jamás los van a investigar, güey, mientras siga Claudia Sheinbaum con el
1: gobierno. Uy, ahora sí ya les va a caer.
0: ¿Sabes qué? Nunca he dicho eso al aire, porque estoy muy consciente de que los va a encubrir el gobierno de Claudia Sheinbaum, porque los va a seguir encubriendo el gobierno de Claudia Sheinbaum, porque los hijos de López Obrador siguen siendo intocables, y por más evidencia que haya, y por más reuniones oscuras que tengan, y por más negocios chuecos que hagan ellos y sus cuates,
1: oscuras,
0: no los van a tocar.
1: No es un delito.
0: No los van a tocar.
1: Beber un vino caro no es un delito.
0: No es un delito, pero tener compañías que se dedican a importar combustibles con
1: tampoco
0: socios,
1: es un delito.
0: No es un delito, pero super huele a guachicol. Y nunca los van a investigar porque el gobierno los protege, porque el gobierno los encubre. Porque ahí sí, para que veas, el gobierno actúa como una gavilla del narcotráfico o del crimen organizado porque los protege, güey.
1: No, güey, no hay evidencias. Por ahí salió
0: no,
1: una nota que decía que
0: nadie los quiere investigar.
1: López Obrador está vinculado
0: nadie
1: con este y con aquel.
0: Los quiere investigar. ¿Cuándo van a investigar a Adán Augusto? Yo no soy la fiscalía, güey. Ernestina Godoy está al servicio de López Obrador.
1: No,
0: por
1: está al servicio de México. Es la
0: está
1: fiscal
0: al servicio
1: de la
0: ¿quién la puso ahí? Y además de todo, es bastante incompetente, además de todo.
1: No,
0: hay que decirlo,
1: una mujer
0: es bastante incompetente.
1: Ah, pero cuando la fiscalía quiere,
0: sí, bueno, cuando quiere, pero eso es uso faccioso de la justicia. No nos hagamos
1: selectivo,
0: ya estamos grandecitos todos. Faccioso.
1: Pero a raíz de esta nota que salió, que decía que el amigo de Andy, que era, está asociado con no sé qué.
0: A mí, Carolán.
1: Se echa esta ironía, la presidenta de México.
2: Un amigo del amigo del hijo del vecino que ya no tiene empresas es amigo del hijo del presidente López Obrador.
0: Ay.
2: Así están. Esa es la nota. Luego, los de la televisión.
1: Ajá, te hablan.
2: Los de la radio.
1: Nos hablan.
2: Yo creo que han de ser un 2, 3, 4%, 5% de programas que son mínimamente plurales. Perdón. Risa,
0: ¿tan buenas las pastas?
1: ¿Este programa es plural o no es plural?
0: ¿Es plural?
1: Yo pienso que sí es plural, porque tú
0: ¿sí
1: tienes una postura muy clara y yo soy objetivo.
0: Sí. Sí, claro, súper. Sin
1: no
0: duda.
1: Soy. O sea, trato de ver lo bueno
0: y
1: lo malo.
0: Ya, dejemos esa plática que es diaria, que sí eres muy objetivo y la madre. Pero aquí el asunto es que la presidenta pues le da mucha risita y se hace como que no pasa nada.
1: Singular,
0: pero en realidad las sospechas están ahí, las investigaciones no van a llegar y el encubrimiento del gobierno es clarísimo. Ahora, ¿Qué tal cuando sucedió lo de Rochamoya? Pues le dio catarro a la presidenta y no fue a la mañanera. Imagínate.
1: ¿Te consta que no se enfermó? ¿Te consta? No puedes aseverar algo que no te consta.
0: ¿Te acuerdas el lunes posterior a ese viernes que no tenía absolutamente nada?
1: Bueno, pues tres días para recuperarse la gripe.
0: Ni garrapera. Ok, muy bien. Y luego, con este asunto de los hijos del expresidente López Obrador, pues yo creo que sí ha habido un distanciamiento, porque a la hora de no mencionar a López Obrador durante el informe de gobierno, no lo mencionó ni por nombre ni por alusión, ¿eh?
1: ¿Y por qué tendría que mencionarlo?
0: No sé, porque lo hace siempre, porque siempre habla del presidente, que además es el expresidente, no el presidente, pero bueno, ella se refiere a él como el presidente. Entonces, este tipo de cosas me hacen pensar que su gobierno todavía tiene una deuda con el grupo de López Obrador, que además de todo, muchos de ellos están en Morena.
1: ¿Qué cosa?
0: ¿El
1: que no lo haya mencionado? ¿Eso te hace pensar que tiene una deuda? A ver, es que no estoy entendiendo.
0: Me hace pensar que lo haya mencionado todos estos años, que tiene una deuda, y este momento político se me hace que sí hay un distanciamiento con López Obrador.
1: Pues no.
0: Por parte de Claudia Sheinbaum. Ojalá y lo haya.
1: Ojalá lo haya. ¿Por qué?
0: Ojalá y lo hubiera. Estaría muy bien.
1: Que las cosas marchen en paz y bien para México.
0: ¿Por qué pitos tenemos que tener todavía injerencia de un expresidente, López Obrador, en México, si él ya no es más que un ciudadano?
1: Tiene mucho que aportar con toda su experiencia. ¿Tú crees que no es un gran asesor para la presidenta Sheinbaum, López Obrador? Fíjate, el político más colmilludo que haya habido en la historia.
0: Gran ironía en tu comentario.
1: No,
0: y la aprecio.
1: Con toda la verdad.
0: Sí, está bien, lo estás diciendo.
1: Toda honestidad.
0: Con todas las ganas de joder, güey.
1: Si tú fueras presidente, ¿no te gustaría tener de asesor a López Obrador?
0: No. No, absolutamente no.
1: Bueno, para
0: no.
1: Todos aquellos.
0: Pero yo no tengo deudas políticas ni electorales con López Obrador y Claudia Sheinbaum, sí.
1: Todos aquellos que se escandalizaron con cómo no mencionó al presidente López Obrador.
0: Llama la atención, ¿eh?
1: Escuche nada más lo que dijo en la mañanera.
0: A ver.
1: ¿Les guste o no les guste? ¿Te cuadre o no te cuadre? El Atlante es tu padre. Adelante.
0: Y Sheinbaum es presidenta.
1: Sí.
2: Okay. Por más que no le guste a algunos, él se quedó en el corazón del pueblo y eso no va a cambiar. Hay otros que se quedaron con otra reputación de ladrones, de corruptos.
0: También la tiene, esa la supo.
2: De entrevistas, de haber dejado una estela de muertes.
0: Esa súper la tiene López Obrador. A ver, de esas cuatro que mencionó. No. A ver.
1: Te guste o no te guste, se quedó en el corazón del pueblo aquí.
0: Las peores
1: aquí en el corazón del pueblo.
0: Cifras de mexicanos desaparecidos y muertos las tiene López Obrador, pero por mucho.
1: Pero es una tendencia que venía en
0: por mucho, sea como sea, en su sexenio hubo más de ese horror que en ningún otro. Punto. Y de las otras que mencionó, la corrupción fue rampante durante su sexenio. Revisemos lo que ha sucedido en las obras públicas en el Tren Maya, el tren interoceánico en Dos Bocas.
1: No es cierto.
0: Estuvo lleno de corrupción.
1: Ya se acabó la corrupción.
0: Bueno, hoy mismo, ayer mismo,
1: dar cuenta.
0: Estamos viendo evidencias de corrupción de uno muy cercano a Claudia Sheinbaum, el señor de Birmex. O sea, que además que compra departamentitos de contado, departamentos de millones, güey, con sueldos de 100,000 pesos, viajan por el mundo. Compran departamentos, compran propiedades. Entonces ya se acabó la corrupción, doña Claudia. No parece, ¿eh?
1: Bueno. Ya siéntese, señora.
0: No, dice, es que no parece,
1: me
0: güey.
1: Dice Karime.
0: Ajá.
1: Estoy sentado.
0: No parece, güey.
1: Karime.
0: Ah, te dice a ti que te sientes, señora.
1: Me dice
0: señora.
1: A mí que ya me siente.
0: Fíjate, pero hallaron sobreprecios en medicinas por 13,000 millones de pesos en Birmex. Y el güey de Birmex. Sí. Este señor, el director de Birmex, se compró al contado 2 departamentos por 22 millones de pesos con un sueldo como de 100,000 varos al mes.
1: Ahí sí me llamó la atención que la presidenta dijo que eso no tiene nada de anormal.
0: De raro.
1: No se puede comprar un bien raíz.
0: No.
1: El 100% a crédito.
0: Correcto.
1: Hay un margen que marca la ley que
0: así
1: puedes pagar
0: es.
1: A crédito y lo demás, digo, en efectivo, y lo demás lo tienes que pagar vía transferencia.
0: Y también llama
1: entonces,
0: la atención.
1: Sí es raro que haya pagado todo en efectivo, 23
0: este señor
1: millones de pesos.
0: Se llama Carlos Ulloa y en su declaración patrimonial adquirió un departamento de millones de pesos al contado, güey. 15 millones de pesos. Sí, no, ese fue uno, luego vino otro. Tiene un montón de viajes por el mundo, o sea, se fue a Francia, se fue a todos lados. ¿De dónde con 100,000 pesos al mes?
1: ¿Y por qué tiene 23 millones de pesos en efectivo?
0: Y este es el güey que manejaba el asunto de los medicamentos.
1: Y mira, ahí sí te doy la razón.
0: Que faltan por todos lados.
1: Dijo, no tiene nada de extraordinario ni nada normal. No, sí, presidenta, sí, no
0: tiene. Y luego en su informe, en su informe tuvo, la verdad, perdónenme, presidenta, pero el descaro de decir que la corrupción quedó atrás. Perdónenme, señora presidenta, pero no, eso es corrupción. O sea, no salen las cuentas, entonces no nos venga a comer. Claro que nos va a seguir viniendo con cuentos chinos. Entonces, su risita y su sorna, la de la presidenta, me viene muy, muy guanga. Porque no le creo.
1: Bueno, entonces te voy a cambiar el tema a algo mucho más amable. La pasión por el fútbol mexicano dejó una huella curiosa allá en Matamoros, Tamaulipas. Mientras la afición encontraba distintas formas de vivir la afición, la emoción del mundial, ajá, una familia lo llevó al clímax, al culmen, a lo máximo.
0: ¿Al apex?
1: Decidió que su bebé recién nacida en ese momento iba a tener un nombre sumamente original. Y la niña se llama Isisi.
0: No. La niña se llama Isisi. No así puede ser, güey. ¿Por qué le hacen eso a una pobre niña? ¿Isisi?
1: Sí, nada más que no con Y lo hicieron todo junto. Todo con I latina, Isisi.
0: Y como si fuera Isis, la diosa egipcia.
1: Como Isisi, y pero con una I al final, Isisi.
0: Isisi.
1: No sé si es Isisi o si es Isisi.
0: No, imagínate que esa niña emigra a un país angloparlante. ¿Qué pasó? Isisi. La fácil, le van a decir. Isisi. ¿Por qué hacen eso? Porque yo creo que personas que le hacen esto a un hijo no deberían de poder tener hijos.
1: ¿Por qué? Pues tiene la libertad, ¿no?
0: Le van a hacer un daño terrible a la niña. ¿Cómo que Isisi?
1: Isisi García. Isisi García.
0: De entrada, pues, se van a burlar porque qué clase de nombre es eso, sus compañeritos. Y sí,
1: pero
0: sí.
1: Sí, sí, es un recordatorio. Así está toda la oposición en México, ahorita que vienen las elecciones el año que viene. Ay, y sí, sí, y sí, sí, y si en una de esas, uy, sí, ojalá.
0: O sea, tú, digamos que de alguna manera celebras que Morena siga adelante con cómo han estado gobernando.
1: No, yo no celebro porque yo no soy parte de Morena, pero creo que la oposición lo ha hecho fatal. Y pensar duda, que tienen grandes posibilidades el año que viene, me parece...
0: Estoy de acuerdo contigo.
1: Irrisorio. Sí,
0: pero en realidad estás contento con el trabajo que ha hecho Morena y con el trabajo...
1: En más cosas, sí. Sobre todo estoy contento con el trabajo que ha hecho la presidenta de México. Ese sí me ha parecido sumamente atinado, sumamente complejo lo que tiene que hacer.
0: Ahí discrepamos, pero no me parece a mí tan bueno, la verdad. Y sobre todo por las mentiras, ¿no?
1: Es que este es un espacio plural, no se trata de darle la razón.
0: Entonces, no nos sentimos señalados por la presidenta cuando dice que hay programas que no son...
1: Estamos en el 4-5% de programas plurales en la radio, y por cierto...
0: Es un honor, señora presidenta, estar en ese porcentaje de programas que sí... satisfacen su gusto por la igualdad de la información.
1: Oigan, ya lo único que les falta es traer un plumero incrustado y que sacudan mientras hacen radio y televisión. Radio es radio, no lo arruinen.
0: Correcto, eso le dijimos a nuestros jefes, pero no.
1: ¿Saben qué nos regalaron? Un plumero.
0: Exacto. Y yo ya lo traigo amarrado al tobillo, que es como me pidieron que lo usara.
1: Bueno, por otro lado, reapareció Norma Piña, esta gran jurista, exministra presidente de la Suprema Corte de Justicia de la Nación, reapareció públicamente el pasado 1 de septiembre, antier, y estuvo en el foro Diálogos Constitucionales México en Perspectiva, que organiza la Escuela Libre de Derecho en la Ciudad de México.
0: Acuérdense que Norma Piña se sublevó bastante desde la Suprema Corte de Justicia, y pues como que le hacía el fuchi, ¿no? Un poco.
1: A López Obrador, cometió algunos errores.
0: Pues mira, errores de forma, pero para un tipo tan soberbio.
1: En política la forma es fondo, está claro.
0: Bueno, además de todo, para un tipo tan soberbio y engreído como lo es López Obrador, pues fue un insulto inaceptable, ¿no? Que no se levantara Norma Piña cuando él entraba.
1: Entonces, ese fue uno. Pero hubo más. Pero bueno, Norma Piña, la ex ministra presidente de la Suprema Corte de Justicia, dijo esto.
5: Hay que irnos adaptando a la sociedad en la que estamos, y más los abogados, siempre guardando ciertos principios y valores que cada uno de nosotros tenemos. Muy pero bien. Bueno, como estoy a la moda, pues traigo mi acordeón, ¿verdad? hay que adaptarse, ya vengo con acordeón.
1: La Suprema Corte del Acordeón. Esto por los acordeones que hizo Morena para guiarnos o guiar al pueblo en su voto sobre los ministros de la Suprema.
0: Pueblo en su voto, ni sabían quiénes eran, ni sabían nada. O sea, fue una farsa, una patraña, un engaño más de estos güeyes. Y ahora pues tenemos
1: te
0: a la
1: muy
0: corte.
1: Amargoso, ¿eh? ¿Qué
0: a la corte comandada por Calzóncin y sus ministros chafas, güey.
1: Respira hondo.
0: Es que están muy chafas.
1: La vida
0: güey.
1: Es bonita, está
0: sí,
1: llena de
0: sí,
1: cosas
0: yo sé.
1: Bellas.
0: La vida te vela, pero.
1: ¿Por qué? ¿Por qué decides ver la popó no, de perro en
0: que,
1: el piso en lugar
0: es
1: de...
0: Es que lo que veo es la popó de perro en el gobierno. Veo la popó de perro en el gobierno, seca y blanca.
1: Bueno, es que tú decides...
0: Pulverizándose y volando
1: uno,
0: en el
1: uno
0: aire.
1: Uno decide. Sí, y sí, nadarla sí. o no es tu decisión y tú pues,
0: el asunto es
1: atascando.
0: Que apesta, huele mal. O sea, huele el hedor, es realmente
1: pero
0: insoportable.
1: No, ya en serio, te veo mal, ¿qué tienes?
0: No, estoy perfectamente
1: mal.
0: Bien. Para nada.
1: ¿Volviste a tener otro evento de disfunción eréctil?
0: No, fíjate que no.
1: ¿Cuál es tu problema?
0: No, es que no hay ningún problema, no hay tal.
1: ¿Necesitas algo? Háblame con sí. confianza, soy tu amigo, güey, de verdad, yo te puedo ayudar.
0: Bueno, está bien, entonces dame aquí una, mira, aquí una, sí.
1: Una patada ahí. En la entrepierna,
0: sí,
1: con
0: sí,
1: mucho
0: por favor,
1: gusto.
0: Una de esas que podría ser, pero bueno. Tenemos más aquí en la
1: cuenta que soy López Obrador, ¿no?
0: No te vas a llevar una madriza de perro bailarín, güey, que es lo que se me antojaría, pero bueno.
1: Bueno, por ahí han salido encuestas en las cuales Morena sale con la mayor intención de voto para el año que viene, cosa que no es de sorprender. Y en segundo lugar está Movimiento Ciudadano, Movimiento Naranja, y Yuagui, y Maynes.
0: Que han tomado una importancia que muchos se reían de MC. Pero pues la verdad es que ha crecido como instituto político y tiene su peso específico ya hoy por hoy y va por más, ¿eh?
1: Recientemente, alguien de Movimiento Ciudadano, lo pasamos ayer aquí en el programa, dijo que con el PRI pues no iban a ningún lado porque el PRI no tiene autoridad moral ni para convocar a una borrachera. Y pues es verdad, ¿no? O sea, ¿con qué autoridad moral Alito Moreno y el PRI van a...? Porque Alito y el PRI están desesperados por unir a toda la oposición en contra de Morena y aspirar... Yo creo que conservar el registro.
0: Oye, pero
1: no sé qué más pueden
0: ese asunto
1: Cristo,
0: de la autoridad moral, hoy por hoy, ¿quién la tiene? Esa autoridad moral de la que hablan los partidos políticos. O sea, ¿podemos hablar de un
1: nadie.
0: Instituto político que tenga la autoridad moral? Yo creo que no. Yo creo que no, porque en todos ellos hay personajes que cometen, o sea, faltas realmente lamentables.
1: Yo,
0: o sea,
1: así,
0: de ética.
1: Gente impoluta, a la que no se le puede achacar nada en la política, hay muy pocas. Rubén Rochamoya.
0: No, pero además
1: Augusto,
0: de todo, esta cosa que se llena en el hocico muchos morenistas con esta superioridad moral, y la verdad es que han dado un ejemplo de dos
1: al
0: caras.
1: Al basurero de la historia.
0: Sí, pero han dado un ejemplo de dos caras y de que dicen una cosa y hacen otra, pues son una bola de corruptos. En realidad hay muchos ahí que son muy corruptos y dan risa.
1: Bueno, vamos a escuchar qué dice Alito Moreno del Movimiento Ciudadano, que pues, se anda desafanando de ir en alianza con el PRI el año que viene. Adelante.
6: Miren nada más lo que dijo el Esquirol de Clemente Castañeda.
7: El PRI no tiene autoridad moral para convocar ni a una borrachera.
6: Así como lo escucharon, mientras nosotros estamos hablando de construir una oposición fuerte para enfrentar y derrotar a Morena, ellos están hablando de borracheras. Y además, vaya tema que escogieron, porque si de borracheras quieren hablar, pregúntenle a Álvarez Maínez.
0: No. Ahí lo agarraron estás, pedo en una fiesta, pues qué.
1: Dice ya pedo, tomando nada más.
0: Bueno, y si quería estar
1: golpe hasta, bajo, ¿no?
0: Y si quería estar hasta la madre de pedo, está
1: derecho,
0: en una fiesta, está en su
1: sí.
0: tiempo libre. No, ahí sí, para que veas, se me hace un
1: golpe
0: ataque chafa.
1: Del PRI,
0: pues chafa, todo chafa. No, golpe bajo no, chafa, barato. Barato, la verdad, porque pues, si le gusta ponerse pedo, pues que se ponga pedo. Está en su tiempo libre.
1: Bajo. Pero pues, me quedé clavado con lo que dijiste, ¿quién tiene autoridad moral en México? ¿Para
0: ninguno
1: qué?
0: Ninguno de estos güeyes, exacto.
1: ¿Qué es la autoridad moral?
0: Correcto. Es una cosa vaga que se llenan la boca diciendo.
1: Ay, yo soy muy bueno,
0: es que,
1: soy muy bueno, muy probo, muy honesto, pues, y tengo sí. derecho a decirles que son una mierda. ¿O
0: no,
1: qué?
0: No. Exacto.
1: O tengo, no entiendo el concepto realmente bien pues, de autoridad
0: pero,
1: moral y qué peso tiene en la sociedad.
0: Qué bien vendieron esas cosas en el sexenio de López Obrador. No somos iguales, es que ustedes son los malos y nosotros los buenos. Y mira nada más, mira de lo que nos venimos enterando años después, que eran igualitos y en muchos casos peores.
1: Bueno, el top 10 del día de hoy se va a llamar La peor forma de enterarte que tu novia está embarazada.
0: Wow, mande lo suyo, arroba la corneta FM. Esa es la vía gratuita de este su programa de su radio.
1: Amor, vas a ser papá. Sí, vas a ser papá soltero. Adiós.
0: No. Chale. La peor forma de enterarte que tu novia está embarazada. ¿Qué crees, amor? Uno de los dos se va a convertir en mamá. ¿Cómo ves? ¿Cómo ves?
1: Bueno, pues si quieren participar en el Top Ten del día de hoy, que por cierto va a ser transmitido en video, por si
0: alguien quiere
1: esa cosa.
0: Nos van a poder ver.
1: Pueden presentar sus, enviar sus propuestas a través de arroba la corneta FM. Se llama La peor forma de enterarte que tu novia está embarazada. Vamos a un brevísimo corte y regresamos. ¿Qué día es hoy?
0: Hoy es el día viernes.
8: Viernes 4.
1: Hoy es viernes. Entonces regresamos con Gaby Cam.
0: Correcto.
1: Ah, qué gran noticia. Qué ver, Gaby Cam nos va a decir en unos momentos. Volvemos.
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6: Ay, qué bonito sonidito, ¿verdad? ¿Eh?
7: Sí, ese
6: mejor
7: ese,
6: el sonidito que viene ahora es la bella voz de Gaby Cam, Gabriela Camacho. Gaby Cam.
4: Bienvenida. Es la hora. Buenos días, tardes, ya no sé ni qué hora es. ¿Cómo están?
7: ¿Cómo te va, Gaby Cam? ¿Qué dices?
4: Todo bien, ¿ustedes cómo están? Además de
7: muy,
4: guapos
7: muy contentos
4: y joviales.
7: Gracias, igualmente, Gaby Cam, con todo lo que, el rating que nos dejaron para este programa, Gaby Cam. Gracias.
4: Se hace lo que se puede, estamos a en la alcaldía del brunch, estamos trabajando para usted.
7: Y la alcaldía, estamos. El brunch.
4: Así es.
6: Trabajando por nosotros.
4: Trabajando para usted.
7: ¿Qué hubo hoy en el brunch, por ejemplo? O sea, me da curiosidad. ¿Cómo hacen ese programa? O sea, ¿qué podemos aprender aquí de ustedes?
6: ¿Por qué es tan exitoso?
4: Exacto. A ver, cada día de la semana tenemos temas distintos, entonces los lunes son de moda.
7: ¿Cuál fue el tema más socorrido de hoy?
4: El tema más socorrido de hoy.
7: El tema más interesante.
4: Hoy estuvo con nosotros la güera de las estrellas, la psíquica de México, contándonos cómo le iba a ir a los signos mes.
6: Promoviendo la desinformación.
7: ¿De veras, Gaby Cam?
4: Sí, pero he de decirles que también estuvo Marta Carrillo promoviendo su más reciente obra, una mujer que escribe
6: increíble. ¿Qué dijo la psíquica que fuera interesante, que nos puedas platicar?
4: Pues, ¿qué le va a pasar a los signos este mes en temas amorosos? Cada quien.
7: ¿Qué le va a pasar a mi Virgo esta tarde, por ejemplo?
4: Es que está de la Virgo. Todo está de la Virgo.
6: ¿Qué va a pasar? Géminis, güey.
7: Pero mi Virgo.
4: ¿Eres Géminis?
7: Sí, yo soy Géminis.
4: Yo también, eso explica tantas
7: cosas. ¿Viste? Somos dos lados de la misma moneda, Gaby Cam.
4: Te dedico la canción de Zodíaco de Moderato.
7: Yo no sé cuál, pero te voy a dedicar varias. Oye, en este programa.
4: No sé si yo quería saber, pero.
7: Ve viendo qué tenemos en el repertorio nuevo. ¿Qué canciones podemos dedicarnos los unos a los otros? El Zodíaco. Bueno, dejándonos entonces de supercherías y supersticiones, Gaby Cam. ¿Qué tenemos el día de hoy para el entretenimiento de este fin de semana?
4: Oigan, pues traigo tres recomendaciones, todas ellas muy diversas entre sí. Una en cines, otras dos en plataformas. Una de ellas que creo que les va a resultar muy divertida, pero bueno, voy a comenzar con el estreno en cines. Es una película llamada El heladero dulce sabor a muerte.
7: ¡Ándale! El heladero dulce sabor a muerte.
4: Sabor a muerte. Sí.
7: Madres.
4: No sé, me provoca como hacer una.
6: Suena terrible eso.
4: Suena terrible. Y lo es, a ver, lo primero que les tengo que decir de esta película es que es 100% gore. O sea, es una película sangrienta, sin piedad, vísceras, descabezados. Sí, totalmente.
7: O sea, si es de chisguete, acá de que vuelan 100%. Pedazos, sí.
4: Okay. 100%, pero les voy a platicar. El director de esta película, Dulce Sabor a Muerte, El Heladero, es Eli Roth. Que él, seguramente ustedes lo recuerdan como actor en Bastardos sin Gloria, porque es The Jewish Bear, el que tenía el
7: badge. Ya.
4: ¿Se acuerdan de él?
7: Sí.
6: El que mata a los nazis a batazos.
4: Efectivamente, es él. Y él desde hace un tiempo ha estado haciendo muchas películas de terror, es un género que le va muy bien, y desde hace un tiempo empezó a tener su propia compañía productora, su sello de terror, que se llama Horror Section, que... Lo que tiene de especial es que la gente y los mismos fans de este género que él ha empezado a hacer como director, pues lo han financiado. Entonces, pues para esta película, El heladero dulce sabor a muerte, él pudo hacer literalmente lo que se le antojara con la sangre y con todo lo que iba a ocurrir en la película. Que ahí les va de qué se trata. Aquí en México, en mi mugre vida, he visto un camión de helados, pero me imagino que en Estados Unidos eso sí pasa, ¿no?
7: Pues fíjate que ya no tanto, pero bueno... Te voy a decir una cosa, aquí en Chicago lo que hay son muchos carritos de paletas. Bueno, había antes de que llegaran estas políticas horribles del ICE y la gente ya no sale tanto a trabajar, pero cuando vivía yo en Texas, el carrito de los helados sí era la onda, porque hacía un calor de la tiznada en El Paso. Entonces sí andaba el carrito de los helados, que por cierto era de un mexicano. Ajá. Y cuando llegaba salían los chamacos corriendo 2 minutos al calor maldito del desierto para comprarse un helado. Pero sí era la onda.
4: ¿Y sí sonaba?
7: No los he visto. Sí sonaba. Y traía su musiquita y todo.
6: Y cuando éramos niños todavía había pasado el carrito de los helados.
7: El carrito de los helados.
4: Pero era un carrito, de hecho.
6: Era un camioncito.
4: La expresión, en mi caso, yo solo conozco los carritos de helados y de hecho los recuerdo más que nada por la expresión nalgas de heladero en baja.
7: Nalgas de paletero
4: embajada. De paletero.
7: Cuando tienes las nalgas esmirriadas, son nalgas de paletero
4: embajada. Cuando las tienes para adentro en vez de para afuera.
7: Pues es bueno.
6: Esmirriadas, qué palabra.
7: Hagan sentadillas y ya.
4: Ay, estaquita, ¿qué has estado haciendo?
7: Sentadillas con peso.
4: Sí, Hace mucho que no te veo.
7: Mis nalgas están firmes y redondas, Gaby Cam.
6: Ya,
7: la próxima vez que te vea, te las presumo.
4: Oye, gracias. Ay. Muchas gracias.
7: Hombre, de nada.
6: Hasta siempre.
4: Pero bueno. Volviendo al heladero Dulce Sabor a Muerte, pues les cuento de qué se trata esta
7: película.
4: Y
7: dejando mis nalgas de lado.
4: Sí, principalmente. O sea, podríamos seguir hablando de eso si quisieras, ¿no? Pero...
7: ¿Vieron el chiste cómo lo metí ahí? Mis nalgas de helado. De vainilla.
6: De helado.
4: De vainilla. Ora.
7: Con pez.
6: Ese es como el de... ¿Cuál es el helado de favorito de Darth Vader?
8: Helado oscuro.
7: ¡Helado oscuro! A ver, si mis nalgas fueran helado, pues serían como greñuda de coco, en efecto.
4: ¡Ay, no!
7: Tengo las nalgas muy blancas, pero muy peludas.
6: Greñuda de coco.
7: Greñuda de coco, sí. Porque tengo las nalgas muy, muy blancas.
4: ¿Un helado de greñuda
7: no les
4: de coco,
7: sol,
4: por favor?
6: Hace años que no.
7: Pero tengo muy peludo el... Sí.
4: No, hasta aquí te íbamos muy bien.
7: Bueno, soy un hombre insuto, ¿qué quieres que te diga? Soy pues que, un hombre que, peludo.
4: Hay una cosa que se llama rastrillo.
6: Parte de tu anatomía.
7: El hombre como el
6: rastrillo
7: oso.
6: ¿Por ahí?
7: Sí, no, claro.
4: Una podadora, no sé.
7: Déjalo lisito.
6: No, está muy rudo, yo no me animaría a rasurarme.
7: ¿No te rasurarías las nalgas?
6: No.
7: Te verías como mandril de zoológico, güey.
6: Ya, de por sí.
4: Jaimico.
7: Jaimico, ándale, como Jaimico. Y la comadreja.
4: Qué horror.
7: Bueno,
4: volviendo al cine. ¿Esta película de qué se trata? Bueno, pues básicamente se desarrolla en un pueblo inventado de Estados Unidos, donde un día el heladero llega, suena su camioncito, los niños salen, todos comen helado, excepto algunos, o sea, muy poquitos niños, tres, una cosa así. Y al día siguiente, todos los niños despiertan con una especie de sed de sangre que los obliga o que los lleva a hacer cosas atroces con los adultos y con el resto de la gente que quedó viva.
7: ¡Qué horror!
4: De eso, sí, es horrible, pero hay mucha sangre, hay mucho gore, y además, me parece interesante que aquí, digamos que los violentos son los niños. O sea, ellos son los que tienen como estas escenas que a
7: es
4: uno
7: que
4: lo trauman.
7: Eso da más miedo, eso da es más horrible. Miedo. Sí.
4: Efectivamente, es horrible.
7: Oye, es bueno para invitar a una chica al cine, oye.
4: Si te da miedo, te va a dar la mano.
7: Te invito en la noche al cine, va a haber gore.
6: Te invito a comer,
7: cara. Va a haber gore.
4: Y primero es la mano y luego son otras cosas.
7: Pues sí. Ay, qué miedo, sácatela. No, o sea, no sé. ¿Tú sabes que es un efecto común?
6: Llevar en la primera cita a una chava que te gusta a una película de terror, porque el terror va a hacer que se le muevan cosas.
7: Es que... Pero alguna vez vimos la cuestión evolutiva, cuando hay peligro, de hecho, o sea, en la guerra, por ejemplo, cuando venían las batallas terribles, no sé, en la Segunda Guerra Mundial, la gente tenía mucho sexo, y terminando una guerra había mucho sexo, porque evolutivamente es bueno que cuando hay peligro te reproduzcas rápidamente, para que algunos morirán, pero algunos nuevos nacerán.
6: Lleguen nuevos reemplazos.
7: Entonces llevar a tu chica a una película de terror funciona muy bien, porque ella de alguna manera siente el estímulo reproductivo. Porque hubo
4: ¿Le
7: peligro.
4: Palpita el útero?
7: Le palpita el útero y tú puedes atender.
6: ¡Le palpita la pepita!
7: Tú yo no puedes dije eso, solo lo pensé. Rascarle esa comezón. Ahí está.
4: Scratch that itch.
6: Oye, hay
7: Scratch
6: una cosa
7: que no... that itch.
4: Me encanta.
6: Ráscate esa comezón. Hay una cosa que no me gusta de esta película, o el título de esta película, que se llama El Heladero. ¿Cómo se
4: dice? El Heladero Dulce Sabor a Muerte.
6: No, wow. Sientes que se están fusilando ahí el título de una película de Guillermo Arriaga y una novela también del mismo gran autor mexicano que se llama Un Dulce Olor a Muerte.
4: Oye, no lo había pensado, pero esa es la traducción de del nombre de la película. O sea, la película en inglés se llama Ice Cream Man.
7: Ah.
4: No tiene dulce sabor a muerte. Probablemente
7: ¿Tienes,
4: no se
7: ¿tienes Ice Cream Man de Van Halen, por favor, nuevo, ahorita para seguir con la plática?
6: ¿Qué existe eso? Por ahí.
7: Es una gran rola. ¿Nunca has oído Ice Cream Man de Van Halen?
6: No la recuerdo en este
7: es
6: momento.
7: Es una gran rolita
6: hace
7: que empieza acá como
6: glucerona,
7: chafa.
6: De Van Halen.
7: Viene el Diver Down. Es muy buena. Y se pone.
4: Es que además
7: se pone
4: sabe
7: perra.
4: De música, está quita precioso.
7: Mira qué bonito.
4: Está perfecto.
7: Fíjate, Gaby Kahn, checa esto. Y oye la letra, ¿eh? Es más, te la dedico. Ahí te va.
6: Ya cumplió, ya te dedicó una.
7: Ahí está. Ya te estoy dedicando una al aire.
4: Estoy
7: para
4: yendo.
7: Que veas.
4: No.
7: Ahorita te estoy dedicando una. Mientras hablamos. Sí.
4: No.
7: Y es esta. Déjalo nuevo.
6: Cámara, güey.
7: No, bueno, la cámara todavía no está. La vamos a prender para el top 10, ¿eh?
4: Lo que yo quiero. Ah, claro, porque yo decía, yo no los veo. Yo
7: no,
4: me veo
7: ahorita,
4: a mí misma en
7: ahorita.
4: Grande, en chiquita, en centrada,
7: pero bueno, de
4: lado,
7: lo que
4: arriba
7: habla,
4: y abajo.
7: Habla esa bonita canción del heladero que pasaba y repartía helados, entre comillados, congeladas y conos para que ella, digamos, mitigara el calor que tenía. Y le ofrece el menú entero. Y le dice estas cosas tan bonitas. Mira, ahí te va.
4: A ver.
7: Paso por la tardecita. Traigo lo que te guste, hija.
6: Así le dice, hija.
7: Así le dice, hija.
4: Sí.
7: Y de pronto, pues ya se alebre esta, ¿no? Y aquí enseña el helado grande. Ahí te va. Ahí le va. Te pongo el plátano en tu Dixie Cup, como te gusta.
4: ¡Wow! No sé cómo me siento
7: en esta canción. Exacto, ahí está. Muy buena rola, güey. Pero me gusta la frase de I'll put my banana between your Dixie Cups.
4: ¿Y el banana split?
7: Es ese. Pero bueno, sigamos con el terror y el olor a muerte y los niños.
4: Bueno, esa es la primera recomendación. Si les gusta el terror, el gore, la sangre y quieren llevar a alguien a una primera cita, el heladero dulce sabor a muerte es una buena recomendación. Pero si quieren ver una película en casa, tengo una que creo que les va a gustar mucho a ustedes, mis queridos cornetos. Uh-huh. Se llama Mayday. Esta película estrena en Apple TV.
6: Mayday,
4: efectivamente, es como la pedida de auxilio.
7: No sé por qué, porque quiere decir día de mayo nada más, no sé de dónde viene la expresión.
6: ¿Cuál es el origen?
7: Mayday,
4: buena
7: para
4: pregunta,
7: ayuda.
4: ¿Eh?
7: Mayday es pedir ayuda, es como un SOS, pero no sé de dónde viene el uso de la palabra Mayday. Pero bueno,
6: mayo,
7: se llama Mayday la
6: mayo.
7: Película.
4: Día de mayo.
7: Okay.
6: ¿Es película o es serie?
4: Es una película. Es una película de comedia protagonizada por Ryan Reynolds y Kenneth Branagh, un gran actor, Sir Kenneth Branagh, que se desarrolla más o menos en los años 80, por ahí de 1987, cuando yo tenía tan solo un añito de vida, durante la Guerra Fría. Y, a ver, la historia es interesante porque Ryan Reynolds interpreta a Troy, que es un piloto de la Marina que queda varado en digamos que en tierras enemigas, en territorio soviético. Y cuando la verdad es que tiene todas las

0: gran frase de la película.
1: ¿Te puedes montar en mi cola cuando quieras?
0: Iceman le dice a Maverick que se puede montar en su cola cuando él quiera. Pero bueno, oigan, ¿sabes qué? Me acaba de mandar Elías, mi buen amigo, el significado de Mayday. Ajá. Y no viene del inglés, viene del francés, de la expresión francesa Medea, o sea, ayúdeme o ayúdame, Mayday. Mayday es me ayuda, entonces se repite varias veces Mayday, Mayday, Mayday, para que no se confunda con estática o cualquier ruido que haya en la línea. Y bueno, pues buscaban una palabra fácil de entender y pronunciar por la radio entre pilotos y torres de control en diferentes idiomas. Entonces no es Mayday, es Medé.
2: Medé. A ver, dilo otra vez.
0: Medé.
2: Otra vez, otra vez.
0: Medé. Medé, Gabi.
2: Mufasa.
0: Pero es Mufasa.
1: Oye, gracias, Elías, qué atinado. Qué oportuno.
2: Gracias, me encanta.
0: Gracias, gracias, de verdad.
2: Oigan, bueno. Pues bueno, esta película, además, quiero que sepan que Tom Cruise les dio permiso de usar imágenes de Top Gun y demás. O sea, es un poco un homenaje a Top Gun, pero un homenaje cómico, y la verdad es que sí está muy, muy divertida. Se las recomiendo mucho. Tuvimos entrevistas justamente con Ryan Reynolds y Kenneth Branagh para que no se las pierdan hoy.
1: ¿Ah, sí?
2: En el estreno, sí.
1: ¿Tú los entrevistaste?
2: Yo los entrevisté. Fue muy bonito. Y hoy estaba viendo justamente a una compañera que vive en Miami, me parece, que hizo también esa entrevista. Y me quedé con esta duda y se la quería hacer al estaquita picioso que vive allá. ¿Qué es lo? Obviamente esta película habla un poco de cómo tendemos a hacernos un concepto de una cultura. A partir de lo que vemos y de lo que nos llega en donde estamos nosotros, ¿no? Sí. Un poco ese concepto del sueño americano que muchas veces encontramos en México, que no necesariamente es como es, ¿no?
0: Ya está medio jodidón ese asunto.
2: Totalmente de acuerdo. Pero bueno. Pero veía que esta amiga le preguntaba a Ryan Reynolds y a Kenneth Branagh qué es lo más gringo que se les ha pegado, porque ninguno de ellos dos son gringos, ¿no?
0: O sea, ¿qué es lo más gringo que se te ha pegado?
2: Efectivamente, okay. Porque Kenneth Branagh es inglés, tiene raíces irlandesas, y Ryan Reynolds es canadiense. Okay. Entonces,
1: canadiense y gringo es lo mismo.
2: Pues no, yo creo que no.
1: Sí.
2: De entrada no tiene el mismo precio.
1: Son los gringos del norte.
0: No, güey, son otro pedo. Esos güeyes son totalmente.
1: Son mucho más light.
2: Tienen otro sentido del humor también.
1: Sí, más tranquilos los canadienses.
0: También hacen más de jamón, son más
1: quejumbrosos.
0: Tienen el resortito más apretado también un poquito los canadienses, pero bueno.
2: Entonces, estaquita picioso, ¿qué es lo más gringo que se te ha pegado en la vida?
0: Déjame pensar.
2: Y no hay albur en mi pregunta.
0: ¿Qué es lo más?
1: Un afrodescendiente el viernes.
0: No, ¿sabes qué? Sí se me ha pegado.
2: Sí,
0: sí. No, lo que sí me ha pegado durísimo es el gusto por las pinches hamburguesas. Te lo juro que una vez a la semana o así tengo que ir a buscar una buena hamburguesa. Y ya es como unos buenos tacos, güey. Ya me conozco unas realmente deliciosas y ya tengo así como mi receta de hamburguesa que me gusta. Y me gusta con tocino, doble queso,
1: cállate,
0: y un huevo.
1: Wey, me está dando un hambre.
2: Ay, no.
0: Y un huevo frito, güey. Así que es que se salga la yema por un lado de la hamburguesa.
1: Delicioso.
0: Y tiene que estar la carnita término medio. Y no puede ser una pinche hamburguesa de las grandes cadenas. Tiene que ser una hamburguesa bien hecha, güey. Y me voy caminando en shorts. Como gringo, güey, en shorts y chancletas cuando hace calor, al puesto de hamburguesas está aquí cerquita de mi casa, güey. Y voy religiosamente, una vez a la semana por lo menos, güey. Te juro que me echo hamburguesero. Se me ha pegado en ese aspecto lo gringo.
2: Ya entendí de dónde salieron tus helados de coco.
1: ¿Cómo era eso?
0: Nalgas de greñuda de coco.
1: Greñuda de coco.
0: Greñuda de coco. Pero me gustó la idea del rastrillo, eso hay que explorarlo.
2: Puede ser una máquina también, o sea, no es necesario el rastrillo.
0: Sí,
2: se deja pelo de cacto.
0: Puede ser a mano.
1: Puede ser un rodillo también.
0: Ándale.
1: ¿Quieres?
2: Como el que quita pelusas, ¿eh?
0: Me dejaste pensando que es lo más gringo que se me ha pegado.
1: Con un rodillo que quita pelusas, girándolo.
0: Tiene que haber algo. Ah, ya sé qué es, güey. Y Eduardo se desespera mucho con ello. Cuando voy manejando, que me voy quejando en México de lo mal que manejan.
1: Porque... pero eso no se te pegó de gringo, eso lo hacías desde que tenías 16 años.
0: No, pero es que ya me acostumbré a cómo manejan aquí. Aquí también hacen unas super, super estupideces, pero son distintas a las que hacemos en México. Entonces ya me da shock cultural cuando manejo de regreso a México y luego cuando regreso a Estados Unidos de México digo, güey, ¿qué pedo? ¿Por qué? Entonces creo que en ese aspecto sí me ha gringado un tanto cuanto, la verdad, después de veintitantos años de vivir aquí.
2: Sí te has agregado, mi estaquita picioso. Pero pues sigues teniendo pelambre, eso no es muy gringo de tu parte.
0: No, pero es que tengo tanto en la espalda y en todos lados. ¿Nunca me has visto las piernas en shorts, Gaby Cam, de veras?
2: No he tenido ese gusto, esa gracia, ese placer, esa dicha.
0: Porque sí, o sea, tengo pelaje, no es bello, tengo pelaje. realmente. Okay. Es mucho, mucho pelo.
2: O sea, es una alfombra.

0: eso es lo que me está
1: Es una alfombra, de tengo una en el
2: estamos
1: pecho,
2: hablando de eso, deberíamos estar hablando de cine, por Dios.
0: Bueno,
1: estoy
0: ya
1: diciendo pues, a Gaby Cam qué tan peludo estoy.
2: Hay gente que le provoca náusea lo que estamos escuchando, gente como
0: de ti no vas a estar.
2: Exacto, de mí no voy a estar hablando.
0: Okay, está bueno, bien, pues ahí está Mayday en Apple TV, es otra bella recomendación para todos ustedes.
1: Ok, muy bien, Gaby Camas.
0: Yes. ¿Y
2: oye, yo tengo una recomendación, es que ayer empecé a ver una que me está gustando bastante.
0: Ajá.
2: Es ver. Una serie de Netflix que se llama Mal de Amores.
0: Ah, sí, justamente estrenó esta semana.
2: Se acaba de estrenar, sí, el lunes pasado. Está basada en una novela de Ángeles Mastretta,
0: ajá,
2: gran escritora mexicana. Y está basada en la época de la Revolución. Y es como una historia de acción, pero de época, filmada, pero como los mismísimos dioses. De verdad estoy impresionado de la calidad de esta producción de Netflix. Y me atrapó. Apenas llevo un capítulo, pero se la súper recomiendo, Mal de Amores.
1: Muy bien, Mal de Amores. Es una, ¿qué dijiste que es una qué?
0: Es una adaptación de una novela de Ángeles Mastretta.
1: Nuevo, Niurka.
0: ¿Qué?
1: ¿Dónde está Niurka? Es que vio una que le gusta mucho a Eduardo. Vio una que le encanta y que le llamó mucho la atención y que ya lo atrapó. Pero no estamos claros si es una serie o es una película o en una de esas incluso es una... ¡Una!
2: ¡Te la pensaste! ¡Te la
1: pensaste! ¿Una qué? ¿Es una qué?
3: Es una verga.
2: Ángeles Mastretta.
0: ¡Wow!
2: Se refiere a Ángeles Mastretta, que es buenísima.
1: ¿Qué fue lo que le gustó a Eduardo? Es una...
3: Es una verga.
2: Ya, suficiente.
1: Las recomendaciones de Gaby Cam son muy buenas porque Gaby Cam
3: es una verga.
0: Hombre, gracias.
2: Exacto, exacto.
0: La mera verdura del caldo me llaman.
1: De hecho, es una mujer, pero bueno.
2: Pero de verdad les recomiendo Mal de Amores, ¿eh? Da orgullo ver una producción mexicana tan bien hecha.
0: Sí, la verdad es que sí, justamente tuvieron su estreno esta semana. Es una serie de 7 episodios, esta de la que estás hablando, Mal de Amores, que se desarrolla en la Revolución Mexicana y que cuenta la historia de una mujer que además de estar como en una especie de triángulo amoroso, a principios del siglo XX quiere dedicarse a la medicina.
2: Correcto.
0: Y justamente ahí pues entra este tema de pues de la época, ¿no? Y de hasta dónde puede sacrificar su vida para por el amor, digamos.
2: Hey. ¿No te pareció que tiene un nivel que compite con cualquier producción internacional?
0: Sí, totalmente. La verdad es que sí. Últimamente ha habido muchas producciones mexicanas que tienen eso, ¿eh? O sea, yo sí tengo que decir que he tenido la oportunidad, La Captura es una de ellas, Mal de Amores es una de ellas, también Pedro Páramo es una de ellas.
2: Súper.
0: Ha habido
1: estamos hablando
0: como agua
1: de
0: para chocolate también. Sí, sí,
1: estamos
0: sí,
1: hablando
0: sí.
1: De niveles de producción,
0: sí.
2: Pero espectacular.
0: Como agua para chocolate también. Una que de las últimas que a mí me gustó muchísimo y se la recomiendo si la pueden ver en Prime Video es La Casa de los Espíritus. Increíble.
2: Okay, Isabel Allende.
0: Efectivamente, es una adaptación de Isabel Allende, pero tiene un súper elenco, está Alfonso Herrera. Está también Fernanda Castillo, o sea, está de verdad, y es una producción mexicana que uno dice, bueno, no es mexicana realmente, La Casa de los Espíritus tiene elenco mexicano, bueno, pero también
2: es en
0: Chile.
2: Chilena,
0: sí, sí, sí. Pero sí tiene parte de México, pues. Pero producciones 100% mexicanas, como agua para chocolate, ahí está, y la verdad es que también.
1: ¿Te gusta el chileno, Eduardo? O sea, ¿el cine chileno te gusta?
2: Güey, ¿por qué la traes conmigo? O sea,
1: son estilos de cine, ni modo que le aviente eso a Gaby Cam, güey.
0: Pues, ay, por favor.
2: No haces más que aventarme miembro.
1: Sería grosero, güey.
2: A que en cada oportunidad que tienes, ¿no? Estás viendo cómo.
0: Define eso.
1: Bueno, a ver, ¿te gusta a ti, Gaby Cam, el cine de
2: ¿te
1: Chile?
2: ¿Te gusta a ti eso, estaca? ¿Del cine latinoamericano?
1: Mucho, la verdad, mucho. Pero bueno.
2: Hay muy buen cine latinoamericano y sobre todo mexicano últimamente. De verdad, estoy gratamente impresionado.
0: Bueno. Así es, pues bueno, gran recomendación, me gusta Mal de Amores, con esa nos quedamos. Entonces las recomendaciones de hoy son El Heladero Dulce Sabor a Muerte, si quieren una película de terror en Cinemex, Mayday, que es una comedia de acción y espionaje súper divertida. ¿Cómo?
1: Mayday.
0: Otra vez.
1: Mayday.
0: ¿Por qué suenas como bebé tratando de hablar diciendo eso?
1: Como que Mayday. A ver otra vez.
0: ¡Guña!
1: No. Ok. Pues ahí tienen. Gracias, Gaby Cam, por todas tus recomendaciones. De
0: gracias
1: verdad.
0: A todos ustedes. Y no se pierdan estamos de estreno listos. Terminando este bello programa en Los 40 y más tarde en W Radio. Que por cierto, pronto nos van a poder escuchar más días a la semana, lo cual es.
1: ¿Ah, sí?
0: Así es.
1: Qué bien.
0: Así es. Oigan, y una última cosa antes de que me corran a bailar con el diablo.
1: Ajá.
0: Esta semana, Javier Ibarreche y yo tuvimos nuestra primera transmisión de estreno completamente en vivo. O sea, hicimos el programa en vivo con público aquí en el estudio de radio. Y tuvimos tres súper invitados, a Raúl Aldana, a Humberto Vélez y a Mario Filio. Y no saben
2: grandes güeyes del doblaje.
0: Así es, ellos protagonizan Gungo y la voz Juegos Cavernícolas.
2: Sí, los conozco a todos.
0: De verdad que los invito a que vayan a las redes de estreno, porque no saben qué diversión.
2: Grandes güeyes.
0: Grandes, qué pedo.
2: Perdón, Gaby Campos, se fue el pedo por culpa del estaca, que no me distrajo porque estos grandes güeyes del doblaje.
0: A mí también me distrae el estaquita.
2: Sí,
0: menos mal no está aquí, porque cuando recuerdo aquellos días en los que estaba sentado aquí al lado de mí en la cabina, era difícil concentrarse, muy.
1: Podrán volver algún día.
0: Claro que no.
2: Nunca volverá.
0: Nunca van a volver.
1: En mi mente nunca morirá.
2: Raúl Aldana y Mario Filio. ¿Y quién es el otro güey?
0: Humberto Vélez, la voz de Homero Simpson. Así es. Chequen todos los clips que tenemos en de estreno, que de verdad valen mucho la pena. Yo no estoy leyendo. Si acaso corro hacia tu dirección.
1: Perfecto, Gaby Cam. Bueno. Oye, muchas gracias, de verdad, qué bonita sección.
0: ¿Por qué te cambia tanto la voz cuando estás hablando conmigo y luego, bueno?
1: Bueno, porque estoy hablando contigo en privado.
2: Saca su voz de ligador.
1: Luego me doy cuenta que, o sea, tú nunca, ¿te dije de la voz de caseta alguna vez, Gaby Cam?
0: No.
1: Iba yo con un amigo, llevamos un menaje de muebles a Texas, donde me fui a vivir, y me ayudó, oye, pues, para llevar unas cosas al primer departamento que ahí renté. Y entonces pasamos por una caseta en Chihuahua, y la chava que atendía la caseta, de verdad, era una maravilla de la genética norteña. Alta, guapísima, una morenaza, pero impresionante. Y este güey venía hablando conmigo, no, que la chinga que vi la caseta. Y
2: ¿cuánto es de la...?
1: Sí, le bajó la voz una octava entera. Sí, ¿cuánto le debo? Buenas tardes. Ay, güey, hasta yo quería con el güey. O sea, es voz de caseta. Es un fenómeno que sucede con los hombres. Sí, tienes una voz para cuando estás hablando acá.
2: Hola.
1: Y luego una voz normal con la que hablas todo el tiempo.
0: A ver,
1: por eso
0: a ver.
1: Cambia la voz.
0: Cuéntame qué desayunaste hoy en tu voz normal.
1: Huevos, Gaby Cam.
0: Esa no es tu voz normal. Esa es tu voz.
1: Bueno, desayuné huevos.
0: ¿Y en tu voz de caseta?
1: Desayuné en la cama una crepa que abrí con la lengua.
0: Y corriste un maratón, por lo que veo, porque...
1: Además, porque estoy cansado.
2: Te falta el aire.
1: Así
0: ¿y tú,
1: es,
0: Eduardo, a ver, tu voz normal?
2: ¿Cómo estás, mi querida Gaby Cam?
0: Yo bien, ¿y tú?
2: ¿Quieres saber qué desayuno le estaca hoy?
0: Sí.
2: Desayunó...
0: Huevos.
2: No, desayunó...
3: A ver...
1: No,
0: eso desayunaste, wow.
1: ¿Qué es?
0: Nunca dejes de sorprenderme, que me trajiste aquí, tapicito.
1: Ay, me trajiste desayuno a la cama, qué lindo, ¿qué es?
3: Es una verga.
1: Yo sí he llevado eso de desayuno a la cama, ¿eh?
0: Qué padre, qué bonito.
1: ¿Qué es esto que me trajiste de desayunar, mi vida?
3: Es una verga.
2: Ah, se me voy a quedar con hambre.
0: ¿Es Niurka?
2: Es Niurka.
0: ¿Por qué suena como hombre muchísimo?
1: Porque...
3: Es una verga.
0: Sí lo es, bueno, ya.
1: Por eso.
0: Ese señor.
2: No suena como hombre. Suena
0: es muy
2: como
0: divertido. En fin, hasta aquí mis recomendaciones. Ya me voy a bailar con el diablo y a pelear. ¿Y saben
2: muchas
0: qué?
2: Gracias,
0: y
2: demás.

0: Babicam 40, gracias. Se agradecen todos sus follows. Gracias, gracias, bye.
1: Qué barbaridad. Qué molesto, echen un par de Gabicam a bailar con el diablo.
0: Adiós. Un placer.
2: Se fue Gabicam y ustedes se van también. Pero antes les decimos qué top 10 tenemos el día de hoy. La peor forma de enterarte que tu novia esté embarazada. Manden lo suyo, arroba la corneta FM.
3: Oye, amor.
2: Día gratuita.
3: ¿Te acuerdas esa vez que fuimos al Hotel Swinger? Bueno, pues...
0: Y va a ser asiático.
3: Bueno, creo.
0: Creo.
3: Afrodescendiente.
0: También podría
4: como
0: ser.
4: Aquí el diálogo de la Rosa de Guadalupe.
2: Exacto. ¿Cuál? ¿Cómo es? A
1: mi
2: ver.
1: Hijo es
4: ¿lo
1: negro.
4: Tienen para ese negro? ¿Mi hijo es negro?
1: Sí, es un meme clasiquísimo.
4: Clasiquísimo.
1: Ay, saludos a quienes hacen la Rosa de Guadalupe. Creo que sigue siendo el programa más exitoso de la televisión mexicana.
4: No lo dudaría.
1: Es que es buenísimo, la verdad. Es morbosísimo. Porque sacan pura bola de horrores y luego lo disfrazan de virtud maravillosamente bien.
2: Este fin de semana vean la Rosa de Guadalupe.
3: Nuevo, ya te quieres ir a corte.
4: Lleva horas mandándome al cuerno. O sea, su cara es de odio. ¿De a qué hora te vas?
2: Adiós, Gabicam.
4: Adiós,
2: que te vaya bien.
4: Mi voz de casete es esta. Te extrañaré una semana.
2: Que te vaya muy bien. Yo también. Nos vemos luego.
4: Adiós.
2: Bye.
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10: La temperatura, 38 grados.
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1: Afición pecadora. Vamos a darle la bienvenida en este momento a Moisés Muñoz. Adelante, Moy. Ah, no vino. Ok, bueno. Roberto López Olvera.
3: No, tampoco.
1: ¿Roberto?
3: No,
1: ¿tampoco?
3: No,
1: me digas eso.
3: No hay, güey.
1: ¡Producción!
3: Lo vamos a tener que hacer nosotros. Que lo hagan ellos. Bueno, pues llegó el momento de su sesión deportiva.
1: No sabemos nada, güey. Está muerta la sesión deportiva.
3: Acabemos. No importa, no importa, bueno, no importa.
1: Ves que Memo Schutz está muy de moda hoy otra vez, ¿no? Bueno, nunca ha dejado de estar de moda Memo Schutz.
3: Memo Schutz es mi héroe.
1: ¿Por qué?
3: Memo Schutz ha logrado cosas que, o sea, impresionantes para un hombre como él.
1: O sea, ¿qué realmente te refieres a su carrera?
3: No, hay un logro
1: de fútbol americano.
3: Hay un logro específico que de verdad para un hombre como él me parece labor de un titán. Nunca jamás nadie lo hubiera pensado y lo logró. Así que saludos y mis respetos a Memo Schutz.
1: Bueno, pues Memo Schutz está ahorita triunfando por todo lo alto en la casa de los famosos. Tengo entendido, porque la verdad no lo estoy siguiendo el programa, pero
3: yo
1: hasta
3: tampoco.
1: Donde sé, no ha salido Memo, ¿no? Así que adentro.
3: ¿Sigue Memo Schutz adentro?
4: Adentro.
3: Sí. ¿Sigue adentro nuevo?
4: Sí, ahí está adentro.
3: Ok.
4: Bien adentro.
1: ¿Qué posibilidades debes de ganar la casa de los famosos México a Memo Schutz?
4: Yo creo que pocas, ¿eh? Creo que...
3: ¿A nadie lo quiere?
4: No, más bien hay gente, yo creo que más viral, ¿no? Lo que le llaman.
3: Seguro, hay unas infecciones horribles.
1: ¿Tú sí estás empapado de la casa de los famosos?
4: No mucho, estoy como de rebote lo que sale en redes.
3: ¿Por qué te enteras?
1: Es que es inescapable,
3: ¿quién
1: ¿no?
3: ¿Quién te dice?
1: Te
3: ¿tus
1: aparecen
3: amigos?
1: En todos lados.
4: Sí, las redes, justo.
1: Por ejemplo, si yo hablo ahorita en la sección de espectáculos del periódico, pues seguro me va a salir que Aldo Rendón está fuera de la casa de los famosos.
3: ¿Quién es Aldo Rendón?
1: Aldo Rendón reaparece en cama y habla de su estado de salud. Aldo Rendón es vestuarista, ¿no?
4: Ajá, el que es muy fashion y que vestía muchas artistas y no sé qué.
1: Y lo metieron a la casa y tengo entendido que se enfermó por algo y se tuvo que salir. Y está, pues ya comunicándose desde el hospital y está mejor. Para quienes estén preocupados, por el stylist, que es lo que es.
3: ¿Stylist? O sea, ¿no puede ser estilista? ¿Tiene que ser stylist?
1: Es que estilista no se entiende igual. Estilista, te imaginas que corta pelo. Estilista.
3: No.
1: Sí, ¿no?
3: No, estilista puede ser, o sea, stylist es todo, es la ropa y la
1: ajá,
3: nada.
1: Es el que te stylea.
3: Ah, entonces a lo mejor estilista, pero estilista no es uno que corta pelos, eso es un peluquero o peluquera.
1: No, pero a veces les dice estilistas. Yo
3: no
1: tengo un amigo que es estilista.
3: Tengo que checar con la máxima autoridad en eso, que es Pamela Vogel, que es la que me
1: ella
3: sabría
1: sí sabe,
3: decir.
1: Ejemplo,
3: ella me
1: estilista.
3: Sabría decir. Ella es peluquera. Ella me ha dicho que ella es peluquera.
1: Ella es stylist.
3: Es stylist, pero es que porque ella hace pelo y bueno, y maquillaje también.
1: Bueno, fíjate que estaba yo equivocado según lo que me está diciendo Google en este momento. Ajá. Estilista es un profesional de la imagen que asesora a los clientes sobre su vestimenta, peinado, maquillaje y estética general. ¿Te urge un estilista?
3: Así entiendo un estilista. No, yo estoy más allá, no tengo ningún estilo. Si algo me falta es estilo.
1: Bueno, entonces Aldo Rendón es estilista y ya no está en la casa de los famosos.
3: Okay.
1: Ya. Pero no sé por qué estábamos hablando de eso, estábamos
4: Memo
1: en
4: Schutz.
1: El siempre
4: por
1: interesante Memo Schutz.
3: Memo Schutz.
1: Ajá. Bueno, Memo Schutz en alguna ocasión entrevistó o quiso hablar con Roger Federer. Roger Federer, uno de los más grandes deportistas de la historia de la humanidad.
3: Sí, sí lo es, ¿eh? O sea, aunque yo no soy un fan del tenis profesional, sí sé que Roger Federer de verdad es un excepcional, o sea, de la historia del tenis, punto. No,
1: quizá
3: nada
1: no
3: más
1: en los números, pero en su forma, la estética de Roger Federer es una cosa impresionante.
3: Miren,
1: no solo
3: si alguien,
1: la de él, su fisonomía, que es guapo.
3: Si alguien alguna vez he pensado que Eduardo se la va a chupar, es a Roger Federer.
1: Antes a Nadal, ¿eh? Pero bueno, vamos a...
3: ¿Ah, de veras?
1: Sí.
3: O sea, Rafa, Andrés Manuel, Nadal y luego Federer, güey. Primer lugar, el viejo pedorro, luego los tenistas. Y así.
1: Ya. Bueno, vamos a escuchar la vez que Roger Federer...
3: Gracias, nuevo.
1: Ignoró a Memo Schutz.
3: ¡No!
1: Como ignoró el estaca yo ahorita.
3: ¿Lo dejó en visto?
1: Lo dejó en visto, venga.
3: ¡No! ¡Qué feo!
5: ¿Sale Federer? Oiga, soy de México, no sé qué. Oiga, por favor, venimos a hacer la cobertura de los Olímpicos. ¿Qué puede...? No me volteó.
1: Yo dije, ay, o sea, estando así, que luego la pregunta, ¿no me peló?
6: ¿No te volteó a ver?
5: Me volteó a ver.
1: ¡Qué raro!
5: Y se fue caminando y yo todavía lo perseguí con un perrito por una salida... De una salida especial ellos. Y le dijo, oiga, le estoy hablando, por favor, para... insisto, un mal, porque uno no sabe qué, por lo que estaba pensando, lo que estaba pasando.
0: No, estaba muerto después del entrenamiento, eso, o sea, quería ir al baño.
5: Pero lo cortas no quita lo valiente. Pero no me puedes decir, oye, perdón, ahorita no, me siento
0: mal. Dame dos segundos.
3: Fíjate, no, pues, Memo Schutz a mí me cae muy bien, pero si
1: cae un ídolo.
3: Si te mandan a la chingada, pues te mandan a la chingada, ¿qué?
1: Sí, pues dices, bueno, él es Roger Federer y él es Memo Schutz, ¿no?
3: No, déjate tú eso. Si cualquier persona te manda a freír espárragos, pues ya, no te puedes hacer lo ofendido. No es obligación de nadie hablar contigo. Si estás en una fiesta y, ay, me volteó la jeta, no sé quién, pues no tiene ganas de hablar contigo, güey.
1: Sí, bueno, punto. Pero tiene razón Memo, ¿no? Lo cortés no quita lo valiente. Le puede decir, gracias, ahorita estoy muy cansado.
3: ¿Tú crees que se hubiera sentido menos ofendido si lo he hecho vete al carajo?
1: Danke, fick dich.
3: Sí.
1: Ya.
3: Adiós.
1: Fíquense. Que es de usted.
3: De usted.
1: Lo mismo, pero de usted.
3: O sea, ajá. Váyase usted a la chingada.
1: Sí, este.
3: Me gusta, fíquense. Fíquense. Es que lo es conocía, pero fíquense, no. Fíquense.
1: Okay. Me imagino, porque Memo Schutz habla muy buen alemán y Roger Federer, pues es
3: Memo Schutz, alemán. Que suena súper francés el nombre, Schutz.
1: Ajá, Schutz.
3: O sea, totalmente francés. Herr Schutz.
1: Exactamente. Bueno, vámonos con algo más del deporte.
3: Esto suena como que estornudaste, ¿no? ¡El Schutz! ¡Que son el Schutz! Bueno.
1: Schutz quiere decir protección en alemán.
3: No me digas. ¿Usaste Schutz? Sí, sí te la diste, pero ¿te pusiste Schutz?
1: Salud.
3: Cállese usted, viejo.
1: Bueno, vamos con Camilo Romero. ¿Quién es Camilo Romero nuevo?
4: Era un defensa de las Chivas, de hace...
3: Camilo Romero de las Chivas.
1: Un defensa de las Chivas. Bueno, vamos a escucharlo. Él habla acerca de Cuauhtémoc Blanco y nos dice que Cuauhtémoc era bien... pues sí. Dínoslo tú.
3: ¿Bien cómo?
2: Bien ojete, así. Me decía ojete.
3: ¿De plano? Híjole. Oye, ¿por qué caminas así? Es que me desgraciaron el...
2: Ojete.
1: No. O sea, qué explícito. Pero tenemos más allá de la declaración de Camilo Romero diciendo que Cuauhtémoc era un
2: ojete.
3: O no. O sea, porque no sé. No, la sí, podríamos usar para decir que López Obrador es un
2: ojete.
1: Va.
2: Ojete. Me decía ojete.
4: Ojete.
2: Y yo caliente a partir de ese. O sea, ven, ¿qué quieres, cabrón? Ven, cabrón. Para que salgas en la tele, me decía.
4: Al que te acercaras a él.
2: Sí, güey, o sea, para que salgas en la tele, ojete. Venga, toma, yo le decía, no sé por qué, porque pues, él quería distraerte, o sea, él quería sacártelos. Y ahorita vengo, le voy a poner un baile a Noé y luego vengo contigo, o sea, el cabrón estaba brillable, ¿no? Y le decía, no, yo, a mí sí me, si te paras acá, digo, la bajita va a ser acá, le digo. Y pues es que por mí vete para allá, le digo, porque si te voy a tomar, le digo. Y yo sí lo agarraba a patadas,
4: Sí le metía sus...
2: Sí, yo sí.
4: Para ver si lo controlaba, ¿no?
2: Sí, inclusive con Claudio, con... Tú sabes que antes se ponían de acuerdo, yo le decía, no, espérame, déjame, yo le doy.
4: Sí.
2: Yo le doy, o sea, yo lo agarro en media cancha o en un tiro de esquina, lo agarro aquí en la cabeza o... A ver, pero yo lo agarro, le digo, encárguense ustedes cuando pase por allá, le digo, cuando se agarre por acá, ese déjeme, no se preocupen de nada, le digo. Pero es cuando se vaya para aquel lado, o sea. Y era así, ¿no? Era así, te digo. Y el Cuauhtémoc era un tipo tan audaz que jugaba, ¿no? Jugaba con su fútbol y jugaba con el contrario, ¿no? O sea, entonces esa era una virtud de él.
4: Sí, cabrón.
2: Era una virtud de él que después me tocaba en la selección y me tocaba compañero de cuarto y nos cagábamos de risa.
3: O sea, este era como una madrina. Déjenmelo a mí, yo le rompo a su madre.
1: Era como un madrina.
3: Qué feo. Échemela.
1: Sí, además lo cuenta como si fuera motivo de orgullo, ¿no? Voy a hacer un
3: bueno,
1: cerro, voy a faulear, adelante.
3: Sí, es que ese es, ¿cómo se llama? Ese, pues, juego fuerte, ¿no? Es, por algo es el juego del hombre, güey. O sea, es juego fuerte, es juego...
1: Sí, por algo el fútbol es el rey de los deportes, ¿verdad, Saquita?
3: ¿Qué no es el juego del hombre, el fútbol? ¿Sí es el juego del hombre o no? ¿O cuál es el juego del hombre?
1: Sí, ¿no? El rey de los deportes es el béisbol.
3: El rey de los deportes es el béisbol y y el box, que tiene un nombre así.
1: La
3: el
1: fistiana.
3: Deporte de la fistiana.
1: Sí, pero bueno, eso es otra cosa. Hoy tenemos puras groserías hoy aquí en...
3: No me digas, ¿qué cosa en este programa? No puede ser, güey. Es increíble, me parece inaceptable que en este programa haya groserías.
1: Fíjate que hasta tengo ganas de cambiarme. ¿De
3: pañal?
1: No, de sección. Ya, dejar atrás los deportes.
3: De ropa.
1: Y hacer deportáculos.
3: A ver. Ah,
1: pero antes una última de deportes. Antes de llegar a la parte final de la palabra deportáculos, las últimas dos sílabas, vamos a escuchar ahora el momento insólito en el que Gabriel de Jesús, el delantero brasileño, se robó el show cuando fue presentado como refuerzo del Barça. Adelante, Gabriel Jesús.
6: ¿Y cómo crees tú que puedes mejorar un ataque?
7: El tema de mejorar, bueno, yo tengo mis cualidades. Yo pienso que no vengo aquí para mejorar porque están de puta madre. Perdón. Están muy buenos.
3: Están de puta madre. Es muy español eso de decir que esto está de puta madre.
1: Así es, tío.
3: O sea,
1: pero estaba
3: bien,
1: en una entrevista en televisión, en un horario familiar, el equipo, con mucha humildad, eso sí, diciendo, bueno, sí, yo vengo a reforzar, pero hay que entender que el Barça, pues, está a todo dar, ¿no?
3: Bueno,
1: a todo dar viene siendo como lo mismo que decir de puta madre.
3: Sí, pero bueno, a lo mejor no es tan solvente en el uso del español y es una expresión que se usa sin problema tampoco, o sea, luego en España no se ofenden tanto con las palabras altisonantes, ¿no?
1: Como un amigo español que tenemos, que está casado con una mexicana y tiene hijos que son las dos cosas, mexicanos y españoles. Uh-huh. Y cuando van a España, sus hijos le dicen, papá, ¿ya podemos decir culo?
3: ¿Ya es momento?
1: Sí, aquí no es mala palabra.
3: Ya se puede.
1: Decir culo todas las veces.
3: Todo
1: que
3: lo que quieras. Pero regresas a México y, ay, abuela, ¿me pasas el culín? Pues no, güey.
1: Un culín. Es el fondo del vaso, lo que queda ahí.
3: Nada
1: un culín
3: como
1: de sidra.
3: Me voy a quedar un culín. ¿No? O sea, terminarte. ¿No?
1: Acabártelo todo el culín.
3: Un chupito de culín.
1: Entonces, es que sería al revés, un culín de chupito, pero
3: no, no
1: entiendo.
3: No importa,
1: entiendo.
3: La cosa es que se antoja el culín, ¿no? Lo ves ahí y dices, ah, ese culín como que se me antoja. No, está chiquito, pero pásamelo.
1: Yo sé que lo he contado otras veces, pero no deja de maravillarme. La primera vez que fui a España, era yo muy joven, y de pronto veo en una tienda, en una farmacia, que decía culeros en oferta. Porque los culeros, pues, son los pañales. Uh-huh. Decía, no, pues, para eso, pues, en México, hasta gratis, hay culeros
3: vayan
1: por todos
3: lados. Vayan a Morena. Vayan a cualquier partido político y hay culeros en oferta.
1: Ah, también, en Argentina tampoco es mala palabra culo.
3: ¿El culo?
1: Pues, es que no se refiere a la parte central, a la diana, al centro de la diana. Se refiere al trasero completo.
3: Pero
1: aquí en México se significan las dos cosas, depende cómo lo uses.
3: Si pones una marisquería y ofreces concha rellena, se van a súper enojar en Argentina, güey.
1: O cajeta.
3: Ándale, dulce de cajeta. Pues no, güey. No.
1: Es que eso en el cerebro argentino suena dulce de panocha.
3: Y está bien.
1: ¿De dónde son las panochitas? Son poblanas, ¿no?
3: Son poblanas, creo. Panochitas de guayaba, por ejemplo. Panochitas de piña.
1: Muy
3: ricas. Llevarte una panochita a la boca y degustarla.
1: Maravilloso.
3: Es delicioso. Bueno.
1: Bueno, ahora escuchemos a Diego Reyes, el gran jugador mexicano, seleccionado nacional, que nos cuenta el día que no pudo arrancar un Porsche, propiedad de Vicente Sánchez, el uruguayo Vicente Sánchez, ¿no? Que jugaba en el Toluca, o estoy
8: correcto,
1: equivocado.
8: No, sí, ese mero.
1: Venga de ahí.
9: Él tenía un Porsche GT3 blanco. Y un día un entrenamiento le dije, oye Vicente, está hermoso tu coche. Yo tenía 18 años. Yo traía la de mis papás todavía, una X-Trail viejita. Y le dije, oye hermano, está increíble tu coche, está padrísimo. ¿Te gusta? Le digo, sí, está brutal. Y ya acabó el entrenamiento, se sale de bañar y me dice, oye, ¿con quién vienes? Le dije, ¿en qué vienes? Me dijo, le dije, no, en la X-Trail. Me dice, ah, no, ahorita le hablo a mi chofer. Y me dice, toma mi coche, llévatelo el fin de semana.
1: No.
9: Sí, le llamó a su chofer, se fue él en su camioneta y me prestó su Porsche para agarrarlo el fin de semana. Y yo no sabía manejar estándar. Entonces voy saliendo de Cuapa, todos los reporteros y la gente saliendo de Cuapa, pues siempre te esperan para fotos, sí, firmas.
1: Era así.
9: Y yo no quería que me pararan para no tener que pararme total el coche, ¿sabes? Sí. Porque si me iba a pagar. Y entonces, pues ya me tocó pararme y se me apaga el coche, hermano. Se me apaga el coche. Y como mi camionetita era de llave y darle vuelta y se prendía así, pues yo pensé que ese era llave y darle vuelta. No, ese era meter la llave y picar un botón. Pero yo no me explicó porque ya me lo había dado prendido. Entonces ya cuando acabo de firmar todo, yo no sabía cómo prender el coche. Y atrás de mí venía Rolfi Montenegro y me bajo y le digo, Rolfi, ven, por favor. Y ya se baja Rolfi, dale boludo, estás haciendo tráfico, me empiezas a decir así. Y ya se baja y me dice, no seas boludo, flaco, tenía que picar el botón. Y ya le picó el botón, me lo encendió y ya me fui. Y ya todo ese fin de semana ya iba con mis amigos, subí unos amigos, nos fuimos ahí a comer y yo iba con el coche feliz.
3: Hijo, pero qué peligro, porque además de todos esos coches son de un motor muy potente y no son tan fáciles de controlar si no le sabes, porque tiene muchísima potencia. Qué, más bien, qué temerario el amigo. Qué temerario, güey, porque es que esos coches no son juguetes. O sea, deja tú lo caros que son. Son coches que son difíciles de controlar bien. O sea, te puedes atarugar y acelerar de más y se te patina el coche, se te va y lo desgracias, güey. Entonces,
1: oye, tanto no sabrá manejar un Porsche ni arrancarlo, pero qué bien le sale el acento argentino a Diego.
3: Sí, la verdad,
1: ¿no?
3: Sí. Pero imagínate que se te para y además alguien que no sabe manejar este estándar, le das un coche. Pues no, güey. No, no es buena idea.
1: Imagínate cómo, la vida de estas grandes estrellas del fútbol, güey. O
3: sea, a gusto.
1: ¿Te gusta el Porsche? Llévatelo.
3: El coche.
1: Llévatelo el fin de semana, ahí lo ruques con tus.
3: Ahí lo desgracias, güey, y luego vemos qué pedo. Porque además de todo, imagínate cómo te deja la caja de velocidades de un Porsche, que son carísimas, güey. ¿Cómo te la deja alguien que está aprendiendo a manejar estándar? No, güey, no, los engranes, no.
1: Pero es muy bonito. Por ejemplo, hace muchos años, cuando apenas iniciamos nuestras carreras, el Saca y yo, de repente teníamos que ir a Televisa San Ángel. Y entrar a Televisa San Ángel es muy complicado. Hay filtros de seguridad y puedes entrar tú, pero no puedes meter tu coche si no tienes
3: tu entrada.
1: Un memorándum y la placa y un desmadre, ¿no? Y algún día teníamos que ir y justo le habían dado a su papá, o se había comprado.
3: Le había comprado permutado, un coche viejo. Ajá, un Corvette viejo. Estamos hablando de hace muchísimos años.
1: Pero en ese momento Corvette. No estaba viejo el Corvette.
3: No, era un Corvette 92, hace mucho.
1: ¿Cuántos? ¿5 años? ¿O 2 o 3 años?
3: Dos o tres años, sí.
1: Y entonces el Estacas llega por mí, tenemos que ir a Televisa, y llega por mí en un Corvette rojo, acá pedísimo. ¡Wow! No te pases. Increíble. Llegamos al estacionamiento de Televisa. Nos abrieron las puertas, nos dejaron pasar sin preguntar ni quiénes éramos ni nada. Y cuando íbamos en mi bochito, que era lo que tenía yo en ese momento, había que dejarlo 3 cuadras ahí a la vuelta y caminar y pagarle al güey al que tiene el coche. Pues viene.
3: Ahora imagínate que andas en un GT3, güey, del año. Pues,
1: GT3.
3: GT3, porque es un cochito muy bonito.
1: No lo ubico, la verdad, ya ves que yo de coches sé muy poco, ¿no?
3: Es un 911, ya sabes, es el clásico Porsche. El GT3 sí, es el paquete deportivo y está súper, súper pedorro, güey.
1: ¿Por qué no fui bueno para el fútbol, caray? ¿Por qué tengo que ladrar por unos centavos al mes?
3: Porque, y sabes que también
1: lo disfruto mucho.
3: ¿Por qué nunca vas a tener un Porsche? Ni yo. ¡O sea! No lo vas a tener.
1: Nunca lo voy a tener, yo creo, efectivamente.
3: Yo tampoco, güey.
1: Pero bueno, la verdad es que si hubiera sido futbolista, ya me hubiera retirado. Ya tengo edad, no, ni siquiera para ser entrenador, ya tengo edad para ser presidente de la Femex Food.
3: Pues sí.
1: Dueño de equipo.
3: Bueno, a lo mejor serías comentarista de deportes. Si hubieras sido un buen futbolista, a lo mejor comentarías deportes. Como
1: ¿para qué? ¿Para dirigirle la palabra a Roger Federer y que me ignore como a Memo Schutz?
3: No. Pero a ver, Memo Schutz y el doctor García, por favor.
1: Memo Schutz,
3: doctor. Distancias guardadas.
1: No, bueno, es que Memo Schutz habla de fútbol americano y de tenis y otras cosas.
3: Por eso, de cualquier manera.
1: Jugó fútbol al más alto nivel del planeta.
3: Entonces, distancias guardadas. Si hubiera sido un buen futbolista,
1: pero
3: podría ser el doctor García.
1: En una de esas gana la casa de los famosos. Eso está al nivel.
3: Logró una cosa en su vida que yo no dejo de admirar. Y de verdad, o sea, grande, Jesús.
1: Pero ya dinos qué, ¿por qué respetas y admiras y succionas tanto a Guillermo Schutz?
3: Es una cosa que admiro tanto que ni siquiera la puedo verbalizar. Pero bueno,
1: no lo vas a compartir.
3: Ahí van esas noticias nuevas que tenemos. Tenemos más noticias. Van esas noticias.
1: Ahí van esas noticias.
3: Exacto.
1: Pero será al regresar del corte comercial, porque en este momento pues nos tenemos que ir.
3: Así, nos vamos.
1: Pero recordemos, hay que recordárselo al público.
3: Eso sonó como el momento de la muerte. En este momento me tengo que ir. Pero
1: adiós. Bueno, el Top Ten se va a llamar La peor forma de enterarte que tu novia está embarazada.
3: Mande la suya, @lacornetafm, que es la vía gratuita de este su programa, de su radio. La peor forma de enterarte que tu novia está embarazada. Tengo malas noticias.
1: ¿Qué?
3: Estoy embarazada.
1: No.
3: Pero eso no es mala noticia, mi amor. ¡Espérate, quiero el divorcio!
1: Ah, caray, eso sí
3: es mala noticia. ¡No se pone peor! ¡El bebé es del vecino! Bueno, pero lo voy a querer con cebollas. Mío. Bueno, es que no sé de cuál vecino.
1: Si quieren participar en esta babosada, es a través de arroba la corneta FM. Ahorita en el corte tenemos que poner todo el equipo para podernos grabar y hacer este experimento horrible, claro, que es hacer el top 10 mientras ustedes nos ven la cara de imbéciles que tenemos.
3: Entonces nos vamos a conectar y venimos y ya nos van a poder ver.
1: ¿Imbécil tuyo?
3: Yo creo que los dos, güey.
1: No sé, güey.
3: ¿Quién tiene peor cara de imbécil? Yo creo que tú. Digo, ya así de... Así nomás, güey. Ya la mala. No, sí,
1: güey. Estoy viendo, te estoy viendo. Tienes una cara de
3: imbécil. Yo también te estoy viendo a ti, güey. O sea, nada más porque te conozco y te he oído hablar y sé que no lo eres, pero la cara, güey.
1: Hasta te estoy leyendo la P gigante que tienes aquí en la frente.
3: Sí, sí, sí. O sea, si hubiera una foto en la definición de diccionario de un imbécil, saldría tu jeta, pero no está ahí, güey. Bueno, ¿saben qué? Ahorita definimos quién tiene más cara de imbécil. Búsquenlo ustedes. Y es más, mándenos sus comentarios de quién tiene más cara de imbécil, por favor.
1: Exacto. Okay, volvemos.
3: Así, nada más la cara, ¿eh? O sea, no, ninguno.
1: Lo demás ya saben, la gente que nos oye ya sabe.
3: Ya saben cuál es su favorito para el más grande imbécil de este programa. Y no se vale incluir al nuevo, ¿eh? Porque eso es trampa, porque ganaría todo.
1: Volvemos, creo.
3: Creo.
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11: La temperatura, 39 grados.
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6: Ya lo logramos. Estamos transmitiendo en este momento nuestras jetas por dónde
8: espérate,
6: nuevo.
8: Espérate. Ya, ahora sí, ya. ¿Ya nos pueden ver o no nos pueden
6: creo
8: ver?
6: Creo que sí.
9: El YouTube de los 40 México, muchachos. Ahí estamos en vivo.
6: Hola, gente de YouTube de los 40
8: pasó,
6: México.
8: Gente de YouTube?
6: Estamos a punto de llegar al top 10 de este programa. Pero antes de que eso suceda, todavía tenemos una notita por ahí de espectáculos que pienso yo que vale la pena.
8: A ver.
6: A ver si te gusta. Alex Sintek nos revela por qué, después de años y años en la industria, ha decidido no mezclar el trabajo con su familia.
8: Mezclar el trabajo, ok, hace bien. Es que eso no debe de ser, el trabajo se queda en el trabajo. No debes en absoluto de mezclar esas dos cosas. Dice siento yo que hace bien.
6: Que cuando el dinero entra a la relación, se acaba peleando en lugar de abrazando.
8: Ah, pero él está hablando de o sea, no entiendo, del trabajo en la relación o del dinero. El dinero es... No lo puedes dejar fuera de la relación. El dinero es una parte real de una relación de pareja. Es un tema, sin duda.
6: Sí, sí, pero la chama no. Él piensa que que se debe de separar una cosa y la otra. A diferencia de Javier Bardem y Penélope Cruz, ajá, que trabajan juntos, son muy felices y están encantados de la vida. Ya ves que Alex luego es casi como medio...
8: Es buena gente. Acuérdate que nos dio una entrevista.
6: A mí me cago bien, pero...
8: Que nos dio una entrevista y dijo... ¿De veras vengo a verlos a ustedes?
6: No sabía que iba con nosotros en entrevista, no, wey, y nos vio y se super friqueó, güey. Pues salió contento. Pero a veces pienso que es medio anticuado en sus enfoques de la vida, ¿no? Lo cual me sorprende porque es de nuestra edad. Ah, claro, ya es un anciano como nosotros. Entonces, vamos a escuchar lo que dice Alex Sintek respetuosamente. Adelante.
10: Esos papás que andan con sus hijos, porque yo he visto esas prácticas, ¿no? Como Luisito Rey la hacía con Luis Miguel para los que vieron la serie. Está bien que vayas y cuides a tu hijo, claro, pues es un menor de edad, no lo vas a dejar ahí solo. Pero
6: porque
10: nunca...
6: ¿Es efedrina?
10: Su papá no es su manager, punto. Eso es un grave error.
11: Tú lo aprendiste también con tu historia, ¿no?
10: Sí, a porque... Ver. ¿Sabes qué pasa? Si tu esposa... Hay muchos artistas que su esposa, su pareja es su manager o así. Se pierde el momento romántico. Es...
6: ¿Por?
10: Yo una vez, o sea, por ejemplo, cuando mi esposa me maneja finanzas... Quieres tener darte unos besos, unos abrazos y acabas hablando de que si perdiste dinero no ganaste y te acabas peleando. Es mejor besos y abrazos con mi esposa, besos y abrazos con mis familiares
6: y con tu
10: y chamba con los que hay que chambear.
8: Es que puedes tener, a ver, a mí puedes darte besos y abrazos con tu manager y tu contador. Yo lo hago. Yo le doy besos y abrazos a nuestro a contador mutuo. Saludos al contador, a quien Eduardo
6: besos,
8: y yo los dos
6: señor contador.
8: Le damos besos. Y abrazos.
6: Y él nos mete todo el deducible. Siempre,
8: pero completito.
6: Mes con mes. No,
8: ahora,
6: lo deja pasar.
8: A ver, si digamos que tu pareja es tu manager, ¿no? Y estamos hablando de dinero.
6: Ajá.
8: Y entonces le puedes decir muy románticamente, ¿por qué no me haces lo mismo que me hiciste el mes pasado con el dinero, hija?
6: Perdón.
8: No sé, igual y se puede, güey. Igual y puedes llevar más allá el asunto. Y
6: creo que ese es un tema que no se puede generalizar, ¿no? Cada quien decide cómo es su relación. Y si a Alex no le gusta, pues está en todo su derecho. Que si a Alex no le gusta el reggaetón, que no lo oiga. No se lo quiera zorrajar a todos los demás.
8: Si Alex no quiere tener un romance con su contador, pues que no lo tenga.
6: Habría que ver al contador primero, ¿no?
8: O puede ser contadora, no pasa nada, güey. O sea, bueno, hay de todo.
6: Pues ahora sí ha llegado el momento de...
8: No ha llegado el momento todavía. Todavía no ha llegado el momento.
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6: Así es.
8: Increíble.
6: Tres hermanos. Ah, no, ¿verdad?
8: Ese no, ese no. Dice que él también nos quiere, dice el contador que dice también contador, nos manda besos.
6: Gracias, gracias, señor contador.
8: Que él también.
6: Ya sabe, le mandamos besos ahí donde siempre. Donde le gusta.
8: En el anual.
6: No, no.
8: En el reporte anual de ganancias y
6: la
8: demás.
6: Declaración
8: bueno,
6: anual,
8: es la anual, la declaración, perdón.
6: Muy bien. Bueno. Gracias a todas las personas que enviaron sus contribuciones, sus propuestas para este bonito top 10 que se llama La peor forma de enterarte que tu novia está embarazada.
8: Oigan, ya estamos al aire, amigos, compañeros, ¿ya nos pueden ver?
6: Ya nos están viendo en video, ¿sí, no?
8: ¿Ya nos están viendo? Ok, bueno, pues buenas tardes. Entonces, la peor forma de enterarte que tu novia está embarazada, esta es la número. La peor forma de enterarte de que tu novia está embarazada. El esposo dice, hoy me declaro en bancarrota. ¿Qué podría ser peor que esto?
6: Y la esposa, ¡Oli! ¡Te tengo una sorpresa para dentro de 9 meses!
12: Y creo que es afrodescendiente. ¡Sí!
6: O sea, el güey está quebrado y además
8: va a tener un hijo de alguien más.
6: Que no es suyo.
8: Que no se va a parecer a él.
6: ¡Ay, voy a tener un hijo de alguien más!
8: Así es.
6: Eso no.
12: ¿Alguna vez viste la de alguien? ¿El tercer pasajero? Pues hay uno. Alguien.
8: Esa referencia es muy vieja. Si alguien se acuerda de Alien, ya están muy viejos. Una gran película.
6: Con Sigourney
8: Weaver. Una saga de películas. Pero la original es la mejor para mi gusto.
6: Sí, Alien era de terror.
8: Era el octavo pasajero, creo, ¿no? No sí. Era el tercero. Bueno, ok, vamos a la que sigue, que es la número 9. La peor forma de enterarte que tu novia está embarazada. Amor.
6: Sí, dime.
12: José.
6: No, tú eres
12: hoy
6: José.
12: Me siguió una paloma.
6: ¡No!
12: Sí, sí, un pájaro muy curioso se me metió por la ventana. Pero mira, no hay mácula ni mancha. No se ve nada.
6: Pero tengo una duda. El Espíritu Santo, que es esta paloma,
8: sí,
6: no fecundó a María la Virgen, ¿no?
8: No, porque es inmaculada la concepción. O sea, en realidad fue un milagro. No la fecundó, no la hizo suya. No la hizo suya, nada más
6: no,
8: pum,
6: no,
8: de pronto mágicamente estuvo embarazada. Porque además de todo, una paloma no está equipada fisiológicamente para embarazar a una mujer. No puede. Otro tipo de pájaro a lo mejor sí.
6: Ciérrale tu audio de lo de YouTube porque te estoy escuchando.
8: No lo tengo abierto.
6: Te veo
8: no.
6: doble.
8: No puede
6: te oigo
8: ser.
6: Doble. Ahí está. No puede gracias, ser. Ya lo cerraste. ¿Ya?
8: ¿Eso era?

0: O sea, no hagan eso, de verdad, tengan mucho cuidado. Pues eso de andarse arriesgando a tener un embarazo no deseado.
1: ¿Fuera del matrimonio, dices?
0: No, en donde sea, los embarazos bastante no deseados son terribles, güey. Bueno, y si están ustedes casados y tienen un embarazo fuera del matrimonio, pues ya qué, güey. ¿Qué haces?
1: Porque dicen que está, ¿no? La renta fija y la renta variable. El riego y el temporal.
0: No, pero eso no lo puedes, o sea, eso tendrías que afrontarlo, tendrías que
1: decir. Pero hay maneras de afrontarlo, te puedes hacer cargo, pero no necesariamente.
0: Pero en tu casa, en tu matrimonio, tendrías que decir, oye, a ver, pasó esto y y
1: ¿tú crees que la doctora te lo perdonaría?
0: No, güey, un embarazo.
1: Nada más por andar de especuleros, ¿no?
0: Ajá. ¿Tú crees que Sofía te perdonaría que embarazaras a una amiga suya, por ejemplo?
1: No, estoy segurísimo que no. Pero, ¿qué pasaría si de repente te enteraras que tienes un hijo de 28 años?
0: Ah, ¿un hijo de 28 años?
1: Ajá, que por ahí una noche en la que cometiste un error y de la que ni te acuerdas bien, y resulta que a prueba de ADN y es tuyo. ¿Qué diría la doctora?
0: Ya tiene 28 años, ¿ya qué? Si tiene 28 años...
1: ¿Y si tuviera 10?
0: Es que ese es el problema.
1: Porque si hace 10, sí. Hace 20 ya estabas con la doctora, ¿no?
0: Bueno, tú imagínate que te llega de pronto una de tus amigas de cuando andabas soltero. Ajá. Nunca te dije, pero aquí está tu hijo. Y tiene la misma nariz, la misma cara de imbécil, así todo. Oigan, de veras, ahora nos dijeron cuál de los dos tiene más cara de imbécil.
1: No, sí nos dijeron, han llegado algunas respuestas. Por ejemplo, dice un güey, yo creo que Videgaray tiene más cara de imbécil porque le estaca la oculta con la barba.
0: Es que eso dije al principio del programa. Pero de hecho, hoy te digo que me iba yo a rasurar completamente y me dio freak, güey. Me dio miedo, porque el puro bigote se ve un poco estúpido. Pero bueno, no importa. Estábamos en el top 10. Regresemos.
1: Y esta es la número
2: 7.
0: La peor forma de enterarte que tu novia está embarazada.
3: Amor. ¿Qué crees? El padrecito me echó sus bendiciones y ocurrió un milagro.
0: No. ¿El padrecito?
1: Sí.
0: No, qué feo, güey. Bueno, el padrecito de pronto sí echa agua bendita, ¿no?
1: Los padrecitos, históricamente, tienen un montón de sobrinos.
0: Algunos.
1: Y dejados.
0: Y también de, ¿cómo se llama? De sobrinitos con los que salen a comer, ¿no? Disque sobrinitos.
1: Ah,
0: unos.
1: Sí.
0: Unos
1: no,
0: también.
1: No, yo no quería meterme en una cosa tan horrible. Mejor vamos a ver qué sigue, que es la número
2: 6.
0: La número 6, la peor manera de enterarte de que tu novia esté embarazada.
3: Amor, ¿te acuerdas que siempre soñaste con hacerme un hijo en la cama de tus papás?
0: ¿Eh?
3: Pues ese sueño lo acaba de cumplir el vecino.
0: No,
3: ¡felicidades!
0: Estuvo súper cerca, casi te toca a ti. Un milagro. Un milagro como de 17.
3: Pero estás esperando un hijo de alguien más.
0: Hijo, qué feo, el hijo de alguien más, güey. Bueno, la que sigue es la número
2: 5.
0: La peor forma de enterarte que tu novia está embarazada. Vas en un paseo, no sé, de viernes, que te vas a ir de fin de semana a Cuernavaca, y de pronto tu novia te dice, mirando al cielo, mira, esa nube tiene forma como de ultrasonido, ¿no? ¿A poco no lo ves? Ahí se le ven los piecitos, la naricita.
1: Bueno,
0: además,
1: pues eso puede ser muy bonito, ¿no? Si la pareja lo está esperando, si es un embarazo planeado.
0: Te digo, es que aquí estamos hablando de embarazos no deseados, o sea, de embarazos que suceden cuando no deben de suceder.
1: Fíjate que
0: estoy enseñando mi cochino, no sé si les guste, les estoy enseñando mi cochino.
1: Adelante, a mis 50 y tantos años me enteré que fui un hijo no planeado.
0: ¿No planeado?
1: Sí.
0: ¿Eres un hijo indeseable?
1: No sé si tanto, o sea, no sé si no deseado, pero ya dijeron, bueno, pues ya pero viene, no ya planeado. ¿Qué hacemos, no? Pero planeado no lo fui. No,
0: bueno, pues ni modo, fuiste una gran sorpresa. Se sorprendieron al verte. Uy, ¿qué es esto? ¡Es tuyo!
1: ¿Qué está la nariz? ¿Dónde está el bebé? ¡Eso es pura nariz!
2: El top 10 del día de hoy se titula ¿A que no me esperaban, güeyes?
1: Fíjate que cuando nací, mi mamá me vio y lo primero que dijo fue, por favor, tráigame unas tijeras.
0: ¿Eh?
1: Y le dijeron, no, señora, no le puede cortar la nariz. Y no, lo que quería era cortarme el pelito de atrás.
0: Tráiganme unas tijeras.
1: ¿Qué es eso?
0: ¿Qué es? ¿Qué es eso? Lo voy a cortar. ¿Qué es?
4: Es una verga.
0: Dice la enfermera, ¿no?
1: La enfermera me la despuntaron.
0: Dice la enfermera Niurka.
4: Es una verga. Es una verga.
1: Ya, suficiente, vamos a la número
2: 4.
1: La peor forma de enterarte que tu novia está embarazada.
5: Oye, ¿y esa carriola?
0: Pues es que la pastilla

0: del día siguiente llegó un día tarde, ¿qué te digo? Pero mira, es de las que traen freno y cinturón de seguridad.
1: Güey, estoy impresionado cómo ha cambiado la tecnología en todo relacionado con los bebés. Las carreolas ahorita están cañoncísimas. Los asientos de bebés están cañoncísimos.
0: Sí, pues sí.
1: Las mamilas tienen nuevas tecnologías.
0: ¿Hay nuevas mamilas?
2: Sí.
0: Mamilas sorprendentes. Ya, sorprende con una mamila a esta edad, ya es.
1: Una mamila del siglo XXI, de verdad.
0: Es pues una mamila nueva, así que nunca hayas. No, wow, nunca me había tocado una mamila de estas.
1: ¿Qué mamila?
0: ¿Qué mamila? ¡Qué bruto! ¿Sabes que el otro día vi un y estuve a esto de decirlo, ¿eh? Pero una señora aquí afuera de mi casa que traía una carreola y pues de pronto dije, ah, pues seguro trae un bebé, me asomé y traía un perrito. Uh-huh. Me dieron unas ganas de decirle, qué bárbaro, ¿cómo se parece a su abuela? Pues, era un pinche pug horrible.
1: Ajá. Ah, son bonitos los pugs.
0: Bueno, pero
1: ni te burles de los pugs, güey. Que cada año se te hace más cara de pug.
0: ¿Tú no viste el video del pugtazo? Que hay un perro pug en un techo de una casa y se avienta.
1: Y le cae un güey.
0: Es el pugtazo, güey.
1: El pugtazo.
0: Y le cae encima.
1: Un tremendo.
0: Y sí lo tira, un tremendo pugtazo.
1: Ah, que nos apuremos, dice nuevo, la que sigue es la número.
0: ¿Quieren? ¿Tres? Ponen cámaras y luces, déjenos disfrutar nuestro momento de fama, güey.
1: La peor forma de enterarte que tu novia está embarazada. Amor, te llegó un mensaje de Juan el mecánico que dice que no le ha bajado en un mes.
0: Que no le ha bajado el aceite.
1: La que sigue es la número. Es que tengo
0: que
1: mirar.
0: Que ya abrió el cárter y no le baja. Qué sangrón, ¿verdad? Ok.
1: La peor forma de enterarte que tu novia está embarazada. Amor, necesito de tu apoyo para saber quién de tus amigos es el papá.
0: No, no. Y la que más me gusta de todas es la número.
1: Uno. La peor forma de enterarte que tu novia está en Barcelona.
0: Amor. Amor, tengo una noticia.
1: Sí, dime.
0: Estoy embarazada.
1: ¿Mucho? ¿O poquito nomás?
0: ¡Estúpido! ¡Imbécil! ¡Maldito!
1: ¿Qué tan embarazada estás?
0: ¿Qué tan embarazada estás? ¿Tú crees que se puede hacer algo al respecto? Ok.
1: La peor forma de enterarte que tu novio está embarazada. Oye, amor, ¿te acuerdas cuando tu hermano se quedó a dormir en la casa?
0: No.
1: Bueno, se va a parecer algo a ti.
0: Tu hermano.
1: Va a ser tu sobrino.
0: Seguro va a ser economista.
1: No. Futuro secretario de Hacienda.
0: Sí, sí. Bueno, ¿saben que esto se acabó? No sé cómo funcionó nuevo lo que nos están viendo. ¿Alguien nos está viendo? A ver, comenten.
2: Sí,
0: ¿qué pasó?
2: Sí, hay un chorro de comentarios, hay mucha gente conectada. Yo creo que lo podemos repetir ya a partir de hoy, toda la semana que viene. ¿Cómo ven?
0: ¿Los top tens?
1: O todo el programa. Bueno, no, es que todo el programa.
0: Todo el programa me siento observado. La verdad es que no estoy cómodo con ello aún.
2: Bueno, vamos viendo los top tens. ¿Qué les parece?
0: Vamos viendo los top tens, me gusta la idea.
1: Tú eres el productor, tú mandas, ya que hacemos.
0: Bueno, muchísimas gracias a todos por haberle puesto atención a esta porquería de programa. Es viernes, gracias. Nos vemos en la noche en ¿Qué importa? Y los esperamos. Gracias por los ratings de
1: las últimas semanas. Está muy bien. En Imagen Televisión, en punto de las 11:05, ahí estaremos después del noticiero de Nacho Lozano, el magnífico noticiero que hace Nacho. Y también tenemos corneta extendida, no sé de qué tema, ahí la pueden averiguar. ¿Cuál era? Alárgame la vida. ¿Cómo vivir más años y con mejor calidad de vida?
0: Tuvimos a un doctor experto en la longevidad, nos habló de todo lo que hay en cuanto a nuevas tecnologías, nuevos procedimientos médicos, nuevos ejercicios y demás que pueden hacer. Si usted quiere vivir más años,
1: el doctor Josafat Audifred. Sí, si le interesa eso, pues adelante.
0: Si quiere morirse, sobre todo de cuestiones hepáticas, este fin de semana habrá nuevo cóctel en Bombardant. Ahí los espero. Este sábado sale. Así que allá nos vemos. Ay, chequen las redes sociales de María José Suárez. Tengo muchísima hambre.
1: Pues sí, ¿por qué no te callas? ¿Y por qué no te callas, tío?
0: ¿Sabes qué hay de comer para ti? ¿Sabes qué es esto? ¿Qué es para ti? Es... ¿Qué es?
1: No, otra vez.
0: ¿Qué es nuevo? ¿Qué es?
3: Es la verga.
0: Exacto. Se te quite el hambre. Oye, no, ¿y me guardaste el audio del programa de dentro de 2 semanas?
2: Sí, oh, sí, no, güey.
1: Córtale ya, nuevo. Córtale, por favor. Bueno, nos estaba alconeando este güey.
0: Esto se acabó. Una.
2: Dos.
0: Dos.
1: Una.
0: A la burger. En este instante se va la meme en la corneta.
1: ¿Y este es el cierre?
0: No, este.
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2: 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Este episodio de estreno.
3: El director Eli Roth nos confesó su secreto para dirigir las reacciones de miedo de los niños en medio del gore en su nueva película El Heladero.
4: Brian Reynolds y Kenneth Branagh trabajan por primera vez en Mayday y están aquí para platicarte de su experiencia. Platicamos con el director Yoon Sang-ho, quien nos dijo si haber vivido una pandemia cambió su manera de imaginar los zombies de Zona Cero.
3: Grandes estrellas, grandes directores, las mejores series y películas, todo esto aquí únicamente en...
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3: Van, Dita querida, es un placer saludarles como cada semana y muy pronto como cada día. Desde la cabina de Estreno, un placer acompañarles acá para hablar de los estrenos de esta semana. Varias cosas interesantes, por ahí hay un director coreano que yo siempre, cualquier pretexto de hablar de Corea, bueno.
4: Ya me di cuenta.
3: Poder seguir discutiendo al respecto, pero si de pretextos para hacerme feliz se trata.
4: Ya.
3: Qué bonito saludar en esta cabina de Estreno a mi colega de las películas, mi queridísima Gaby Cam.
4: ¿Cómo estás, Javier Ibarreche? Me encanta que hablemos de Corea, de cine, de absolutamente todo lo que nos gusta en esta vida. Entonces, ¿qué te puedo decir? Esta semana hay grandes estrenos, se viene una nueva película de terror de Eli Roth que nos ha sorprendido en este género como director. Yo siempre lo recordaré como The Jewish Bear en Bastardos sin Gloria, gran personaje. Pero bueno, también hay series, hay mucho de qué hablar este fin de semana, así que no se diga más, comenzamos.
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4: Y comenzamos con buena música, y como a mí me encanta el helado, y me encanta Corea, y me encanta el K-pop, vamos a escuchar Ice Cream con Blackpink y Selena Gómez. Y si a ti también te gusta, te quiero decir que vas a tener muchas opiniones sobre El Heladero Sabor a Muerte, que llega a cines sin censura, sin cortes, y es sangre en su estado más puro.

0: exterior. Día.
1: Parque Central en Bailey Bay, Estados Unidos. Es el partido de béisbol de la Liga Infantil. Se escucha una tonada conocida. Un carrito se acerca. Un heladero empieza a repartir nieves a los niños que los devoran. Los niños sonríen, menos Jared, por su intolerancia a la lactosa. Es el único sin probar el helado.
2: What happened? Someone hurt my mommy. Who? Me.
3: De estreno Cinemex.
1: El heladero. Dulce sabor a muerte.
4: ¿Se acuerdan cuando escuchaban la cancioncita del heladero y salían corriendo a comprar? Eli Roth nos arruina este recuerdo de la infancia en el heladero Dulce Sabor a Muerte, que ya está de estreno.
5: Yo honestamente jamás he visto en mi vida un camión de helados en vida real, por lo menos en Ciudad. Siento que esa es una de las cosas con las que uno ve en Disney Channel y piensa que van a formar parte de su vida.
4: Y no.
5: Como el periódico escolar.
4: A ver, afuera de mi escuela.
5: El prom y, claro, y el puesto de limonadas en la calle, pero...
4: Ojo, espérate, en mi escuela sí había, afuera de mi escuela, sí había un heladero de carrito. Pero de camión, claro, espérate,
5: un
4: no había tanto presupuesto.
5: Sí, sí, sí, o sea, no. Estas cosas del camión de los helados,
4: son de ricos.
5: Sí, bueno. Yo no tenía chimenea para que Santa Claus bajara porque de nuevo no vivo en Disney Channel, pero con todo este contexto, esta película es una cinta de terror salvaje, divertida y sobre todo sin censura, que nos lleva a un suburbio en medio del verano perfecto, donde un heladero misterioso y de turbia sonrisa empieza a repartir helados infectados.
4: La consecuencia de esto es que los niños pierden la cabeza y se transforman en la peor amenaza para los adultos. En un body horror que te hará revolver el estómago mientras ves cómo se desata el caos sentado cómodamente en tu butaca.
5: Conversamos con el director Eli Roth sobre cómo el heladero Dulce Sabor a Muerte es la primera cinta desarrollada enteramente en su estudio y cómo le dio toda la libertad de no medirse para hacer terror sin restricciones y cruzar todas las líneas.
6: You know, every movie I've made before this, at some point people said you can't do that.
7: ¿Sabes? En todas las películas que hice antes de esta, en algún momento la gente decía, no puedes hacer eso.
6: You gotta take that out, that's too much.
7: Tienes que quitarlo, es demasiado.
6: And, or, oh, that's too disturbing.
7: Eso es demasiado perturbador.
6: That's when I lean in, I go, oh, now I know I have something.
7: Ahí es cuando me entusiasmo y pienso, ah, ahora sé que tengo algo bueno.
6: But it's always a fight, and I thought,
7: pero siempre es una lucha y pensé,
6: I don't want to fight with people anymore. I know what I want.
7: Ya no quiero pelear con la gente, simplemente sé lo que quiero.
6: I don't want to overthink it. I don't want to test it. I don't want to analyze it.
7: No quiero darle demasiadas vueltas. No quiero hacer pruebas de audiencia. No quiero analizarlo.
6: I have an idea.
7: Tengo una idea.
6: I trust it's going to work. If it scares me and freaks me out, I think it'll freak out most horror fans.
7: Y confío en que funcionará si a mí me asusta y me inquieta.
5: Parte de la vibra realista de la cinta El heladero Dulce Sabor a Muerte se debe a que Eli Roth llevó niños no actores al set y nos confesó su secreto para dirigir sus reacciones de miedo y al mismo tiempo mantener un ambiente divertido en medio de tanto gore.
6: So it's just getting them all on the same page and then like showing them playback and having them laugh.
7: Se trataba simplemente de ponerlos a todos en la misma página, mostrarles la grabación para que se rieran y compartir esa energía.
6: All their parents were there and all the parents are big horror fans.
7: Todos los padres estaban presentes y como a todos les encanta el terror.
6: So they liked it because it was like a mix of Christmas and Halloween.
7: Les gustó mucho la idea, ya que era una mezcla entre Navidad y Halloween.
6: And they said now we can watch more horror movies with our kids because they understand how fake it is.
7: Comentaron que ahora podrían ver más películas de terror con sus hijos porque ellos ya entienden que todo es ficción.
5: Siento que Eli Roth, cuando tiene libertad creativa, entrega cosas interesantes. Cuando trabaja con un estudio grande, como fue el caso de esta película impresentable basada en una franquicia de videojuegos, ¿cómo se llamaba? Que salen Kate Blanchett y Kevin.
4: Ay, sí.
5: Bueno, de la peor basura que vi en ese año, que yo decía, yo no daba crédito porque aparte yo estaba muy feliz de que entrevisté a Eli Roth en la CCXP de ese año, en antelación.
4: Borderlands.
5: Y luego la Borderlands. Y dije, qué gigantesco trozo de mierda nos acaba de entregar. Pero claro, es porque cuando tienes que
4: adaptar.
5: Como asirte a la voluntad de un estudio, de la continuidad de una franquicia de videojuegos, con toda la censura vida y por haber, pues un director de este calibre siento que pierde todo el peso. Todo lo contrario, el caso de El heladero, donde justamente tiene la libertad y los recursos para explayarse a placer. Esa es justamente la versión de Eli Roth, que él, por así que un poco, haces una película de estudio como Borderlands para poder tener los recursos para después hacer lo que tú quieres hacer. Y esto es lo que él quería hacer.
4: No, y bueno, de hecho esta película es la primera producción de su sello, o sea, Horror Section se llama su sello, y es una historia que él siempre quiso contar. Ahora, a mí me parece interesante las elecciones que hizo para esta película. De entrada, lo que hablábamos hace unos minutos de que no hubiera niños actores en el set, pero también hay otra cosa, y es que Eli Roth no se contiene cuando hablamos de violencia. O sea, las películas de terror que ha hecho son películas extremadamente gore y extremadamente violentas. Entonces, como que este juego en el que son los niños los violentos, los niños los que provocan, los que hacen daño, no los que se están salvando, aunque sí hay tres niños en esta historia que son los que, digamos, no resultan infectados de los helados y que tienen que sobrevivir. Hay un factor interesante en ver a niños que tienen esa inocencia actuando como esperarías que actuara un adulto con muchos trastornos mentales, ¿sabes? Ahí, eso está comprobado en la historia del cine. O sea, no es que a Eli Roth se le acaba de ocurrir. Pero normalmente vemos a lo mejor niños aterradores, niños siniestros, etcétera. Pero cuando ves a un niño haciendo cosas malas, o sea, cosas malas que un adulto conscientemente sería condenado si las hiciera, hay una especie de nuevo nivel desbloqueado de terror, y yo creo que eso es lo que hace esta película, el heladero dulce sabor a muerte. A mí me encanta Eli Roth en toda la extensión de la palabra. Él, su sentido del humor, sus actuaciones, sus brazos, sus cejas muy pobladas. Ah, no es cierto. No, pero, o sea, sí es cierto, pero no venimos aquí a hablar de eso. No, pero me gusta también verlo en esta faceta, ¿sabes? Porque no es el clásico. A ver, él ha trabajado con grandes directores y podría estar aspirando a ser ese tipo de director también. Pero no, él ha elegido otro camino, ha elegido hacer lo que le llama, la cultura pop, el terror. Y eso creo que es muy valioso. O sea, no te encuentras a tantos actores que se convierten en directores que deciden aventurarse por su propio género y no por el género que es más comercial. Entonces, me gusta ver eso, y siempre voy a agradecer las historias originales en la pantalla. Aunque no terminen de convencer, aunque no terminen de cuajar, se agradecen.
0: Fucking kids.
3: Después del corte tenemos
4: Ryan Reynolds y Kenneth Branagh trabajan por primera vez en Mayday y están aquí para platicarte de su experiencia.
3: Ponemos pausa y volvemos en unos minutos con Gaby Cam y Javier Ibarreche de estreno.
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1: La temperatura, 39 grados.
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10: ¿Cuántas veces la vida te ha sorprendido mostrándote que lo que tú pensabas de una persona no tiene nada que ver con la realidad? Ryan Reynolds y Kenneth Branagh trabajan juntos por primera vez y están aquí para platicarte de esta experiencia en Mayday.
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2: Ya estamos de vuelta en con Gaby Cam y Javier Ibarreche en los siguientes minutos.
3: Mayday es la nueva película de Apple TV protagonizada por Ryan Reynolds y Kenneth Branagh, quienes están con nosotros aquí en De Estreno.
2: Con Gaby Cam y Javier Ibarreche.

0: Llega a Apple TV Mayday, cinta protagonizada por Ryan Reynolds y Kenneth Branagh, y de la banda sonora escuchas tremendo pedazo de rolo, no, no, no, no, con Van Halen, Jump.
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2: Bosque nevado, Rusia, 1987. Estamos en plena Guerra Fría. El soldado norteamericano Troy yace herido en la nieve con el rostro cubierto de hielo. Unas botas se detienen frente a él. Troy levanta la mirada, un hombre lo observa, saca un arma. Troy pierde la conciencia. Cuando despierta, está a salvo y con sus heridas curadas.
3: Who are you? Why am I tied to the bed?
4: So that you would not move during the surgery.
3: What do you mean surgery?
4: In your leg, I repaired an artery. You screamed a lot, but that is my fault because I do not have proper anesthesia.
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6: Mayday.
7: ¿Cuántas veces la vida te ha sorprendido mostrándote que lo que tú pensabas y estabas seguro que era una persona no tiene absolutamente nada que ver con la realidad? Imagínate que todo esto que te estoy contando sucediera en plena Guerra Fría y que tu mayor aliado terminara siendo justamente alguien del bando contrario.
0: Mayday es la nueva película de Apple TV protagonizada por Ryan Reynolds y Kenneth Branagh, quienes dan vida a Troy y Nick, dos soldados de bandos enemigos que se volverán aliados para sobrevivir.
7: Es la primera vez que Ryan Reynolds y Kenneth Branagh trabajan juntos, así que yo no perdí la oportunidad de preguntarles qué concepciones tenían uno del otro que cambiaron completamente cuando ya se conocieron.
8: I imagine, to be honest.
9: Imagino que para ser honesto,
8: maybe Ryan with a comic genius with a lot of experience.
9: Que tal vez Ryan, un genio de la comedia con mucha experiencia.
8: And the child, I would imagine we'd be stupid not to listen to exactly and precisely what he had to say.
9: Yo imaginaría que seríamos estúpidos si no escucháramos exactamente y con precisión lo que tenía que decir.
8: But rolls up and rolls his sleeves up next to our distinguished writers and directors, Jonathan Goldstein, John Francis Daly.
9: Pero se arremanga junto a nuestros distinguidos escritores y directores, Jonathan Goldstein y John Francis Daly.
8: Who we both knew had done a wonderful job.
9: Quienes ambos sabíamos que habían hecho un trabajo maravilloso.
8: And the sign of somebody who was really good and confident. Not cocky in what they do is to be there and listen.
9: Y la señal de alguien que realmente es bueno y seguro, no arrogante en lo que hace, es estar allí y escuchar.
10: Well, this man is a genuine gift in every moment of every day.
11: Bueno, este hombre es un regalo genuino en cada momento de cada día.
10: I would say that preconceived notions. I was shocked to see that a man of Russian descent who spent the vast majority of his adult life in the forests in Russia could do a British accent this beautiful.
11: Diría que de lo que pensaba de él, me sorprendió ver que un hombre de ascendencia rusa que pasó la mayor parte de su vida adulta en los bosques de Rusia pudiera hacer un acento británico tan hermoso.
10: You don't see that very often.
11: Raro, no se ve eso muy a menudo.
0: En Mayday, el personaje de Nikolai está completamente inspirado en Top Gun. Resulta que el ruso ama la cultura norteamericana por esa película y de hecho el mismo Tom Cruise les dio permiso de usar algunas referencias de la película para esta producción.
7: En Mayday, Troy encontrará ayuda en la persona más inesperada, así que le pregunté a Ryan Reynolds y a Kenneth Branagh si en algún momento de sus carreras han tenido que pedir ayuda y quién los ayuda.
10: Ken is a guy who's a clutch.
11: Ken es un tipo de clutch.
10: Kind of guy like in the moment of most stress he can be very very calm.
11: Como en el momento de mayor estrés puede estar muy muy tranquilo.
10: And that's like weirdly contagious.
11: Y eso es extrañamente contagioso.
10: I think in my having done this for three decades plus now you start to go, oh, I love those moments.
11: Y creo que en mis más de tres décadas haciendo esto, comienzas a decir, oh, me encanta esos momentos.
10: The moments where your adrenaline gets going and you kind of feel that slowness kick in. Okay.
11: Son esos momentos en los que tu adrenalina se activa y sientes que esa lentitud comienza a entrar y dices, está bien.
8: It's also something about, it's an interesting question because
9: también hay algo sobre, es una pregunta interesante.
8: Mayday is also in a beautiful way an acknowledgement that you need and are asking for help.
9: Porque Mayday es también de una manera hermosa, un reconocimiento de que necesitas y estás pidiendo ayuda.
7: Me parece que Ryan Reynolds se está convirtiendo en ese actor que también tiene su propio género de comedia. O sea, ya sabes un poquito qué es lo que vas a ver, a pesar de que es un actor bastante versátil, creo yo. Mucho más de lo que le damos crédito. Mayday es una película súper sencilla, o sea, la historia es lo que ya les platicamos, es básicamente un soldado americano en líneas enemigas, herido, a quien lo ayuda un soldado o un exsoldado ruso, que tiene una fascinación por Top Gun y entonces piensa que Estados Unidos es lo máximo y que están todos equivocados en lo que está sucediendo en la guerra. Es Kenneth Branagh. Es una película muy divertida, o sea, yo tengo que decirte que tuve varios momentos en los que me carcajeaba en voz alta y mi esposo como, ¿qué estás viendo? Me dio mucha risa, porque tienen muy buena química ellos dos, o sea, tiene muchos momentos muy absurdos, Kenneth Branagh además es un actor que es como que siempre ha tenido este dejo de seriedad, a pesar de que ha hecho varias comedias románticas también y comedias en general. Pero siento que tú le crees, o sea, que cuando estás sí. Es como involuntariamente gracioso, y en esta cinta explota que lo es, ¿sabes? O sea, que al final, por ejemplo, yo pienso mucho en Gilderoy Lockhart, ¿no? En el personaje de Harry Potter que hace Kenneth Branagh, que es involuntariamente gracioso porque es arrogante y es nefasto. Y siento que él ya se dio cuenta de que es chistoso y entonces dijo, bueno, va, me voy a aventar con Ryan Reynolds. Y todo lo que platicaron en la entrevista también me pareció muy interesante porque nunca habían trabajado juntos. Y Kenneth Branagh decía que algo que le impactó, como lo estábamos escuchando de Ryan Reynolds, es que es un tipo que sí se mete hasta los adentros de los guiones y de la producción. O sea, que no es alguien que hace lo que le dicen, que es alguien que propone. Y creo que ese ha sido el gran mérito de Ryan Reynolds hoy en día, ¿no? O sea, de las escenas más importantes o emblemáticas que hemos visto en sus películas, pues está cuando Deadpool mató a Linterna Verde, que eso seguramente fue idea de Ryan Reynolds, se lo puedo asegurar.
1: Ahora una pregunta, porque yo esta película no he tenido todavía el chance de verla. Soy fan del trabajo de Kenneth Branagh como actor, como director. Es un estudioso del teatro y de diferentes formas de ficción.
7: Y Ryan director Reynolds, maravilloso.
1: ¿Actúa como Ryan Reynolds en la película?
7: Como siempre.
1: Ese es el asunto, como que siento que es un... O te gusta verlo en pantalla haciendo exactamente lo mismo que lo has visto, entonces siendo sarcástico, pero encantador, pero medio travieso, pero como que ya es un perfil muy específico de personaje que sigue en cada cosa que hace, que siento que a mí como que con Deadpool particularmente creo que funciona increíble, con otras películas que ha hecho a partir del éxito de Deadpool, me gusta lo que le he visto, siento que a partir de toda esta como catástrofe personal que tuvo con lo de Blake Lively y todo esto...
7: Y hasta Taylor Swift, importante mencionar.
1: A mí la verdad, o sea, he de decir que a mí sí, no es que cayera de mi gracia, pero sí como que me dio una luz diferente este actor que de pronto es, parece que como que no es tan como libre con su sentido del humor como parecería, como que en su vida privada parece que es más controlador, pareciera que es un tipo diferente que el que me vende en pantalla. A mí siento que genuinamente desde esa crisis personal me cuesta un poco de trabajo verlo. Como que lo veo también, o sea, lo gozo en ciertas cosas, pero me pasa que hoy siento que está tratando de caerme bien y digo como... Híjole, pero ¿no tienes otras gracias? O sea, y estoy diciéndolo desde un lugar bien
7: mañoso. Es verdad.
1: Están pichas tu propia película, ¿no? Pero nada más como por meter un poquito como esta parte de Ryan Reynolds siendo Ryan Reynolds, si a uno le gusta, la van a disfrutar. Si tienen sus reservas, sepan que va a generar esa sensación. Es un poco por eso mi pregunta.
7: Yo creo que tiene razón. Es muy divertido. Así que Mayday ya la pueden disfrutar en Apple TV.
12: As you can imagine, I really need to get going. 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
13: Americano. Oh, oh.

0: Bong Joon-ho regresa al género que lo llevó a todo el mundo con Zona Cero, su nueva película de zombies.
1: Volvemos en unos minutos con Javier Ibarreche y Gaby Ham.
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7: 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La temperatura. 39 grados.
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1: 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Estacionamiento en Corea. Una mujer observa debajo de un automóvil. 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La masa de cuerpos infectados comienza a moverse. 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
2: 10 años después de convertir Estación Zombie en un fenómeno mundial, Jong Sang-ho regresa al género que lo llevó a todo el mundo con Zona Cero, su nueva película de infectados.
3: ¿De qué trata esto? Pues bueno, la historia comienza durante una conferencia de biotecnología, cuando un virus comienza a transformar a las personas. Las autoridades sellan el edificio y quienes quedaron atrapados tendrán que sobrevivir mientras los infectados evolucionan. Pero aquí un pequeño spoiler. Aquí el peligro está contenido dentro de un edificio, mientras afuera el mundo continúa.
2: En De Estreno platicamos con el director Jong Sang-ho y le preguntamos si haber vivido una pandemia cambió su manera de imaginar una historia sobre personas infectadas.
4: En Estación Zombie podemos ver que las personas que están dentro y fuera del tren se encuentran en las mismas condiciones. Todos están infectados, sin embargo, en Zona Cero vemos que las personas que están dentro del edificio están infectadas, mientras que las que se encuentran afuera no lo están. También podemos comparar esta situación con lo que ocurrió durante la pandemia. Estos fueron elementos que me ayudaron a comprender lo que podía llegar a suceder y lo que finalmente ocurrió en la sociedad. Un distanciamiento y una falta de entendimiento entre las personas afectadas y aquellas que no lo estaban.
2: Zona Cero tuvo su estreno mundial en el Festival de Cannes y representa también el regreso de uno de los directores que ayudaron a llevar el cine coreano de género a audiencias de todo.

0: todo el mundo. Por eso le preguntamos al director Yoon Sang-ho, ¿cuál cree que es la clave para que una historia nacida en Corea pueda conectar con personas de culturas completamente diferentes?
1: 제가 영화를 만들면서 가장 큰 관심을 갖고 있는 것은 사실은
2: uno de los elementos que más estudio en mis películas es el humanismo. Al final, no intento hablar únicamente de algo específico de un país, sino de temas que pueden aplicarse a todos los seres humanos. Siempre me cuestiono qué significa ser humano y qué es aquello que nos hace humanos.
3: Este director, quizá no le suena tanto el nombre, porque sé que los nombres luego coreanos pueden ser complicados, pero capaz les ha sonado por ahí la película Train to Busan, que es una película que justamente, y que creo que discutimos hace no mucho cuando estábamos hablando también de cine coreano, pero que es una película que le dio como una vuelta bastante refrescante al género de zombies, igual concentrándola en un espacio bastante más liminal, como puede ser un tren durante un viaje. Algo parecido pasa acá, pero la película de Train to Busan es de 2016, es decir, previo a que a la época en la que la humanidad vivió una pandemia. Esta película es posterior. La experiencia de la pandemia, pensando en una historia de infecciones, de contención, de espacios aislados, cambia radicalmente, porque el hecho de que esta historia de zombies ocurra en un edificio que está perfectamente contenido y el resto del mundo sigue con su actividad, era un poco la sensación que uno tenía en pandemia cuando estaba encerrado, y tú sabías que el resto del mundo estaba encerrado igual que tú, pero luego lo que pasaba en redes era otra cosa. Tú veías gente teniendo como ese cachito de vida luminosa y uno se hundía en depresión y ansiedad y cosas miserables, precisamente porque veías como esta pequeña ventana a una realidad que no existía. Me parece un manejo muy sólido y muy interesante de una premisa que tiene todos los años, que es el tema de una infección zombie, pero en este contexto de que está encerrado y afuera el mundo sigue, me parece brillante.
0: Es algo que curiosamente en Corea han explorado de una manera especial, ¿sabes? Este tema de las infecciones contenidas. No sé si viste la serie Todos Están Muertos. No sé si la viste. Si no la has visto, te la recomiendo ampliamente. Es igual de una infección zombie, pero desarrollada. O sea, en este caso, en Zona Cero se desarrolla en una especie de edificio de conferencias donde tienen que sobrevivir los que están ahí. Pero en Corea, como te cuento, ya habían hecho varias historias así, y una de ellas es esta, la de Todos Están Muertos, donde el virus se desata en una escuela. Solo los que están en la escuela están enterados de que eso está sucediendo, y afuera el mundo sigue, ¿no? Los papás no saben qué está pasando,
3: sí.
0: No ven que a qué se están enfrentando sus hijos, etcétera. Siempre creo yo que es una buena oportunidad para mostrar la humanidad en los espacios más contenidos, ¿sabes? Porque no es lo mismo sobrevivir en algo que está viviendo todo el mundo que sobrevivir cuando a lo mejor son unos cuantos los que lo están viviendo y tienes más posibilidades, ¿sabes? No es como The Walking Dead, que tienes que aprender a sobrevivir en una sociedad completamente destruida, sino como en un contexto de qué vas a hacer, ¿no? Y a quién vas a sacrificar para poder salir vivo, porque sí existe esa posibilidad dado que está contenido el peligro. Entonces, la verdad es que a mí me encantan las películas de zombies, de infectados, me encantan, nunca van a ser suficientes para mí, y cada día que pasa y cada día que las veo, más consciente soy de que yo sí sobreviviría en un apocalipsis zombie, porque no soy fuerte, pero soy inteligente.
3: Sí, me acordé nada más, y también como pequeño paréntesis, que creo que tiene que ver un poco con esto, hay una película coreana de 2023, de otro director, que se llama Concrete Utopia, y que tiene que ver también con un mundo que se acabó, pero que el único que queda vivo, digamos, es un edificio que se convierte como en el universo. Estas perspectivas de convertir un espacio pequeño en el mundo entero le dan un montón de color a la historia, porque como que puedes dibujar lo macro en lo micro y viceversa.
0: Claro.
3: Parecen un gran telescopio de la condición humana en un entorno extremo, como puede ser en Concrete Utopia un terremoto, o en este caso una pandemia zombie. Creo que la premisa tiene muchísimo terreno donde rascar, me parece fantástico.
0: Y me gustan mucho las producciones de Corea, o sea, creo que hacen muy bien las cosas, no se tocan tanto el corazón, no son tan predecibles, y quizá tiene que ver con la cultura, no lo sé, pero me gusta eso, ¿sabes? Yo veo hasta K-dramas que no dejan de ser casi telenovelas coreanas, pero todas tienen un toque diferente, y eso agradezco que vivamos en una época en la que podamos recibir en cines una película como Zona Cero de otro país, y que ya no digamos, ay, es de otro país, no la voy a ver, ¿sabes?
3: Sí, no.
4: 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Día. Hotel Amalaya del Río, México. Sebastián, el nuevo gerente del Hotel Amalaya del Río, estresado sale a tomar aire. Una niña vestida de hada se acerca a él y le pregunta:
5: ¿Estás bien? Te ves muy mal.
4: Sebastián, con semblante decidido, contesta:
6: Quiero ser el mejor gerente.
5: Yo puedo ayudarte.
4: La niña agita su varita, cumpliendo su deseo.
5: Vas a hacer que se cumplan los deseos de todos los huéspedes.
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0: Hotel Todo Incluido está de estreno y si les gustan las historias con enredos, un toque de magia, comedia, personajes caóticos, los 16 capítulos ya están en VIX, pero lo mejor de todo, sí, como no, es que tengo a mi lado a uno de los protagonistas de esta nueva serie, quien junto a José Eduardo Derbez y Consuelo Duval aparece, mi compañero de las películas y series, la otra mitad de Javi Cam, Javier Ibarreche. Pero Javier, ¿por qué no mejor tú nos cuentas de qué va esta serie?
3: Es muy raro esto de recomendar una serie donde salgo yo, porque claramente esto viene desde la nula objetividad, pero al mismo tiempo viene desde una perspectiva muy única, porque contrario a otras series, aquí sí conozco a fondo el cómo se hizo, porque estuve presente ahí. Les platico todo lo que pueda sin hacer tremendos spoilers, para que mejor vean Hotel Todo Incluido. Ahora veo lo que le pasa a los actores cuando, los de Marvel sobre todo, cuando no pueden recomendar mucho de lo que están haciendo. Digo, la diferencia, aquí ya salió afortunadamente, entonces ya no me pueden demandar si digo algo que ya sucedió. Pero básicamente, la serie sigue la historia de un personaje llamado Sebastián Martínez, que es el que interpreta a José Eduardo Derbez, que es un tipo incompetente y ansioso que, a pesar de la peor entrevista de trabajo que has visto en tu vida, le dan el trabajo como el nuevo gerente del Hotel Amalaya en un pueblito que se llama San Gabriel del Río Recto.
0: Ok.
3: Pausa para que piense lo que ese nombre implica.
6: Bienvenidos al Hotel Amalaya del Río.
3: Sebastián tiene de verdad muchas ganas de ser el mejor gerente posible y de pronto se le da la oportunidad, le concede un deseo una niña. Le da la habilidad sobrenatural a Sebastián de concederle sus deseos a los huéspedes del hotel, pero se los concede de forma literal. Un hombre desea haber pasado más tiempo con su padre, pues el padre se manifiesta en el hotel, el de la misma edad que tenía cuando murió décadas atrás. Una ganadora de un reality show siente que todo el mundo le miente, adquiere la habilidad de leerle la mente a las personas y pues empieza a volverse loca. Los personajes tienen que aprender alguna lección para que el hechizo se deshaga, y en medio de este caos yo interpreto a Ángel, que es el recepcionista del hotel, que es un tipo bastante pendejo, pero con muy buenas intenciones y todavía mejores rizos. Esa es un poco la definición del personaje, porque así lo peinaban, no es porque sea yo, es porque así lo...
0: No es porque ese cabello que emerge de mi cabeza.
3: Pero fue una cosa muy bonita porque ya tuve oportunidad ahora sí por fin de ver la serie. O sea, en cuanto estrenó me dio un maratón completo de los 16 capítulos, que se van bastante rápido. Y es muy curioso esta sensación de ver una toma donde pues la serie ocurre en un hotel real. O sea, se filmó en un hotel real que estaba operando mientras grababan. Por ahí un par de veces me confundieron con el recepcionista real del hotel. Supongo, buen augurio para la ficción. Pero es muy chistoso ver una toma donde claramente la intención de la serie es dibujar, aquí atrás hay más hotel, ¿no? Como que una toma donde colocan la cámara de tal forma que a la hora de dar la vuelta a los personajes te imaginas que atrás hay más pasillos. Yo no me imagino nada porque yo me sé de memoria ese hotel.
0: Claro.
3: Porque estuve yendo todos los días durante 2 meses, entonces es muy curioso ver este espacio que yo tengo como tan ubicado en la cabeza, plasmado a través del lenguaje del cine, donde pretenden evocar una cosa diferente. Sí me dio una perspectiva muy única de cómo se graba una serie, y sobre todo una cosa de los personajes, donde yo estoy acostumbrado al proceso de una obra de teatro, ¿no? Donde tú le vas sumando al personaje generalmente en el orden en que vive su historia. O sea, aquí grabas por logística. Entonces, un día grabamos, por decirte, en el cuarto de máquinas, que la ficción pues es el cuarto de descanso de los empleados del hotel, pero grabamos escenas que ocurren ahí del capítulo 3, del capítulo 7, del capítulo 15. Entonces, a la hora de construir el personaje, pues tienes que tener muy pendiente todo eso que ya pasó, que no has grabado todavía, y todo eso que va a pasar, que ya grabaste. O sea, como que tienes que tener en mente el trayecto completo del personaje, porque si yo le quiero agregar una cualidad ahorita, pero ya grabé una escena que ocurre en el pasado del personaje, ya pues no puedo contradecir eso porque ya, o sea, entonces sí adquiere como una cosa muy diferente que me dio mucha luz en el sentido de cómo se hace una serie. Nada que no supiera a nivel lógico, pero que habitarlo y vivirlo en un set cambió por completo la experiencia.
0: ¿Cuál sería tu deseo en ese hotel?
3: Mi deseo en ese hotel, puta. Pensando un poco en el personaje de Ángel, Ángel es un güey que viene de la circunstancia más privilegiada posible, pero el güey está de verdad empecinado en
0: hacer su propia carrera.
3: Que es parte del proletariado, ¿no? O sea, demostrar que es de la clase trabajadora y demás. Yo creo que el deseo que tendría que cumplirse de Ángel sería justamente el de sí vivir las circunstancias reales de la clase trabajadora para entender realmente lo que está tratando de evocar, para que no sea solamente dientes para afuera, sino para realmente habitarlo. Es el deseo que se le tendría que cumplir a Ángel. Yo personalmente desearía... Desearía no estar crudo nunca.
0: ¡Ay, qué buen deseo!
3: Es Ese es mi deseo.
0: ¿Y yo?
3: Ese es mi deseo. Y estoy de vacaciones en un hotel. Lo que se me bebo, no hay cruda. No existe.
0: Mi deseo sería ser asertiva siempre. O sea, que nunca la riegue en mis decisiones. Nunca lo había pensado, ¿eh? Se me ocurrió ahorita, pero seguramente eso haría que fuera arrogante y nefasta persona y que nunca aprendiera nada de los demás. Así que no me quedo así como estoy. Muchas gracias. No se pueden perder Hotel Todo Incluido ya en ViX con mi querido Javier Ibarreche. Y por supuesto que se van a llevar una grata sorpresa, además de pasarla muy bien y divertirse.
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0: Oasis Don't Look Back in Anger te meterá en la gira de reunión de Liam y Noel Gallagher, uno de los regresos más esperados.
3: Y aquí nuestro top de recomendaciones.
9: Número 3.
0: Materia Oscura es la serie de Apple TV que regresa con una segunda temporada.
9: Número 2.
3: El heladero despacha los de pistache, vainilla y chocolate en Cinemex.
9: Número 1.
0: Llega a Apple TV Mayday, cinta protagonizada por Ryan Reynolds y Kenneth Branagh.
3: Y con eso, bandita querida, llegamos al final de otro episodio de estreno, con harta cosa que ver en cines y en plataformas, y sobre todo con harta recomendación que darles, no solamente en este episodio, sino en los episodios anteriores, que les recuerdo pueden encontrar en su formato podcast, en su plataforma de preferencia. Ahí estamos en formato video también en YouTube, por si nos quieren ver, además de solamente escucharnos. Disculpen si nos ven en condiciones deplorables, yo a veces grabo muy tarde, pero nada, sepan que ahí están los episodios de estreno. Nos encuentran en redes como @destrenomx, a mí como @IbarrecheJavier
0: y a mí como @GabyCam40. Ya lo saben, estamos en todas las redes sociales. También pueden ver este programa si quieren ver cómo se graba, cómo se hace, lo bonito que la pasa Javi Cam, la química, la magia. Puedes ir a la versión de YouTube en Los 40 México y puedes ver el programa completito desde donde lo hacemos, porque este programa es internacional, se hace desde donde estemos, nunca les va a faltar, así que no se lo pueden perder. La próxima semana estaremos de regreso con más estrenos y hablando de una de mis bandas favoritas, Oasis, que si tengo un hermano favorito, por supuesto que sí, pero descúbrelo la próxima semana en...

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2: Muy buenas tardes a todos ustedes. Somos la dama y el vagabolas. Moisés Rivera, Mónica Román, aquí en los 4090.7. Y dice... Mamá. ¿Sí vino el ruido?
4: ¡Llamas y caballeros! Con ustedes el hombre, la leyenda, la panza que arrastra, la voz que jode, más que no escuchar el intro y no entrar a tiempo. Tú lo llamas el trinchemoy, yo le llamo por teléfono. Con ustedes, Moy Pip.
5: Ay, qué barbero, pato, ¿de cuándo acá?
2: Sí, oye.
5: Algo que... Ah, es viernes.
2: Viernes otra vez.
5: Viernes de puntillas. Ahí sobra una letra. No voy a decir cuál. Man. Pero me pide dinero para irse de farrero.
2: Anda.
5: Para irse a divertir. Y yo le doy 100 pesos y vuelve a pedírmelo. Como en 2 horas regresa. Entonces, algo le dura. 100 pesillos. 100 pesillos. Mi querida Moni, ¿cómo estás?
2: Muy bien. ¿Y tú en tu santo?
5: Al millón. Gracias, que te acordaste. No, claro. Veo pastel.
2: No, ni veo, lo verás.
5: ¿Es sorpresa? ¿Traes?
2: Ni lo verás, Rey.
5: ¿Va a entrar en cierto momento?
2: Yo no recibí pastel el 27 de agosto, no veo por qué yo tendría que traer uno.
5: ¿Era Santa Mónica?
2: Claro.
5: No, pero sí te di regalo.
2: No me diste nada.
5: Te felicité.
2: Ay, yo también ya te felicité.
5: Además, no se trata de...
2: Yo sí.
5: Si yo doy, tú das.
2: Yo sí, te lo juro, de que reviso, de que si alguien no me felicitó en mi cumpleaños, o sea, supongo, es cumpleaños de alguien, reviso a ver si me felicitó.
5: No,
2: si
5: no, ¿cómo vas a hacer eso?
2: Claro que sí, claro que sí.
5: A ver, yo no soy quien para criticarte en el sentido que yo no me acuerdo de saludar casi a nadie en su cumpleaños. Es raro. Ajá. Si me lo hay en el muro, ah, mira este güey, pa. Ajá. O si algo, un recordatorio, algo, o me acuerdo, a veces me acuerdo en caliente. Pero no estoy de vengativo acá. Voy a ver si me escribió.
2: Si no, olvídate.
5: El año pasado. Ah, para ti no soy nadie, pues nadie. Para mí estás exacto. Muerto.
2: Exacto.
5: Ojo. Así por de plano. Claro. Ojo, Mónica.
2: El otro día me tocó ver un TikTok de una señora, pues ya mayor, o sea, tendría, no sé, 70 años o algo, ¿no? Y decía de que mi mamá apuntando quién le está felicitando en su cumpleaños. Entonces, literalmente tenía un listado así de que 1, 2, 3, 4, o sea, fulanito.
5: Ah, es ser también escorpión la señora.
2: Yo creo que sí, o sea, se lo mandé a mi hija de que fácilmente puedo ser yo. O sea, porque ahorita todavía, entre que me acuerdo y entre que puedo checarlo en las redes sociales o lo que sea.
5: Usas la tecnología, ¿no? Ajá. De que, a ver, voy a ver, esta persona cumple años. Ay, Lupita. Ah, Lupita.
2: Qué lástima,
5: no me
2: Lupita.
5: Mandas de plano, Moni. Eso está muy feito.
2: Ni modo.
5: Pues sí, está bien, pero
2: lo
5: no
2: lamento,
5: sé. Lo lamento. ¿Sabes que eso sí podría aplicar, por ejemplo, para, no sé, si yo fuera a casarme ahorita, ¿no? Uh-huh. Y de repente tengo amigos con los que no he hablado en 5 o 10 añitos. Yo estaría muy cómodo no invitándolos.
2: Ok.
5: ¿Sí? Muy cómodo.
2: Sí, claro.
5: O sea, y luego me lo estuvo, güey, saliste en sociales del periódico, ¿todavía existe eso?
2: Sabes que ni sé, pero
5: yo tampoco
2: creo que
5: sé, por eso te pregunto.
2: Ni idea.
5: Yo creo que ya no, ¿no?
2: Yo creo que sí.
5: ¿Neta? A ver, si sigue existiendo la página de sociales, si existe va a ser en La Voz, porque en La Crónica...
2: Pues La Crónica tenían buena página de internet.
5: Ah, sí, de internet sí, pero en el periódico no recuerdo ver sociales, a menos que ahora le dediquen media página o algo así. Pero sí, que me torcera un amigo. Oye, güey, aquí dice, ¿te casaste hace un mes? Yo, ah, Simón, GPI. Digo, no hablo yo, morro. A mí háblame bien. Gracias por invitar. Ah, no. Lo que pasa es que como no hemos hablado en 2, 3 añitos, güey, yo creí que ya te habías muerto. Y no, ahí sí lo aplicaría.
2: Fíjate que ya no sale, ¿eh? Nada más dice videos, publicidad, suscripciones, directorio, contáctanos y esquelas.
5: Vámonos, ¿a esquelas?
2: Sí.
5: Uy, güey.
2: Ajá, y allá dice de que policíaca, columnas. Bueno, a ver, en columnas.
5: En edición impresa, mira, dale en edición impresa, mejor. Ahí está, sí, porque en columnas te van a aparecer así como las que sostienen edificios. Cotorreo.
2: Novias, me dice.
5: No, esa ya es como una publicación independiente, ¿no?
2: Ya.
5: Como que una revistita acá. Novias. O quién sabe, yo estudio psicón, igual y si es. Pero qué loco el fenómeno de... ¿Alguna vez saliste en sociales?
2: Sí.
5: ¿Alguna vez saliste en la policíaca?
2: No, gracias a Dios.
5: ¿Alguna vez saliste en espectáculos?
2: Sí.
5: Yo salí en, tres de esas.
2: Ay, como si te contaba, ¿no? Que una vez, hace añísimos, desde que estaba, alguien estaba viendo la página esa, la de Radio Patrulla, y mi cuñado, el Aarón, de que, yo conozco ese güey,
5: sí.
2: De que, oye, yo le dije, es como tus sociales aquí, porque ajá, como dos conocidos de cuenta.
5: ¿Y eran conocidos de cuello blanco o de que apuñalaron un güey para bajarle una cartera?
2: No me acuerdo, literal, hace como 15 años de esto.
5: Porque hasta donde recuerdo, tu cuñado es fresón, ¿no? Sí, entonces no creo que haya identificado ahí a Rubirón, el que roba en los camiones.
2: No sé.
5: Es más bien así, un ladrón de cuello blanco, que también son rateros, ¿no?
2: Claro.
5: O sea, dejemos igual, las cosas.
2: Igual les ponían orejitas.
5: Exacto.
2: O les ponen,
5: el no Mickey sé. Mouse. Sí. Igual. ¡Eres ratero! Así es, ni modo. Pero bueno, ¿cómo llegamos aquí? Es porque alguna duda traía yo en la vida.
2: A ver, quiero hablar de la voz de la frontera.
5: Ah, sí, ándale.
2: Para ver, sí, de que no invitarías a la gente a tu boda imaginaria.
5: Ah, sí, no, a mi boda real, si fuera en estos tiempos, gente con la que no he hablado, yo creo que 5 años sería así como la cobertura.
2: Así es que no invitarías a mucha gente. O sea,
5: yo
2: que...
5: por mi parte, a mi primer boda hubiera invitado 25 pelados.
2: Ajá.
5: Así, el total. Hubiera hecho una rifa entre mis mejores amigos y decir, de ustedes van a ir nada más la mitad, güey. Échense un volado. O le soltaba así un par de espadas. El que quede en pie. Paz. Ese va a ir. No sé, pero al final, pues sí, mi primera boda fue bastante surtida de gente. Tú estuviste invitada. De manera. Sí, de manera. ¿Cómo llamarlo? No especializada, pero sí generalizada.
2: Ah, pusiste como un anuncio, ¿verdad? En el como en un pizarroncito.
5: Exactamente, pues, quien quiera ir a la fiesta del año.
2: Ajá, sí me sonó.
5: Elizabeth Hurley y yo les informamos.
2: Ajá.
5: Va a estar así el jale. ¿Le entran o no le entran? Al que le entre, dígame para darle su invitación. Si no, mira, yo ya cumplí. Bien a gusto. Y vieras qué suave me sirvió eso. Porque pues algunos, ¡ay, no me enteré! Listo. Mensos, claro. No fueron a mi boda.
2: Claro.
5: Y luego, ¡ay, yo no pude! No pasa nada, güey.
2: Claro.
5: Manda el regalo.
2: O no me siento lo suficientemente personalizadamente invitada.
5: Sorry, bye.
2: Claro.
5: No vayas.
2: Claro.
5: O sea, este es el método que hay.
2: Claro, claro.
5: Tú para inscribirte a la UABC, tienes que ir en las fechas, hacer un examen, claro. Aprobarlo, claro. Esperar a que te digan si quedaste.
2: Claro.
5: Listo.
2: Sí, pero como a mí no me gustan las bodas realmente, o sea, pensé como, ay, fantástico.
5: Ajá, a lo mejor no, a lo mejor hasta a ti te sirvió también.
2: Sí, es como claro, que, es ganar, ganar.
5: Como no me invitó directa, sí, para eso era, para no incomodar.
2: Claro.
5: Yo, que ahí va a estar, el que quiera, dígame.
2: Uh-huh.
5: Y el que no quiera, pues hágase güey. Y,
2: claro.
5: Y todos vamos a ser felices. Sí te la conté, es que viene al caso. Está en la serie de Last Dance y aparece el dueño de los Chicago Bulls.
2: Uh-huh.
5: Y dice, no, es que ya traían pleito. Phil Jackson, el entrenador, y Jerry, ay, siempre se me olvida el nombre de este. Es un villano, pero... Bueno, también él, gracias a él, se formó el equipo de Chicago, campeón, 6 títulos, ¿verdad? Jerry Strauss, Kerry, Jerry, motherfucker, Jerry algo, ¿no?
2: Jerry West.
5: No, Jerry West no es Jerry West. Es Jerry, ponle Chicago Bulls, Jerry, y te va a salir.
2: Krauss.
5: S.M. Krauss.
2: Oh, ok, sí. Hasta salió en el documental.
5: Sí, ¿no? Sí. Ah, pues es justo el documental. Le dice, el dueño de Chicago Bulls dice, no, pues estos güeyes ya traían bronquillas. El Jerry Krauss estaba enchilado ahí con varios del equipo, pero traía tiro personal con Phil Jackson. Ya no lo quería de entrenador aquí. Y le hizo la grosería de invitar a todo el equipo, a todo el personal, a la boda de su hija, menos a Phil Jackson. Por mi parte no entiendo la ofensa. A mí me hubiera encantado que no me invitaran. Que no me inviten a esos madres. Y dije, ja, ja, ja. Se hizo buenísima ese fenómeno del señor. Pero eso sí está gacho.
2: Sí, claro.
5: A ver, si invitas a todos y a uno no, es contigo tengo broncas. Ahora, si con una persona traes broncas y esa persona lo sabe, creo que lo más educado, político y chilo es decir, híjole, pues trabajamos todos, voy a invitar a todos, te voy a invitar a ti. Y tú lo más cortés que puedes hacer es, híjole, te agradezco mucho, no puedo ir.
2: Claro.
5: Y ya si eres una persona fina, aquí está el regalo de tu hija.
2: Claro.
5: Esa es una persona con clase, mija, con categoría. como uno de mis amigos de la uni que no pudo ir, y luego a las dos, tres semanas llegó ahí al salón y, ¡eh, güey, acá traigo tu regalo! Llegó, o sea, no fue. Dije, este güey tiene clase.
2: PewDiePie.
5: Tiene catego. Y más porque llegó en camión cargando una vajilla finísima y con su vida la cuidó.
2: Claro.
5: Y se vendió bien, mírate, la vendí en el tianguis. No, es cierto, ahí está, la usamos para ceremonias y cosas muy elegantes. Wow. Como la de Friends.
2: Claro, vida. Que tenía varias vajillas diferentes.
5: Exacto, y que dice, no, esta no la vamos a sacar ni a menos que venga la reina, hijo de su madre. Y quién sabe, ¿eh? Ay, me dio risa ese episodio porque saca la vajilla finísima, sí, empieza a poner los platos en la mesa y dice, Joey, tú vas aquí. Y de repente Joey se da cuenta y se ofende porque dice, ¡un momento! Porque yo tengo un plato diferente al de todos. Le dio un plato distinto porque todos sabemos que es medio menso. Uh-huh. No va a ser que se le caiga y, claro, y palo, ¿no? Entonces, y esto es menso, pero se dio cuenta. Ay, porque yo tengo un plato diferente a todos. Entonces, ese plato es ganador. Le vamos a servir más puré.
2: Fíjate que también, ¿cómo estuvo renta? Creo que también rentábamos la de Friends, o sea, la vi en la tele normal, pero también después la rentábamos en el Blockbuster.
5: Dijera mi Juanga, pero qué necesidad, me lo hubieras pedido prestada, yo ahí la tenía, mija.
2: No.
5: ¿Qué?
2: Digo, no.
5: Ya me está ofendiendo.
2: Siento,
5: ¿eh?,
2: que me da pena.
5: Ah, va. Ajá. Creí que ponías en duda que fuera yo propietario.
2: No, ya
5: de
2: sé.
5: De ese bien.
2: No, me da pena. Como que soy muy de que no quiero molestar. Pero bueno, total de lo que me di cuenta, así viéndolo todo de un jalón, que lo fueron haciendo un poquito más bobo conforme fue avanzando las temporadas.
5: ¿A Joey?
2: Al Joey.
5: Sí, son desarrollos de personaje. Ajá. Empiezan a probar cositas, a hacer mediciones y, digo, los que son mucho, muy profesionales, que no dudo que esta serie lo haya sido, uh-huh, y decir, oye, fíjate que la relación entre Ross y Rachel sí está pegando. Déjalos, pero es que ya los tronamos. Oh, ahorita regresan, güey. Uh-huh. Es así. Y, oye, fíjate que y Chandler, más métele más comedia. Y a este güey métele más cosas de aquellas y, claro. Por ejemplo, hay gente que no lo distingue. Pero si yo te digo, solo dime dos, los dos protagonistas de Friends, ¿quiénes son?
2: Mónica y Rachel.
5: Son Ross y Rachel.
2: Ross y Rachel.
5: Ajá.
2: Ellos, pues, son... está bien cura porque...
5: Pero está muy bien nivelada.
2: Cuando fue el promocional. Ajá. La que ponían como chile a la Mónica.
5: Sí, pero que de hace muchísimos años.
2: El primeritito.
5: Sí, porque ella era la famosa.
2: Sí, claro.
5: Pero en el desarrollo...
2: La novia del Michael Keaton.
5: Exacto, todos los demás eran, pues creo que desconocidos. Hasta aquí han entrado. Por ejemplo, Ross en teatro, David Schwimmer más bien, en teatro ya era ese.
2: Y salían The Wonder Years también.
5: Simón, o sea, ese güey ya era. ¿Salió en el...?
2: Sí.
5: ¿En qué quiere
2: decir? Era el novio de la hermana güera.
5: ¿De la loca?
2: Pues de la hermana hippie del
5: pues loca, Kevin. Hippie loca. Sí, así que, ay, prefiero amistades que dinero, loca. Así te lo digo, loca.
2: Ya no me acuerdo cómo era.
5: Ay, prefiero cuidar arbolitos que traer un V8 nuevecito, perro, loca. Así, te estoy haciendo broma. Qué bonito el amor. Sí. Pero él era el novio,
2: sí,
5: pero traía barba o algo porque también era hippie, ¿no?
2: No me acuerdo. David Schwimmer, ¿verdad?
5: Simón. Qué loco.
2: ¡Qué
5: crazy! No, lo...
2: Y yo ahí sí de verlo, o sea, de que... ¡Eh, el novio de la...!
5: En caliente.
2: ¡Qué botana!
5: Mira. ¡No manches! Uh-huh. ¡No manches! Uh-huh, uh-huh. Sí, pues deja la barbilla, pero ese no lo veo malandrón, ¿eh? O sea, ni con la barbilla, ni con la actitud. Pues, tiene cara de buenazo.
2: Creo que no era malandrón, creo que sí era medio manzón.
5: Ah, ahí estamos, es que ya me están hablando de acá. Creo que...
2: Creo que...
5: Creo que mamá se está volviendo... Ya llegó, pásalo. Ah, pues, de una vez. O tú dime.
2: Pero... Yo considero que mejor nos damos rapidito al corte y regresamos con eso. ¿Qué te gusta?
5: Échale.

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13: Bueno, sí, muñequitos de la vida misma, que es brutal. Agárrense porque va a haber lucha libre el fin de semana en Mexicali. Para aquellos que ridículamente dicen que en Mexicali no hay nada que hacer, ¡cállese! Hay un montón de cosas que hacer siempre. Y en ocasiones especiales vienen eventazos como el siguiente. Vamos a presentar a Ángel Zamarripa y a Mr. Águila, que nos van a hablar acerca del eventazo de lucha libre de este fin de semana. Bienvenidos, muchachos, ¿cómo están?
14: Muy bien, muchas gracias. Un gusto de nosotros. Y pues, imagínense nomás. Ahorita le venía diciendo a mi camarada que pues yo de niño tenía ido acá con Mr. Águila en las luchas, y a ti en la radio, pues ahora imagínate, lo juntamos en un mismo cuarto.
13: Y los dos del mismo calibre, ¿no? De la misma rodada.
14: Peso welter, los dos.
13: Peso welter. Hombre, qué honor.
15: Vamos a dar la oportunidad que hagas la moto con nosotros.
13: ¿Qué onda? ¿Quieres manubrio? ¿Manubrio libre?
14: No, pues como ya dijeron que no viene Pimpi, pues aquí mi camarada ya se apuntó.
13: Mijo, apágate la luz. A ver, muchachos, cuéntenos, Mr. Águila, ¿tú contra quién vas, por ejemplo?
15: La verdad, soy un luchador sorpresa, ya que la que Pimpinela no se presentará porque tiene una gran sorpresa para toda su afición, que muy pronto lo sabrán y les dará mucho gusto la gente saber lo que va a aparecer la Pimpinela, que lo tiene muy merecido, y venimos en su lugar de él, el único pro que vuela, Mr. Águila.
13: ¡Vámonos! ¡Qué chido, compadre! ¿Pero no sabes todavía contra quién vas?
15: O sea... Exactamente, no. Más que vengo, pero no sé con quién voy, pero...
13: Acá que no, te tocó contra el diablo gorila gigante, güey.
15: ¿Dónde? Ya se me la pega esperado. Eso no, y tunas verdes también.
13: Eso quería oír, la maldita actitud. Ay, tunas verdes, espérate, me dijo a mí, va. Vuelto a agarrar mi bolígrafo. No, carnal, cuéntale a la raza, ¿qué ofrece este ventazo, Titan Manía? ¿Qué va a tener?
15: A ver, chalán.
14: Pues primeramente que nada, pues es el nuestro evento magno, ¿no? Es con el que... Ahora sí cerramos prácticamente temporada, es la edición número 3, y pues nos volamos la barda trayendo a nada más y nada menos que un Hall of Famer de WWE como es Rob Van Dam. También RBD, pues. También tendremos a los hermanos Colón, Carlito y Primo, pues también estuvieron en...
13: Ah, eso te iba a decir, también ellos son de acá, de su abuelo, ¿no?
14: Sí, también, para que no confundan y piensen que es Memo Ochoa el de la foto, porque mucha gente se fue con esa finta.
13: Sí, los niños que lleguen con playera de Memo Ochoa, pues con la pena. Sí se las pueden firmar, ¿eh?
14: Y pues, ¿cómo se llama? No es que por alzarnos el cuello, ¿no? Pero pues, ahora sí que fuimos la primer promotora en traerlo a México después de la triple manía que estuvo en Triple A, porque en su paso con WWE ya ves que hacen giras por México y todo eso, no, nunca lo llevaron. Y pues prácticamente son que se usan unos casi 20 años de...
13: No tanto,
14: por ahí más o menos, no, pero Rob Van Damme, así que pues, todo lo que lo conocemos, pues ya saben. Así como él se autodenomina, yo soy el show.
13: Yo soy el show. Eso, me gusta la gente humilde, así que trae ganas de triunfar en la vida. Oye, ¿y los boletos dónde están a la venta ahorita? ¿De qué se trata?
14: Pues mira, tenemos diferentes puntos de venta. En Farmacia Roma tenemos el general, que ahorita ahí está ya disponible. En Primera Fila punto MX tenemos, pues ahora sí que todos, ya va desde los 1600, el más caro en Primera Fila, que ya prácticamente pues, están agotado.
13: Donde te puede tocar un
14: donde te puede tocar y ahí no nos hacemos responsables.
13: Eso. You make it wet.
14: Y pues ahora sí que de los más accesibles, 250 general, incluye un niño gratis.
13: ¿Ah, y se lo puedes llevar?
14: Sí, también. Ahí vamos a tener.
13: Un poquito feo eso, ¿no? Ah, no, puedes entrar.
14: Bueno, niño. Y también,
13: ¿de qué edad, perdón?
14: De 12 años para abajo, ya aplica al niño, ¿no?
13: Sí, el de 27 años.
14: Sí, no, porque ya sabemos.
15: De la estatura del paraguas.
14: ya está
13: este tamaño, ¿no?
15: Sí,
14: ya sabemos que tienes esa maña de llegar y decir que eres niño, pero pues ya no se va a poder.
13: Buenas tardes. Ay, qué chula.
14: Y también venimos manejando ahora sí que la convivencia que es el meet and greet. Ahora sí que, ¿cómo se dice? Experiencia tipo USA. Foto, firma y ahí el recuerdito incluido. De 5 de la tarde a 7 y de la función empieza puntualita 7:30.
13: O sea, ahí mismo.
14: Ahí mismo.
13: Ya con tu boleto, una vez.
14: Ajá, exactamente, ya dimos la convocatoria, ya los de primeras filas, su boleto de meet and greet, pues ya quedó prácticamente pues, gratis.
13: Chula.
14: Y nomás van a cubrir el costo de la foto, la firma, de con Rob Van Damme, Carrito y Primo. Que ellos van a estar aparte del meet and greet. ¿Y?
15: Los mexicanos no cobramos, ¿ok?
13: Así me gusta. Como el bosque de Chapultepec en Ciudad de México.
15: Apoyo para el pueblo.
13: Apoyo para la gente querida. Oye, Mr. Águila, ¿y tú eres rudo técnico? ¿Qué eres?
15: Yo soy luchador universal. Se autonomina, se autonombra. Así luchar que pues lo meten de rudo, de técnico, de como sea, le baila.
13: Ah, como se va dando. Si te toca un mato pasado de lanza.
15: Yo no tengo problema trabajar de rudo, de técnico. Hay muchos, ya más rudo, ya más técnico, ¿no? Y a mí como a veces ya se me ponen técnico ahorita, mañana rudo, mañana técnico y así.
13: Ah, chulada. Pero tu gusto personal, ¿cuál sería?
15: No, los dos es igual para mí.
13: ¿No tienen más libertad los rudos? No
15: sé, un poquito más, juegas poquito con la gente, sí. Y de técnico descansas más.
13: Ah, mira, esa no me la sabía.
15: Para que veas.
13: Yo sería técnico,
15: se ve.
13: Sí, se nota, ¿no? Oye, compadre, pues, ¿tú en qué momento de la lucha entras? O sea, a ti, Mr. Águila, como en qué lucha te toca las.
15: ¿Qué lucha me toca?
0: Vas a entrar acá de confirmar que el Royal Rumble.
15: Ah, voy a entrar en Royal Rumble por la pimpia ahí. Vamos a entrar.
13: Para
15: ahí.
13: Los que no le hallamos, ¿qué viene siendo el Royal Rumble? Se juntan un chorro, ¿no?
14: Pues es una batalla real y lo van sacando por encima de la tercera cuerda.
13: Ah, ok, y al que sale, queda eliminado.
14: De que le vaya bien.
13: que Dios nos lo cuide y nos lo bendiga.
15: Va a ser como tú, a la que me toque el primero.
13: No, comprométete aquí, Mr. Águila. Dile, no voy a ser el primer güey en salir.
14: Sí, ¿viene? Pues es que, ya sabe, aquí no es de que salen todos a la brava, es cada cierto pinche
15: tiempo
14: sale, entra, y ya cuando se juntan varios, pues ya es cuando empiezan a sacar gente. O sea,
15: Y él es el chismoso.
13: Entonces es el mitotero, el que le diga, vas tú, bebé, vas tú. Oye, qué chilo.
15: Tráeme un agua, tráeme esto.
13: Va a estar buenísimo el evento. ¿Qué duración tiene? Dices que empieza a 7:30. ¿Tú calculas que cuándo?
15: 2:30, 3:00.
14: 2:30, sí.
13: De entretenimiento.
14: De entretenimiento.
15: Pueden gritar y lo que quiera ahí, menos aventar que pues ahí pueden sacar todo su estrés.
13: Claro, pero.
15: Pueden gritar lo que no, pueden gritar en su casa, como tunas verdes.
13: Qué bueno que lo dices, compadre, porque hay gente que luego no entiende la diferencia entre sí, sacar el estrés, el fuego, con gritos, lo que quiera. Pero ya cuando tocas a alguien, pues te atienes, ¿va?
15: 10-4.
13: Hay que estar enterado nomás, con mucho cuidado en ese detalle. Muchachos, pues muchísimas gracias por invitar a la raza. No sé si se quedó algo pendiente, carnal, tú dirás.
14: Sí, que quede muy claro que es en el Auditorio PSF, donde juegan los Soles.
15: ¿Dónde?
14: En Mexicali.
15: ¿El auditorio qué?
14: El auditorio PSF. Donde juegan los Soles, porque luego dicen, oye, ese auditorio no lo conozco. Donde juegan los Soles.
13: ¿Quién no lo conoce? Es Mexicali. Más no los dejen entrar.
15: Bueno, como PSF ese no, pero como los Soles sí, ¿no?
14: Algo sí.
13: Sí. Puerto de San Felipe. No, no es cierto. Papelero de San Francisco, quién sabe qué madre. Pero bueno, pues ahí está, raza. Recuerden, este fin de semana es mañana.
15: Mañana 5 de septiembre a las 5 de la tarde. Meeting Green a las 7:30 empieza la lucha, el evento de lucha libre. Así que no se lo pierdan. El único perco va a tu amigo Mr. Águila.
14: Ah, bueno. Y yo nada.
13: Listo. Muchísimas gracias, carnal. Vámonos con música en los 40. No le cambie usted con la mano en forma de gancho. Vamos con esta rola de Phoenix Flexing y Perks on the Beat que se llama Rubbers. Suéltala, DJ Pelos.

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1: Cuéntamelo todo.
0: Oye, el nuevo morning show de los 40.
1: ¡Ah, caray! Sí, la gente ya está hablando de él. Cuéntanoslo.
0: Pues ahora se va a llamar Impresentables, es todo lo que sabemos.
1: ¿Ah, caray? ¿Ah, voy a estar yo? Deleznables sería mi programa nuevo, pero es Impresentables. ¿Mismo horario? ¿Qué detalles sabes?
0: Pues nada más sé lo que mandó hace ratito Nieblas, el flyer ese, que dice, algunos disimulan, pero todos somos impresentables. Lunes 7 de septiembre, 6 a.m.
1: ¡Vámonos! Así es que ya saben, raza, denle una oportunidad, cálenle, a ver qué producto traemos. Yo sé cuál es, pero hay que escucharlo, a ver si está bueno.
0: A mí sí me gusta la onda de que le cambien ya de plano el nombre de Ya Párate a otra cosa totalmente diferente.
2: ¡Yo no! Soy un viejo al que no le gustan los cambios. Y la marca Ya Párate tiene muchos años. Y además, espérame.
1: No, es cierto. Sí, yo soy más de costumbres y de hacer, pues así, como historia durante millones de años. Pero también estoy consciente de que cuando cambia algo, puede ser para mucho bien.
0: Siento que es como... Ay, no sé, como si te vuelves a casar y obligas a tu nueva esposa que se ponga el vestido de tu primera esposa.
1: No, oh, solo eso, vamos a usar la misma canción de Elvis Presley.
0: Ajá, tipo.
1: Así, está bien. ¿Quién se enojaría por
0: eso?
1: Siento
0: que estaría raro.
1: Oye, ¿cuál raro, mija? ¿Te mata la nueva morra? Sí. Qué raro, ni que nada. Oye, una cuestión rápidamente, DJ. Si ustedes, amiguitos, quieren ir a la lucha libre que les anuncié hace un ratito en la entrevista con Mr. Águila, Titanmanía 13, cáiganle por boletos. Una sola persona, la primera que llegue, se va a llevar dos boletos, o sea... Un boleto doble.
0: ¿A dónde vamos?
1: Aquí a los 40.
0: ¿Dónde están ubicados?
1: Estamos Avenida del Cerezo, número 1600, Colonia Bucle.
0: No es cierto, diles dónde vienen.
1: Aquí, en la Reforma, Reforma 1270 Altos, entre dos calles gris, color gris.
0: D y E, de la D y la E.
1: Y E, son muy buen calibre de brasier.
0: Todo ahí, mero.

0: Claro.
1: Entonces, yo no sé quién es el Chipris, pero me dio gusto saber que se iba a presentar en la esfera. Hasta dije, sí, ¿qué?
0: Sí.
1: Y luego vi una nota donde Carin León invitaba a la raza a asistir en calzones. No, que se pusieran calzones y arriba un pantalón de mezclilla.
0: Ok.
1: Así como que, vamos, es vaquerón, jale.
0: Está chilo. Venga. Está bien cura porque, o sea, Carin León, o sea, es de Hermosillo, Sonora, ¿no? Pero él le gusta muchísimo el country, entonces dice que en su presentación, en su setlist, va a incluir esa parte country que le gusta tanto.
1: ¿Ah, de plano?
0: Sí.
1: ¿Se vale?
0: Claro.
1: O sea, que lo que él canta en realidad, ¿qué es lo primero?
0: ¿Regional mexicano?
1: Y no es lo country en español, es un hijo.
0: Pero el country de Estados Unidos.
1: Ay, ¿lo canta en inglés?
0: Sí.
1: Oh my wow, no, pues canta perro el morro, la
0: sí,
1: neta.
0: Sí, claro,
1: canta
0: y qué padre chido. Que le vaya súper bien. Y bueno, se va a presentar el 4, 5, 6, 10, 11, 12 y 13 de septiembre ahí en la esfera. Dijo Carin León, o sea, lo anunciaron desde el año pasado.
1: Vámonos.
0: Y dice, antes de anunciarlo en septiembre del año pasado ya estábamos trabajando en esto. Entonces, pues, imagínate todo el trabajo que viene detrás de esta gran presentación de Sphere, que bueno, o sea, es una estructura impresionante por fuera y por dentro.
1: ¡Qué impresionante! Ah, pues tú ya fuiste, ¿eh?
0: Sí.
1: ¿Qué viste ahí? ¿El show de Tatiana, no?
0: De YouTube, pero ni siquiera el en vivo, ¿eh? Vi, o sea, lo que era la grabación y de todos modos era impresionante.
1: ¿Cómo la grabación, mija?
0: Sí, claro.
1: O sea, ¿no estaba el YouTube ahí, de
0: no,
1: verdad?
0: No, no, no. En la mía no, o sea, sí se presentaron en vivo en muchas ocasiones, pero yo fui a la que era la grabación y de todos modos te impresionaba.
1: Va, qué chilo. Obviamente era otro precio, ¿ah? ¿Eh? ¿O te estafaron?
0: No sé.
1: ¿Cómo te estafaron, mija?
0: ¿Por qué?
1: Pues si va a YouTube y cobran $100 y tú pagas $100 y es un video, denme mi dinero.
0: Pues no tengo idea cuánto costaba.
1: No, vamos a averiguar llegar hasta las últimas consecuencias.
0: Ni tengo idea cuánto costó el que fui.
1: Ya, mija, está bien, descansa.
0: Vámonos, yo soy Mónica Román.
1: Por acá Moisés Rivera y esto fue...
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